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0: Por aquí regresamos para compartir 2 horas más. Sí, claro que sí. 2 horitas más de mucho enclave tropical. Ahí compartíamos Sonido Caracol. Si no me equivoco, el disco Quinta Esencia era ese. Sí, sí. Muy buenos temas, che.
1: ¿Más?
0: Yo sigo con ganas de escuchar otro. Ahora más tarde voy a pedir otro.
1: Sí, sí, nada. Discografía ahí.
0: No tiene problema. ¿Y usted trajo alguno ya ahí en el engatillado ahí, no? ¿De Caracol veo que dice?
1: Sí, traje de viejo traje.
0: Ah, me gusta. Este. No te olvidaré.
1: ¿Te acuerdas del disco Todos Vuelven?
0: Todos Vuelven. Sí, sí. Oh, sí, del lado B.
1: Imagina, tenía, ¿qué va a sacar de...? No me va a cantar.
0: Lo tenía en casete.
1: En casete.
0: ¿Quién va a sacar de...?
1: Rezando que no se enredara.
0: Esa nostalgia, esa pasión.
1: Eso mismo.
0: Ese tema. Ah, está buenazo. Bueno, sí, vamos a compartir más tarde con la audiencia entonces Sonido Caracol, que es el emblema de este programa. Auspicia Willy Piris.
1: Auspicia este segmento.
0: Tenemos que hacer cobrarle una publicidad a Willy Piris, porque
1: tirá, Willy.
0: Está loco. Lo queremos en pila acá. O que se dé una vueltita cuando venga por Maldonado. Se da una vueltita, claro, por acá y quedamos chocho la vida.
1: Claro. O sea, que venga en vivo.
0: Seguro. Espectacular. Bueno, ¿tiene algún mensajito por ahí? Había uno antes cuando nos estábamos yendo.
1: Sí, de Perucho puede ser. Perucho, hola a todos, nos dice.
0: Buenas noches, amigo Perucho. ¿Cómo está? ¿Qué cuenta?
1: Y recién yo me puse... No, eso lo voy a leer porque me da vergüenza. Léalo ustedes.
0: Ah, su hermana.
1: Sí. Pues yo fui a la cámara a ver el...
0: Claro.
1: Esta carucha
0: de... Se asustó, se ve, porque sí. Dice... ¿Pero qué hace, hermano? Con esos ojos claros.
1: Después la acomodó, pero qué cansa con esta caripela.
0: Fuiste, abriste los ojos grandes.
1: Abriendo los ojos grandes.
0: Seguro. El problema es que estamos todos precisando lente.
1: Claro.
0: Y la camarita está a 1.5 metros o menos de nosotros y no vemos un carajo, la verdad. Y el amigo Richard tiene la repetición ahí. Pero
1: se arriba esta cámara y
0: le llega como media hora después.
1: Sí, claro.
0: Pasa que no sabemos invertir en lente o en en celulares nuevos. Todo tenemos que renovar.
1: Todo es un tema de comparación de precios.
0: Hay unas peladeras bárbaras. No es changa para nosotros. Nos puede salvar alguna quinielita. Ahora son las, mira, las 9 y 10. Vamos a mirar a ver si sacamos la quiniela. Y algo vamos a invertir. O un celular o un par de lentes.
1: Un par de lentes.
0: Lo que sea más barato.
1: Es verdad.
0: Un celular con letras grandes.
1: Eso. Totalmente.
0: Bueno, vamos a continuar entonces. ¿Qué le parece? ¿Qué sí. quiere escuchar usted?
1: ¿Qué tiene por ahí? Castigados.
0: ¿Le sirve Castigados?
1: Sí.
0: Yo después quiero también uno. Otro tema, porque era muy cortito, de La Rosa. Hace tiempo que no escuchamos. Vamos a escuchar alguno de La Rosa. De La Rosa.
1: Gabriel de la
0: Rosa. Gabriel de la Rosa, que escuchamos un adelanto ahí pequeño de 2 minutos. Que...
1: Sí, el adelanto es muy corto. Yo no. Qué raro el tema, ¿no? No llega a 2 minutos. Bien cortito.
0: Como patada de chancho. Bueno, vamos a compartir con la audiencia entonces. ¿Qué fue que dijo? Castigados.
1: Castigados. Tú me quieres, pero yo te amo.
0: Castígame, pégame y llámame Marta. Dale power.

0: Sigue en clave tropical. El trío San Javier. Me faltaba ese. Pepe en la operación. Richard Girona, nuestro locutor. Y quien te habla, Sebastián. Estamos aquí amenizando la noche. Y tenemos un mensajito de la amiga Simplemente Vanessa. Hola, hola, buenas. ¿Cómo estás, Vane? Acá preparándonos para salir a trabajar con la banda, me dice. Un saludo, qué lindo ese momento.
1: ¿Qué momento? Sí, la verdad.
0: Sí, yo era el día que me bañaba, los sábados.
1: Ah, seguro. ¿Y si había baile?
0: Baño y perfume, sí, claro. Si había baile, sí, si no. Dice, los esperamos en el reencuentro, están invitados. Bueno, muchas gracias, Vane. Que tengas un show espectacular, como ya los tenés acostumbrados a tus fans. Y bueno, ahí en el reencuentro se arma lindo siempre, grupitos ahí. Hay mucho muy familiares. La verdad que está muy bueno ese lugar para ir a divertirse un rato. Ya, aparte de trabajo, te diviertes.
1: Se pasa bien.
0: Sí, sin lugar a dudas. Bueno, vamos a compartir un tema de la amiga Vanessa. Cuando formaba parte del grupo Fragancia, ¿se acuerda?
1: Fragancia, sí.
0: Si no me equivoco, lo patrocinaba el mismo de Bola 8, Morocho.
1: ¿El Bocha Pintos?
0: El Bocha Pintos. Era el manager de esta banda. Y Vanessa formó parte hace varios años. Y me acordé ahora y le pedí al amigo Pepe que nos trajera un temita de la amiga para compartirlo. ¿Tiene algún
1: mensajito? No, antes de ir al tema, por supuesto, de Fragancia. Buenas noches a la barra de Clave Tropical. Feliz día del locutor. Un abrazo y buen programa de Dariel López. Para nosotros, nanago que lo diga el locutor. Dariel, que lo diga nosotros. Nosotros lo aprendemos, pero nos falta. Años luto, pero gracias por los saludos igualmente para él, por supuesto. Y gracias por estar ahí.
0: Y hablar que sí. ¿Y el amigo Perucho qué decía?
1: Ese tema lo cantaba él cuando estaba en La Única. Después puso un temazo. Tremendo tema, el de Ágata.
0: Está con ganas de cantar, Perucho, ¿eh?
1: Sí, está con ganas de cantar.
0: Se tiene que venir una nochecita, claro, de esta.
1: Por supuesto.
0: Véngase y vamos a cantar alguna acá. Así yo me animo, porque yo solo me complica.
1: Te entra la timidez.
0: Pero si somos dos para pasar vergüenza.
1: Sí. No, un tema duro siempre mejor.
0: Seguro. Para darle palo me van a dar a los dos juntos. Bueno, vamos a compartir entonces un tema de la amiga Vanessa de San Carlos, que esta noche tiene su show ahí en el reencuentro. Le deseamos lo mejor y vamos a compartir este temita de su pasaje por Fragancia. Dale power, amigo Pepe.

0: Aire, perdón. Seguimos en Enclave Tropical. Pasaba Gabriel de la Rosa con este temazo temporal de amor, la verdad, un temazo. ¿Qué decía la...? Nos enteramos por esta, la cantante de Fragancia, ex cantante de Fragancia, que ese tema de tumbador de grabados.
1: De Perrones, sí. Acá me pone... mereces que te engañe. Eso es en vivo.
0: Vivo.
1: En Canal 4, canción de Perrone. Jorge Perrone de los graduados hizo esa canción para Fragancia. Lindos recuerdos, nos pone la amiga Vanessa.
0: Sí, me imagino, ¿no? Allá Mateo de otra movida también, ¿no? Otra.
1: Sí, sin lugar a dudas.
0: Te da cancha ya, te da experiencia.
1: Sí, ha sabido recorrer el país la amiga Vanessa en esa banda y en varias más que ha pasado. Y ahora con su propia banda, que se titula Simplemente Vanessa. Todos los que quieran escuchar su voz y su show esta noche en El Reencuentro, le vamos a hacer la propaganda gratis. Tendríamos que hablar con el amigo de Reencuentro, a ver si quiere. Estamos los sábados, ¿sabes cómo? Le hacemos una difusión tremenda.
0: Nos reencontramos y hablamos.
1: Hágame un gancho ahí, Vanessa, con...
0: con... Nos reencontramos y hablamos.
1: Y hacemos publicidad con el amigo del Reencuentro. Un lugar espectacular para pasar una noche muy, pero muy agradable. Bueno, vamos a continuar aquí en Clave Tropical con mucho, pero mucho más música. Tenemos un mensajito ahí del amigo Richard,
0: sí, que dice... Perucho nos pedía para más adelante si puede ser Un Sueño en Primavera, El Sonido Caracol. Sí, ese tema, queda tranquilo que sos van.
1: Sí. Eso los tiene.
0: Vos dormí tranquilo. Que
1: los tienen gatillados ahí abajo en la almohada, yo no sé cómo hace.
0: Yo no sé cómo hace, tiene toda la lista armada ahí.
1: Dice Vanessa, por supuesto que sí, pero tú tienes que cantar. Ella quiere que vaya yo a pasar esa vergüenza.
0: Bien ahí. Esa me gustó.
1: Creo que la última vez que agarré el micrófono fue cuando tuvimos un pasaje con ella, con el amigo Turco. Que estuvimos ahí en El Reencuentro, hicimos varios bailes ahí, varias fiestas privadas hicimos. Eso fue lo último. Después no agarré más micrófono, muchachos. Está loco. El micrófono que es el de la radio.
0: Sí, y no se puede agarrar.
1: No se puede.
0: Está
1: tocar.
0: Acá puesto, no.
1: Es de lejito. Me falta más más rodaje que. No te preocupes, yo te ayudo, dice.
0: Es que no te puedes olvidar, es como andar en bicicleta.
1: No te dejo pasar vergüenza solo. Bueno, impecable, entonces vamos a continuar con más música aquí en Clave Tropical. Todavía nos queda una hora y media de programa. Esto se viene lo mejor ahora, van a ver. Vamos a empezar a correr la silla acá y vamos a armar un bailongo espectacular para ir ambientando la fiesta del Reencuentro ahí. De aquí salimos turbinado para allá. Nos vamos para San Carlos. Tomamos Codesa y le caemos allá al Reencuentro. Bueno, amigo Pepe, cuando quiera continuamos con más música de su mano, puño y letra. Dale power.

0: Pero muy bien, por ahí pasaba un grupo, un ex. Esto ya no circula más.
1: Sí, Manduca. No está más ya. Sí, Manduca, de Sarandí del Chi. Sí, no está más ya.
0: Estamos recordando una banda de Sarandí del Chi. Les cuento que el operador y uno de nuestros locutores son de allá de Sarandí del Chi. Y 2x3, ellos traen estos recuerdos. Despuntan el vicio.
1: Sí, en realidad de Sarandí del Chi soy yo, Duranés.
0: Bueno, pues están ahí más o menos lo mismo.
1: Sí, lo mismo.
0: Y este grupo era de ahí.
1: Era de ahí, Sarandí del Chi.
0: De Sarandí del Chi. Discípulos de Willy Piri.
1: Sí, salieron todos. Cuando decíamos la otra vez que salían de esos grupos, ¿se acuerda de la zona de Mocampo? Salían unos cuantos. De Caracol también, bueno, también.
0: Este era uno de ellos. Impecable, entonces. ¿Tiene algo para contarme?
1: Bueno, tenemos el temita ahí de... Hola. Hola, Julio. Te estamos viendo con el Marce.
0: Te mató.
1: 2011, no sé quién es. Estamos viendo con el Marce. Capaz que el Mota.
0: Ah, estos son conocidos de Julio.
1: De Julio, sí, son
0: sí,
1: artistas exclusivos de Julio.
0: Él les paga el almuerzo para que después le manden mensaje.
1: Ya me lo tal hora.
0: Se agradece, chicos.
1: ¿Cuál es el Marce? Sin embargo, dice acá.
0: ¿Me dice Julio, dijo?
1: Lorena, jaja, dice. 2011.
0: O pues lea bien, porque no, al final no.
1: No es lo mismo.
0: No está leyendo nada, no entiendo.
1: No entendí. ¿Eh? No, yo pensé que era Marcelo Mota.
0: Bueno, son amigos igual. Están todos ahí en familia.
1: Sí, todos ahí, sí, es cierto. Lorena está, Lorena de Marcelo Torque.
0: Vamos a pedirle a la audiencia que...
1: Vamos a tratar de pasar al español esto. ¿Qué? Si usted no habla, nosotros, el público no sabe.
0: Seguro, y queda el silencio ahí.
1: Queda esa burbuja.
0: No, va a tener que hablar, si no, claro. Vamos a cagar pedrada.

0: Ah, el del súper del barrio. Ahora sí, nosotros lo sabíamos, perdón, estamos. Lo que pasa es que él lo habla.
1: Tenemos un drama con el operador que no quiere hablar.
0: No quiere hablar.
1: Si no, se hubiera, esto ya no hubiera pasado a mayores. Pero
0: claro.
1: Bueno.
0: Pero estaba viendo con el Marcel, le mandamos un saludo y gracias por estar en. Allá se con el dedito, ¿cómo es con él?
1: Vamos a pedirle a la audiencia que nos cuente a ver en qué anda, qué están haciendo, si piensan salir esta noche. Aunque esté fresco, hay que salirle igual. Hay varias pistas bailables. ¿Cómo estuve con eso?
0: Nah,
1: salones.
0: Boliches.
1: Boliches. Aquí en Punta del Este, Maldonado, Uruguay. San Carlos y todos sus alrededores.
0: Sí, no, lugares ahí.
1: Hay un montón de lugares para salir esta noche. A ver, cuéntenos en qué anda la barra. Si van a cenar algo o ya están con los beberajes. Si están haciendo la previa con algo espiritual.
0: Ya están calentando motores, como se dice.
1: Están calentando motores, ahí va. Porque viste que ahora se usa eso.
0: La previa.
1: Arrancan a las 2 o 3 de la mañana, los bailes ya duros, del pedo, muchachos. Sí, claro. Tus sabandijas para no pagar adentro,
0: Y yo con mi edad a las 2 de la tarde quiero volver.
1: Seguro, muchachos. Yo a las 12 estoy paradito allí.
0: Y a las 2, 3, vámonos.
1: Como un señorito inglés, limpito todo, coso. Y a las 2, 2 y media ya entro a bostezar como loco. Bueno, los vamos.
0: Se habrá de irse.
1: Bueno, vamos a compartir más música, ¿le parece?
0: Sí, vamos arriba.
1: Vamos a complacer al amigo Perucho, entonces.
0: Nos pedía.
1: ¿Cómo era el título?
0: Un sueño en primavera, sonido caracol.
1: Bueno, vamos con eso entonces. A escuchar nada más y nada menos que a Sonido Caracol aquí en Clave Tropical.

0: Regresamos aquí en Clave Tropical, ya en la tercera hora de programa, pero todavía nos queda una horita más para estar junto a ustedes hasta la hora 23 aquí en Clave Tropical en este super largo. ¿Qué dice Richard?
1: Acá estamos, escuchamos a Martín Piña con nuestra historia. Esta vez canta solo, es raro.
0: Sí, no hizo.
1: Que siempre acompaña, siempre está.
0: Sí. Los FT famosos de eso.
1: Sí, sí, está. Impresionante. No, acá tranquilo todo por acá. La gente está más tranquila, así que descansando un poquitito o escuchando tranquilo.
0: Sí, también es la hora de ir a la ducha, ¿viste? Para prepararnos.
1: Para quedar pronto.
0: Un poco de perfume, una afeitada. Y bueno, y ahí una camisita.
1: Prontito para el baile.
0: Una camisita, los mocasines. Pasarle una raspada ahí los mocasines para que brillen un poco esta noche. No sale nadie de zapato, ¿no?
1: Para sacarle viruta al piso.
0: Ahora están todos de campeones. ¿Viste que
1: yo cuando vino recién a Maldonado me acuerdo que el centro español era uno, se podía traer de campeones, que traer zapatos.
0: El País Unión creo que sigue así.
1: Y era rajatabla, ¿no?
0: Se exige zapatos todavía, camisa.
1: Yo no creía mucho cuando me dijeron y después lo comprobé. Vestimenta formal, ¿no? Bien. Cuando recién vine estaba la Gerson, pasaba música.
0: La Gerson Disco.
1: Bueno, Esteban, la verdad que impresionante.
0: Sí, sí, sí. ¿Qué será de ese hombre, no? Nunca más lo vi.
1: Buen sonido, buenos temas.
0: No sé si era locutor también, si tenía alguna radio o era solo ahí que pasaba música.
1: No sé, después no sé qué se hizo, sí, pero buenos temas, buen sonido.
0: La Gerson equipos. Disco.
1: La Gerson Disco.
0: Recuerdos aquí en Clave Tropical. Recuerdo. Siempre metemos una cuotita de recuerdo.
1: Sí, sí, el recuerdo siempre está.
0: Somos nostálgicos nosotros.
1: El recuerdo siempre está, sí, sí.
0: No solo en los temas que pasamos, sino que nos gusta. Sale sin querer queriendo, dice
1: sí,
0: el chabón.
1: Sí, no, totalmente.
0: Empezamos a recordar ahí.
1: Esto me hace acordar.
0: Sí, es verdad. Usted tiene que tener un filtro con eso, es un peligro.
1: Sí. Sí,
0: okay. Si lo piso yo y sí. Empiezo a hablar es porque ya me doy cuenta que usted va para otro lado. Porque él hace comparaciones que a veces se complica para alargar al aire, yo.
1: No, tiene que ser.
0: Ya lo conozco.
1: Como los cuento, viste, cuento esos cortes. Esto me hace acordar a tal, pero sí, sí, tenés que pensar antes la historia.
0: Antes de largarla. Sí, igualmente totalmente. Ya estamos horario de protección a menor, pues ya estamos. Nos corre.
1: Sí, sí, pero es que
0: igual ya estamos pasados. Pero igual nos pueden clausurar de
1: no,
0: todos lados.
1: No, totalmente.
0: La gente se ofende.
1: Acá al lado están escuchando.
0: Bueno, ¿quiere mandar la pausa?
1: Sí, cómo no. Siendo ya las 22, prácticamente nos queda la última hora que va a ir con mucha, mucha música. Gracias a todos por estar ahí. Se sigan conectando, sigan pidiendo temas. Y todavía queda mucha música para compartir. Ahora es momento de la tanda comercial de las 22. Cuando quiera, operador. Vamos arriba.
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0: Seguimos aquí en Enclave Tropical. La última horita, se va la noche. Se va la noche como quiero que la cosa. Y cuando arrancamos ya a las 7 dijimos, 4 horas y ya estamos acá.
1: Es la última, el último peldaño.
0: Qué loco, impresionante.
1: Cómo transcurre la hora, ¿no?
0: Cómo se va la cosa entre mensajes y pedidos y charlas y anécdotas.
1: Y buena música.
0: Y buena música, se va la noche, se va. Bueno, ¿qué cuenta por ahí, Sebastián?
1: No, yo me calenté y corté todo lo de las redes porque se me quedó sin batería el celular. Quedó hirviendo, quedó esta porquería. Oh. No, a gritos tenemos que...
0: Está pidiendo un cambio.
1: Está pidiendo cambio. Sí, sí. Viste que están programados para 2 años. Este tiene 3 años y pico, ya está pasado.
0: Ya está, sí.
1: Sí.
0: Sí, este más o menos también igual. Sí, sí. ¿La lentitud qué? Como la defensa de Uruguay, man.
1: Una carreta. Dale. No, pero el internet está complicadito también. Se le trancó un tema ahí.
0: Nos dice Perucho que Palabra tiene una canción con el Chacho, sí, se llama Los Dueños de la Luna, sí. Pasamos hace unos días, le pasamos. Un temazo,
1: sí.
0: Con Palabras de las Canas.
1: Palabras, compadre.
0: Palabras, compadre.
1: Bueno, impecable entonces, seguimos transcurriendo aquí, como decía el amigo Richard, en la última hora de programa. Pero vamos a empezar a subir los acordes. Vamos a meter cumbias bien bailables ahora estos últimos pedazos.
0: Temas comerciales, como se dice.
1: Ahí va, bien para bailar con la escoba. Si no tenés con quién bailar, si me pone unos buenos temas, meto unos pasos prohibidos aquí. Corro la silla y hago una agachadita de eso. Lo que hay que hacer por unos likes. Unos likes. Vamos a meter un poco de música. No sé qué tiene engatillado ahí el amigo Pepe.
0: ¿Tiene eso enganchado?
1: ¿Ya los tiene engatillado?
0: Enganchado en vivo de la nueva luna.
1: ¿De la nueva luna? Bueno, vamos. Como les comentaba, a nosotros nos gusta meter nostalgia. Y bueno, vamos a hacer un paréntesis. Y vamos a recordar a la nueva luna. ¿Se acuerdan del Chino y su nueva luna? Bueno, y ellos traen un recuerdo de cuando ellos eran chicos. Explica el hombre ahí, el amigo Chino. Lo que escuchaban ellos, que en ese momento eran los Guaguancó. Muchos de ustedes se van a acordar. Y bueno... ayer escuché este enganchadito y se me ocurrió ahora para empezar a subir el volumen, para empezar a ponernos en la previa del bailongo, estos enganchaditos entonces de la nueva luna, que el amigo Pepe en este momento se los va a presentar. ¡Dale power!
2: Con mucho respeto, les dejamos algo de lo que escuchábamos nosotros cuando éramos chiquitos.

0: Pero impecable, ahí metimos abundante música.
1: Mucho che, ritmo, ¿no?
0: Y ahí ya está engatillado los palmeras, que vamos a seguir de baile.
1: Mucho acordeón, mucho ritmo.
0: Sí, están bailando allá en
1: cuarteto también.
0: En varios lugares de acá en Maldonado están meta baile, dice. Meta cumbia. ¿Qué tiene para contarme ahí?
1: No tiene desperdicio. Katy nos pedía un tema de Lucas Hugo en la línea del tiempo. Veremos si.
0: Si entra hoy, sí. Si entra ahí, el DJ está. Tiene mucha cosa engatillada, pero vamos a ver si.
1: Tiene la agenda completa.
0: Lo que pasa es que estábamos subiendo el
1: claro.
0: Queríamos temas moviditos ahí para ir a arrimándonos. Que
1: Katy es torpatecismo.
0: Ah, qué disparate.
1: Es un almíbar.
0: La gente de San Carlos Bravo.
1: ¿Romántica?
0: Sí, son muy, muy, muy cariñosos.
1: Que lo pase, jaja, pues. Metió presión.
0: Una amenaza. Bueno, vamos a continuar entonces con más música. Ya 22 horas 30 minutos, che. Media horita y palasca.
1: Ya, ya apagamos la luz.
0: Yo igual tengo un hambre. Si hubiéramos temporizamos un auspicio de pizza,
1: no,
0: urgente.
1: Con este horario tengo que organizar y traer la vianda, si no, imposible. Con este horario.
0: El sábado que viene traemos la vianda.
1: Hay que traer la vianda.
0: 4 horas sin comer, ¿estás loco?
1: La lonchera con la comidita y ya.
0: O, de lo contrario, un auspicio de pizza vendría muy bien,
1: Claro.
0: Medio también, metro nomás, una picadita. Medio metro de pizza y sale el auspicio, sale con frita. ¿Sabes cómo? Medio metro de pizza y una porción de frita. Ya con
1: totalmente.
0: Eso. Ya, no somos groseros tampoco, ¿verdad? Con eso no.
1: Bueno, ustedes lo están solicitando, yo, por allá.
0: Y una Coca-Cola de 3 litros.
1: Dice, venite, Seba, que estamos con parrilla llena.
0: ¡Opa!
1: Le dice Katy de San Carlos.
0: Mirá.
1: Hay parrilla llena.
0: Si hay pobreza, que no se note.
1: Nada.
0: Bueno, estamos en las fechas de cobro. Pero San Carlos me queda lejazo. Bueno, ya tengo dos invitaciones, ¿viste? Podría ir a comer. Y de ahí me voy para el reencuentro a cantar una con Vanessa. Pero impecable entonces. Bueno, vamos a continuar con más música. Vamos a cruzar el charco ahí para escuchar a los Palmeras. Se viene también a Mar Azul. Se viene, ¿qué más se venía? Tenía
1: tenemos
0: varios.
1: Por ahí Vanessa Britos también.
0: Vanessa Gritos.
1: Para volver a Uruguay. Cruzar el charco para acá.
0: Ahí cruzamos de vuelta para este lado.
1: Sí, viajamos, que es una cosa impresionante.
0: Bueno, vamos.
1: Y algún otro va a aparecer ahí entreverado.
0: Sí. Pum para arriba.
1: Sí.
0: Vamos entonces a escuchar a los Palmeras. Esto que dice el embrujo, que suena y dice más o menos así.

0: Pero impecable entonces. Ahí pasaba Mar Azul. Estos temas siempre rinden, Richard, ¿no?
1: Estos temas son, sí, siempre están.
0: Son bien fiesteros.
1: Bien, sí, en fiesta no puede faltar. No, no, totalmente.
0: Sin lugar a dudas. Impecable entonces. Seguimos transcurriendo el reloj. El reloj que no para. Y ya son las 22 horas 40 minutos. Nos queda la última recta final de programa. ¿Cómo pasó estas 4 horitas aquí, Richard?
1: En Pero impecable, impecable. La verdad que 4 horas parece... No se iban a hacer cuando arrancó, no, pesado no. Sino que uno arranca así, después va agarrando. Ya, también la audiencia ayuda mucho, los mensajes y todo. Pero cuando quisimos acordar después de las 9, como que se fue. Nosotros estamos acostumbrados a 2 horas, ¿no? Yo traje más o menos tema, siempre traía 20. Ahora traje 10 más, 12 más, más lo que pide la audiencia. Entonces, y tal, sin embargo, van a sobrar tema porque la conversación y la comunicación y todo. Pero dije, me voy a quedar corto. Miras 4 horas, sí. Pero no, entre una cosa y otra.
0: Se pelaron casi todos, ¿no? Están todos con Cruz ahí.
1: Entre una cosa y otra, se va la hora, se va la hora y tal, ya estamos ahí, en los descuentos.
0: En los descuentos. El amigo Pepe que cuenta. ¿Qué hace con el dedito? Claro, no habla. No. Bueno, che. No lo puedo hacer. No, yo pensé que ahí lo iba a hacer caer, ¿viste? Que dijera, aunque sea bien o
1: el tema que es artes,
0: impeca.
1: Nosotros no podemos tener el volumen de acá, del micrófono. Lo tiene él, entonces. Si no, nosotros lo subimos acá y. Pero ahí no podemos.
0: Pero aparte, es muy similar a la voz suya. La voz.
1: Sí, bien parecida.
0: Media cosa, sí, pero. Claro. No, y no. Sigue prohibido, no hay caso. No lo podemos hacer. No.
1: Aparte yo nunca estudié locución, pero creo que los locutores cuando están estudiando la mayoría tienen, no sé, te habla todo. Pasa uno, lo saluda, hola, ¿cómo estás? Hola, ¿cómo estás?
0: No, seguro. Claro. Aparte, le vamos a hacer unos piquecitos de
1: claro.
0: Que pronuncie la.
1: Hay gente que tiene la voz natural, o sea, cuanto más natural mejor.
0: Que se haga locutor, que diga un par de palabras,
1: hay,
0: ¿no?
1: Esto es lo que hay, seguro.
0: Si no, nosotros no fingimos nada, ya claro. Somos así.
1: Si no, tengo que andar todo el día. Hola, ¿qué tal? ¿Cómo estás?
0: Nah. Seguro, hola, ¿todo bien?
1: Claro, todo el día transportando la voz. O sea.
0: Él lo podría hacer porque es un pique que pega ahí.
1: Claro, lo puede traer grabado él. Hola, ¿cómo están? Claro. Esa puede ser la larga ahí.
0: ¿Viste? Ay, le gustó, mirá.
1: ¿Qué voz que tiene? Pues dice, me sale bien, ¿no? Como que hablamos el otro día. Sacamos el autotune.
0: ¡Qué buenazo el tema, che!
1: El autotune a full.
0: Bueno, seguimos aquí riéndonos un poco de nosotros mismos. Más vale reírse de nosotros, sí, que de vida.
1: Primero que reírse de uno después.
0: Sí, sin duda. Bueno, vamos a continuar. No sé qué más tenía engatillado ahí el amigo Pepe.
1: Ahora tiene Vanessa Britos.
0: Ah, Vanessa Britos, de verdad.
1: Para que no nos creamos tan importante.
0: Volvemos para acá, para este lado. Y ahí le vamos a pegar algún otro bien bailable para irnos bien arriba en este sábado 10 de octubre aquí en la ciudad de Maldonado, los estudios de FM San Fernando en Clave Tropical. Que suena así, de esta manera, Vanessa Britos.

0: Te canta el Chacho. Ah, Chachito viejo, carajo. Con ese clásico que no hay R, ¿no?
1: Clásico, ¿no?
0: Igualmente, La Máquina dejó su huella en ese, en ese.
1: Sí, es verdad.
0: En ese tema.
1: La Máquina con Freddy Martínez, ¿verdad?
0: El otro día me saltó un show de Freddy Martínez con otra muchacha que canta muy bien también. Y sí. sigue con la voz intacta el pelado.
1: Sí, sí. Pelado Freddy, sí.
0: Impresionante.
1: Sí, él había armado un grupo, ¿cómo se llamaba? Yo no tengo que acordar el nombre, Vintage. La banda. ¿Era? No sé, ahora sí creo que está con el nombre de solista él, pero. Vintage.
0: Sí, no, ahora llamaba, está como solista nomás. Sigue laburando, loco. Buenazo. Bueno, hemos llegado casi que a los últimos temitas de este día sábado.
1: Es verdad, se fue el sábado, como que no quiere la cosa. Aparte, esta última media hora fue
0: rápida, sí.
1: Sí, aparte de temas muy movidos, de Castora Crisani, Mar Azul, después volvimos a Caracol, Chacho Ramos,
0: pasamos por todo.
1: Vanessa Brito.
0: Cruzamos el charco para allá, para acá.
1: Sí, fuimos, venimos.
0: Lo invito a cruzar de vuelta para allá.
1: Bueno, vamos arriba.
0: ¿Se anima?
1: ¿Cómo no? Pero.
0: No se vaya a mojar. Usted salta, el bollón salta poco, ¿viste?
1: No, yo voy quietito. O sea que me quiebre. Yo estoy quietito.
0: Vamos entonces.
1: Durito como rulo estatua.
0: A recordar al amigo Néstor en bloque. Aquí en Clave Tropical. Esto que dice:
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0: Bueno, todo principio tiene final, como se dice, ¿no? Llegando al final ya de Enclave Tropical, escuchamos a Néstor en bloque, que dice Ricardo Silva que es el grupo y el tema preferido.
1: ¿Mirá?
0: Sí.
1: No lo veía, Villero.
0: Mi tema y cantante preferido es. No, no, no, no lo tenía.
1: Parece que lo veo bailando la Villero.
0: Sí, que lo vieron con el viserita para atrás, ¿eh?
1: Ah, pelado, carajo.
0: Néstor en bloque, ¿eh? Y después, Katy, que tenga un buen fin de gracias. Igualmente, Katy, que pases buen fin de semana. Que descanses, que disfrutes. Y por acá sería esto. Y ya, llegando al final. Sebastián.
1: Sí, sí, se terminó un programa más. Un super largo. Estamos debutando con lo super largo. Y lo pasamos lindazo.
0: Sí, yo creo que sí.
1: Olímpico. La verdad. Faltó un poco de público. La gente hoy se conectó temprano y después hubo un parche ahí, pero no escribieron, no quiere decir que no estén.
0: Sí, por supuesto.
1: Escribieron un poco menos. Pero igual están ahí del otro lado, sabemos que están apoyando y disfrutando de toda la música que hoy el amigo Pepe, nuestro operador, nos trajo y nos le dio difusión.
0: Y trajo y se le ocurre pasarlo.
1: Sí, sí, como siempre, ¿no?
0: Totalmente.
1: Ni hablar. No, y de hablar tampoco.
0: No, tampoco.
1: Ni hablemos. Bueno, me despido de la audiencia. Ha sido un placer disfrutar de este super largo aquí en Clave Tropical, los estudios de FM San Fernando. Nos reencontramos el martes de 19 a 21 horas. Ha sido un placer, como les decía. De mi parte, chau, chau, chau, que pasen bien. Los dejo en la grata compañía de Richard, que se va a despedir de todos ustedes.
0: Bueno, igualmente, saludo para todos, gracias por estar ahí. Nos reencontramos, como decía Sebastián, el próximo martes, 19 horas a 21, que había quedado con las 18 el martes, de 19 a 21. Y bueno, esperemos que se hayan disfrutado este super largo, que terminen bien el fin de semana. Nos reencontramos el martes.

0: Nos vemos en la próxima edición de... En Clave Tropical. Hasta pronto. Y gracias por estar ahí.
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0: Allá en mi pago hay un pueblo que se llama No Me Olvides.
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1: 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De parte de Grillo Ponente Pillo, 20 años de arquero y me querés hacer un gol de taquito. Portate lindo, Perry, sabelo. ¿Y qué me van a hablar de amor? De música.

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0: ¿Qué tal? ¿Qué tal? ¿Qué tal, audiencia? Muy, pero muy buenos días. Qué placer estar con ustedes cada domingo, como hace ya casi 10 años, compartiendo con ustedes este hermoso arte, el arte del payador. Este arte que ha llevado a convocarnos a nosotros para poder compartirlo junto a ustedes a través de FM San Fernando, desde la ciudad de Maldonado, República Oriental del Uruguay, para Maldonado, el país y el mundo vía internet, acompañados como siempre por una gran cadena de radios en todo el país. Siempre muy agradecidos y muy felices de poder cada domingo despertarnos y venirnos hasta los estudios Alejandro Cabrera de FM San Fernando para poder compartir con ustedes este arte, donde vamos a tener distintas payadas, distintas milongas, como también vamos a tener una nota a partir de las 10 de la mañana con un joven talento de la República Argentina que va a estar charlando con nosotros, de nombre Mauro Rivas. Estamos en FM San Fernando, www.fmsanfernando.es, en vivo.com. También estamos en www.sanfernandofm.blogspot.com. Estamos en www.sanfernandovivo.blogspot.com. Nos podés encontrar en las distintas plataformas de MyTuner Radio, Radios del Uruguay, Radios Online de Maldonado, y también nos podés encontrar en Seno Radios. Pero vas a Play Store y buscas FM San Fernando, Uruguay, ahí nos vas a encontrar con un monumento histórico de nuestro departamento, como es la Torre del Vigía, emblema de nuestra radio. Te podés comunicar con nosotros a través del 091-924-536, 091-924-536 o 091-375-421, 091-375-421. También te podés comunicar con nosotros a través del TikTok de FM San Fernando, que estamos transmitiendo en vivo. Por ahí nos podés ver, escuchar y pedirnos un tema, siempre y cuando sea del arte del payador. Vamos a saludar las radios, las que nos acompañan, las que están domingo a domingo junto a nosotros y a quienes les estamos, pero muy, muy agradecidos. Le vamos a dar los muy buenos días a FM Encuentro Online. Saludamos a su señor director, don Javier Umpierre. Muy, pero muy buenos días a Renacer FM de La Capuera. Saludamos a Elena Correa y Nicolás Fernández. Muy, pero muy buenos días a Radio Ciudad FM de La Capuera. Saludamos a Ezequiel Márquez. Muy, pero muy buenos días a Radio del Castillo Online en Pueblito Obrero, Piriápolis. Saludamos a Rosana Fernández y Sergio Silva. Muy, pero muy buenos días a la 96.5 FM Cerro Nico Pérez en Valle. Saludamos a Matías González Erazú. Muy, pero muy buenos días a la 99.7 FM El Carrillón en Cerro Colorado, Florida. Saludamos a Irene Pereira, a Roberto Deringer y todos sus directivos. Muy, pero muy buenos días a Radio Bolso FM en Tala, Canelones. Saludamos a Alejandra Palacios y Ramón Eduardo Buslor. Muy, pero muy buenos días a Mundo Radio FM en Yum. Saludamos al payador Raúl de los Santos. Muy, pero muy buenos días a Radio Folclorísima del Uruguay en Montevideo. Saludamos al payador Diego Sosa. Muy, pero muy buenos días a RPC Contenidos Radio en el Cerro de Montevideo. Saludamos a Daniel Viñas. Muy buenos días a Radio Pitch en Punta de Manga, Montevideo. Saludamos a Luis Enrique Santiago. Muy, pero muy buenos días a Radio Estilo FM en Artigas. Saludamos a Fernando Sumarán y Dayana Ramírez. Muy buenos días a Radio Dino FM en Tacuarembó. Saludamos a Ariel da Silva. Muy, pero muy buenos días a Radio Chévere FM en San Francisco, provincia de Buenos Aires. Saludamos a Jorge Luis Río. Y muy buenos días a Radio Sueño FM en Trelew, Chubut. Y saludamos al señor director Daniel Ibáñez. Estas son las radios que nos acompañan domingo a domingo. Estas son las radios que están siempre junto a nosotros. Y a partir de este momento y hasta las 11 de la mañana estaremos compartiendo el programa Líder del Arte Payadí. A las 11 se viene todo el folclore de la mano del señor señor Ramón Eduardo Buzlón, con 8 letras y no dé más vuelta, porque hasta las 2 de la tarde el folclore no para. Bienvenidos al programa Líder del Arte Payadí.
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0: En el comienzo escuchábamos el humor de la picana rochense Gabino Sosa, de Maldonado a Merinos. Ya estamos comenzando a recibir los primeros mensajes. Luis Osta de Las Piedras, que nos pone por acá: buenos días, amigo, saludos a vos y a la cadena de radios. Un abrazo para el amigo Luis Osta, que siempre está prendido junto a nosotros, Por acá también dice María José: buenos días, Ricardo, buenos días, audiencia. Aquí estamos con el mate y escuchando el mejor programa de payadores. Te mando un abrazo, amigo, que tengas una linda jornada. Saludos te manda el pelado. Bueno, un abrazo grandote y un beso para María José y también para Eduardo. Gracias por estar siempre ahí. Barrio San Martín dice presente: buenos días, aquí estamos escuchándote con los abuelos. Dice que te extrañaban, dice, porque como ahora estás los martes y no estás los lunes, ya a la hora que tú comenzás el programa ellos duermen, dice. Pero bueno, ahora están prendidos escuchándote, dice. Buen programa, un beso enorme, dicen los abuelos que te quieren mucho. Bueno, muchísimas gracias, un beso enorme para los abuelos, yo también los quiero mucho. Y gracias por estar siempre ahí, prendidos. Y gracias a vos, amigo, por ponerle siempre la radio, la aplicación a los abuelos, para que puedan escuchar, que sé que esto les gusta muchísimo. Hola, buenos días, Ricardo, saludos para ti y tu audiencia. Excelente programa, como siempre, vamos arriba. De saludos, me dice por acá el amigo Rubén. Buenos días, aquí estoy en el fogón imaginario, tomando unos buenos mates y escuchando un buen programa. Te mando un abrazo, me dice el amigo Duque.
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0: Dice por acá: buenos días, Ricardo, lindo por acá, escuchando como siempre, un abrazo, me dice el amigo Miguel, que nos habla desde Zapicán. Te mandamos un abrazo enorme y muchísimas gracias, que nos escucha a través de la 96.5 FM Cerro de Nicopete. Qué lindo que es cuando uno ya desde temprano comienza a recibir los mensajes a través del 091-924-536 o 091-375-421. Continuamos con un poquito más de humor. Se viene ahora Julio Gallego y este tema.

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0: La voz del payador de la alegría, Julio Gallego, con este tema, el caballito dominguero. Con él estábamos compartiendo aquí en Rincón de los Payadores, el programa líder del arte payadoril a través de FM San Fernando, desde la ciudad de Maldonado, República Oriental del Uruguay, para Maldonado, el país y el mundo vía internet, y acompañados, como siempre, por una gran cadena de radios en todo el país. Bueno, queremos primero que nada mandarle un apretado abrazo a nuestro compañero de trabajo, nuestro relator de fútbol, Robert Castro, que bueno, hace unos días, jueves pasado, lamentablemente perdió a su papá, así que le mandamos un apretado abrazo a Robert, a toda su familia, nuestras condolencias, nuestro respeto para él, para toda su familia, y bueno, en este momento tan difícil en el que está viviendo, así que para nuestro querido amigo, le mando un abrazo y bueno, nuestro más sincero respeto y condolencias por el fallecimiento de su papá. Por eso en el día de hoy no va a haber transmisión de fútbol de FM San Fernando como lo veríamos haciendo todos los domingos. También quiero saludar a los familiares y amigos del Pela Ramírez, cantor de aquí de Maldonado, que bueno, con tan solo 45 años, ayer dejó de existir, así que le mandamos un abrazo también, antes de ayer dejó de existir, le mandamos un abrazo también a sus familiares, a su mamá, a su papá, a su señora, a sus hijos, nuestros más sinceros respeto y condolencias por el fallecimiento de nuestro compañero, nuestro amigo de acá de la radio, que siempre estuvo en todas las peñas de nuestra radio, estuvo, así que le mandamos un abrazo también a la familia y nuestro respeto. Por acá dice, tanto tiempo, acá dice, entrando a la chamba, nos dice por aquí, para no perder la costumbre, mi amigo Pablo, pero ¿cómo le va, mi amigo Pablo? Un abrazo, un beso grandote, A trabajar, no queda otra, Pablito, que trabajar sí o sí, Vamos arriba, Un beso enorme para vos, amigo, sabés que te agrego muchísimo. Para ti, para tu señora, ahí, un beso para el niño también. Y gracias por estar ahí, saludo a toda la familia,
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0: Dice por acá, buenos días, Ricardo, saludos para ti y tu audiencia. Como siempre, buen programa, bueno, muchas gracias. Quiero saludar también a Rosana y a Sergio, allí de FM Online, Radio Online, de Radio del Castillo Online, en Pueblito Obrero, que están escuchando el programa, escuchando el programa a través de su emisora, y bueno, y tomando unos buenos mates amargos por ahí, el amigo Sergio Silva, que está por acá también todas las noches, a partir de la hora 23 con su programa Solos y Solas. Y bueno, y un abrazo y un beso también para su señora Rosana, ahí que nos estaba escribiendo, que están escuchando el programa. Muchísimas gracias por estar ahí con nosotros. Vamos a seguir con el programa Rincón de los Payadores. Vamos a seguir ahora con Miguel Ángel Olivera y El Lobuno de Cedrés. Este tema lo vamos a compartir con ustedes aquí en el programa Líder del Arte Payadoril, Rincón de los Payadores, por FM San Fernando, desde Maldonado para el país y el mundo vía internet.
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1: Bien, amigos, ahí estamos escuchando la voz de Miguel Ángel Olivera, el tema Al Lobuno de Cedrés. Lo estamos compartiendo con ustedes por acá. Mensajes que seguimos recibiendo a través del 091-924-536, también a través del WhatsApp de la radio. Por acá Martín Morales dice saludos. Carlos, que también anda por ahí, saludos. Emilio, Emi Centurión anda por ahí también. Le mandamos un abrazo a nuestro gran amigo Emiliano Centurión, gracias por estar ahí. Otro por acá que nos dice buenos días, amigo. Saludos para vos y toda la audiencia. Esther desde el Cerro Pelado dice buenos días, Ricardo, aquí estoy escuchándote, dice que tengas un muy buen día. Alberto nos dice buenos días, ¿cómo estás, querido amigo? Escuchándote como siempre mientras amargueamos. Cubilla, que anda por ahí, dice buenos días, Ricardo, y su audiencia. Buen domingo, saludo. Me gustaría escuchar algo de Washington Montañés. Muchas gracias, me dice por aquí el amigo Cubilla. Bueno, muchísimas gracias a vos por estar ahí. Un apretado abrazo.

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López Terra, Carlos Lotto, lo que estamos escuchando esta payada en este día domingo. Vamos a recordarle a nuestra audiencia que a partir de las 10 de la mañana aproximadamente estaremos hablando con el joven talento de la República Argentina, Mauro Rivas. Bueno, un joven talento que va a estar charlando con nosotros aquí en Rincón de los Payadores en una nota que le vamos a hacer vía WhatsApp. Bueno, vamos a tratar de hablar con él, de que nos cuente un poquito todo esto que él hace del canto criollo también. Así que lo vamos a compartir con ustedes a partir de las 10 de la mañana. Seguimos disfrutando del arte payadoril, seguimos disfrutando también de los mensajes que nos vienen enviando, que dice: hola, buenos días amigo, ¿cómo estás? Saludos para ti y tu audiencia, un excelente programa como siempre. Bueno, muchas gracias. Rosana está por ahí, que nos pone: buenos días Ricardo, un saludo para ti y tu audiencia, buen programa. Bueno, muchísimas gracias. Estela, que dice por acá: amigos, ya nos vamos a ir rumbo a la feria, a ver qué es lo que pasa. Dice: quiere salir el solcito por acá, sí. Aparentemente quiere salir hoy temprano, cuando veníamos para los estudios de la radio, estaba medio como lloviznando, estaba feo. Aún está bastante feíto, ¿no? Pero como que quiere amagar el poncho de los pobres.

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1: Ahí estábamos escuchando la voz dulce del payador fernandino don Washington Montañés junto a la voz inconfundible de Miguel Ángel Olivera y esta pasada sobre Julio Gallego.
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1: Como decíamos nosotros hoy cuando presentamos un tema, ¿no? Julio Gallego, el payador de la alegría. Y bueno, por aquí Washington Montañés y Miguel Ángel Olivera haciendo una pasada para ellos. Dice, buenos días Ricardo, un saludo para ti y para tu audiencia. Buen programa, gracias. Estoy aquí en Tranquera escuchándote, amigo, como siempre, prendido a la cantora. Excelente, dice, cuando puedas, algo de Cacho Márquez. Bueno, cómo no, ahora después vamos a pasar algo de Cacho Márquez. Por aquí dice, buenos días.

En el TikTok de FM San Fernando, que estamos transmitiendo en vivo desde los estudios Alejandro Cabrera, aquí en Radio FM San Fernando, desde la ciudad de Maldonado, República Oriental del Uruguay, para Maldonado, el país y el mundo, vía internet y acompañados, como siempre, por una gran cadena de radios.

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1: Ahí estamos escuchando a Facundo. A Facundo Quiroga y este tema,
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1: Por ahí tenemos al payador Diego Sosa, director responsable también de Radio Folclorísima del Uruguay, que nos pone buenos días, estimado Ricardo. Saludos cordiales desde Montevideo. Un abrazo enorme para mi gran amigo Diego Sosa.

0: Gracias por estar ahí, Dieguito. Gracias también por compartir este programa, que en su radio salimos a partir de las 11:30 de la mañana todos los domingos, ¿eh? Esto que usted está escuchando ahora, bueno, lo puede volver a escuchar a través de Radio Folclorísima del Uruguay a partir de las 11:30 de la mañana. Le decíamos que a partir de las 10 de la mañana estaremos charlando con un joven talento de la República Argentina, un cantor de canciones gauchas, como dice él por acá, El Orgullo de un Puestero, es el tema que vamos a escuchar en la voz de Mauro Rivas, que va a estar con nosotros a partir de las 10 de la mañana charlando aquí en Rincón de los Payadores. Después de Mauro nos vamos a la pausa, a la primera pausa de la mañana, y después seguimos junto a la gran cadena de radio en todo el país, comentando con ustedes el programa líder del arte payador, Rincón de los Payadores.
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2: Vamos a ir con El Orgullo del Puestero.

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0: Muchas gracias.
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Bien, amigos, comenzamos la segunda parte de Rincón de los Payadores a través de FM San Fernando, desde la ciudad de Maldonado, República Oriental del Uruguay, junto a una gran cadena de radios en todo el país que nos acompañan domingo a domingo. Para cuando ensille el oscuro, este tema de Carlos Ramón Fernández lo estamos compartiendo por ahí. Luis le dice muy buenos días desde Tacuarembó, Uruguay. Un abrazo para la gente allí en Tacuarembó, que estamos a través de Radio Dino FM en Tacuarembó. Muchísimas gracias por estar junto a nosotros. Le vamos a recordar a nuestra audiencia que estamos en la República Argentina a través de Radio Sueño FM en Trelew, Chubut. También estamos a través de Radio Chévere FM en la provincia de Buenos Aires. Estamos en Radio Dino FM de Tacuarembó. Estamos en Radio Estilo FM en Artigas. Estamos en Radio Beach en Puntas de Manga, Montevideo. Estamos en RPC Contenido Radio en el Cerro de Montevideo. Estamos en Radio Folclorísima del Uruguay en Montevideo. Estamos en Radio Mundo FM en Yum. Estamos en Radio Bolso FM en Tala, Canelones. En FM Encuentro Online en Maldonado. En Renacer FM de La Capuera. En Radio Ciudad FM de La Capuera. En Radio del Castillo Online FM en Pueblito Obrero, Piriápolis. En la 96.5 FM Cerro Nicopere en Valle. 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

Dice por acá, buenos días, amigo Ricardo. Pasa un tema para los abuelos que están prendidos a la radio como todos los domingos. Un beso enorme para Nina y un beso enorme y un abrazo para todos los abuelos allí en Valle. Gracias por estar, que están prendidos a través de la 96.5. Bueno, para todos los abuelos, un beso enorme y un abrazo desde aquí, desde Maldonado. Gracias por estar ahí escuchando el programa, algunos deben de estar tomando algún cafecito, otros deben de estar tomando algún matecito también. Bueno, para todos los abuelos allí en Valle, para Nina, que también está y que siempre es quien los está cuidando y les está y les pone la radio para escuchar Rincón de los Payadores. Desde aquí, desde Maldonado, les mando un beso enorme, de grande, y vamos a escuchar este tema de Cacho Márquez, Así es un hombre campero, para los abuelos allí en Valle.

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1: Ahí estamos escuchando para los abuelos allí en Valle, este tema, De Cacho Márquez, así es su nombre, campero. Y saludamos a la gente allí de Tacuarembó, que está prendido, bueno, también a través de alguno, a través del TikTok, otro aprendido a través de Radio Dino en Tacuarembó, y los que están a través de las distintas aplicaciones de las distintas radios que nos retransmiten domingo a domingo desde las 7 de la mañana. A las 11 de la mañana llega Ramón Eduardo Buzlón con su programa 8 letras y no dé más vuelta. Todo el folclore de la mano del señor Ramón Eduardo Buzlón. Recordarles que hoy no hay transmisión de fútbol, bueno, por lo ya mencionado. A las 10 de la mañana estaremos charlando con Mauro Rivas, este joven talento de la República Argentina. Estará charlando con nosotros, cantor de las cosas criollas, y bueno, va a estar charlando aquí con nosotros. ¿Sí? Más mensaje que tenemos por acá. Saludamos también a Alejandro Cabrera. De nuestro gran amigo Alejandro Cabrera, que está allí en Paraguay y bueno, que está escuchando la radio. Te mando un beso, un abrazo enorme, amigo, sabes que te quiero mucho, gracias por estar ahí, un saludo para ti, para tu familia, para tus hijos, tu señora, bueno, para todos, ¿eh? Y gracias por escucharnos, ¿eh? Un beso grandote para ti, que pronto nos vamos a ver porque FM San Fernando va a viajar hacia Paraguay también, ¿eh? Muy pronto van a tener novedades. Seguimos palpitando la música, seguimos palpitando la emoción del arte del payador y seguimos amarreando, dice por aquí el amigo Rubén. Hola, buenos días, ¿cómo estás, Ricardo? Quisiera escuchar de Juan Cruz Merlo, dice el Vallito Avillado, dice, si lo podés pasar, te agradezco. Saludos. Norma, que anda por ahí también, dice, buenos días, Ricardo, un saludo para ti y tu audiencia. Excelente programa, como de costumbre. Ana Laura anda por ahí también, dice, Barrio Artigas, dice aquí, dice, cerquita de la radio y escuchándote, dice, vamos arriba, vecino. Bueno, muchas gracias. Un saludo para ustedes también ahí, ¿eh? 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

0: El Bayeto Villado, Juan Cruz Merlo, que lo están solicitando, lo estamos escuchando. Dice, buenos días Ricardo, saludos, buen programa como siempre, que estamos prendidos a la cantora. Un saludo para Esther, que anda por ahí en el Cerro Pelado. Dice, buenos días amigo, que estamos escuchándote y amargando. Dice, tomando unos buenos mates con el viejo, dice, y escuchando buenas payadores. Y yo sé que usted sabe de antiguas palabras. El amigo Pancho, que anda por ahí también, dice, buenos días, aquí estoy escuchándote, dice, cuando pueda pasarme algo de Gustavo Guillón, dice, si podés, gracias. El papel arrugado tiene el vasco anotado, cuántas señales vi. Estamos compartiendo con ustedes el programa líder del arte payadoril, Rincón de los Payadores, junto a la gran cadena de radios en todo el país. Desde la ciudad de Maldonado, República Oriental del Uruguay,
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1: Grito por la raza criolla, esta milonga en la voz de Cacho Artigas, escuchando aquí en Rincón de los Payadores. Dice: buenos días, saludos para ti y tu audiencia, excelente programa como siempre. Hola Ricardo, ¿cómo estás? Estamos prendidos escuchándote, te mando un abrazo, amigo. Dice: por aquí está feo el día, ¿eh? Bueno, por acá también, ¿eh? Artigas dice por acá: hola, ¿cómo estás, amigo? Yo escuchándote, dice, y tomando unos buenos mates. Luisa dice: aquí estoy en Minas, prendidos a la cantora, escuchándote, dice, como siempre, dice, el día está fresco, pero bueno, se va a ir templando, dice, creo, dice, que va a salir el poncho de los pobres, jaja. Sí, ojalá que sí. Un saludo para toda la gente allí también en Minas, que está a través de FM San Fernando escuchando el programa, ¿eh?

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Ahí estábamos escuchando Cruz de Acero en la voz de Juan Zenón. Tenemos mensaje por acá que nos dice: buen día, Ricardo, saludos, amiga María Isidora y Daniel, para ti, abrazos, dice. Bueno, muchísimas gracias, un apretado abrazo para María, para Isidora, para Daniel, para toda la gente que está por ahí también, que andan de vacaciones, ¿eh? Un apretado abrazo para ellos también. Otro mensaje por acá que nos dice: buenos días, Ricardo, que tengas un buen domingo. Un saludo para Patricia, que está allí en la ciudad de Minas. Bueno, perdón, no sé si está en... No, en Minas no. Creo que es de Minas, pero anda por otro lugar ahí. Así que le mando un abrazo ahí a Patricia, ¿eh? Wilson Hernán dice: saludos desde Ecuador. Bueno, un apretado abrazo, amigo. Saludos desde Maldonado, Uruguay. Alejandro Cabrera, mi gran amigo, dice: feliz domingo. Un abrazo para ti, querido amigo. También, mi amigo que lleva, que el estudio de esta radio lleva su nombre, Alejandro Cabrera. Así que gracias a todos por estar ahí compartiendo con nosotros el programa Líder del Arte Valladolid. Por acá tenemos más mensaje que dice: buenos días, un saludo para ti y tu audiencia, que tengas buen programa, me dice Carlos. Miguel dice: hola, ¿cómo estás? Saludos, amigo, espero que estés bien y me encanta el programa. Bueno, muchas gracias. Andrea dice: buenos días, Ricardo, aquí estoy amargueando con mamá y escuchándote, dice. Saludos te mandamos desde acá. Bueno, muchísimas gracias. Buenos días, Ricardo, buen programa, buen día a todos, que tengan un excelente día, dice Daniel Viñas, director responsable de RB Contenidos Radio en el Cerro de Montevideo, que por ahí estamos saliendo también, ¿eh? Muchísimas gracias.

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La noche que vine al mundo, las acordeonas sonaron y las guitarras nocheras de los músicos del pago tocaron una milonga para acompañar mi llanto. Seguramente mis ojos, que abrían apenas despacio, reflejaron dos estrellas de amor, ternura y encanto que mi madre sostenía bajo el cielo de sus párpados. Y fue su voz, un solcito que alumbraba de sus labios con un corazón redondo como el fruto del naranjo. Mi padre, para ese tiempo, por motivos de trabajo, muy lejos de Chajarí tuvo que llevar su canto. Cuando volvió del camino, éramos dos que esperábamos, y con mi madre, entre bromas o tal vez como soñando, se decían alegremente: nació un trovero en el pago. Vaya a saber qué motivos tenía Dios cuando me trajo, pero dice su palabra que Él tiene todo planeado. Qué propósito tan lindo y qué bonito regalo que yo, sin saberlo aún, desde pequeño en mis manos ya guardaba melodías y en mi voz la luz del canto. Pasó el tiempo y fui creciendo, y en el correr de los años, mi infancia llena de música y versos improvisados se nutrió de los valores profundos de los paisanos. Allí pulsé mi guitarra y mis sueños espontáneos en unas rimas humildes volaron como los pájaros. Entonces volví a nacer, hecho ceibo o hecho cardo, como Ñandubay del monte, como Tala o el Guayabo. Para servir de canoa me hice timbó colorado, y hecho tacuara de anzuelo fui herramienta de trabajo para el pescador de río que busca el sustento diario. Anduve con el nutriero en cuatro tientos colgando, con trampas a la cintura pero leal para los tratos. Observé la capinchada cara al sol en un remanso, fui pulso y respiración del cazador y el cazado, sabiendo que cuando hay hambre no es matar por hacer daño. Anduve con los isleros midiéndole a los barrancos el miedo que trae el agua si sube sin avisarnos. Hecho junco y camalote fui flora de los pantanos, y hecho fruta del yatay fui alimento de los ánganos, casi igual a los isleros que los viven como esclavo. En la selva del Montiel me volví uña de gato, enredadera del monte, chaucha de espinillo bajo y manantial de agua dulce de cauce angostito y claro. Me hice cresta en el silbido del cardenal colorado, y de pechito amarillo fui cantor en cada árbol. Me volví lonja de cuero y fui callo de las manos del hombre que en las estancias pasa la vida pionando. Sentí el tirón de un mañero hecho recaud de trabajo, si me habrán quemado los soles al ser sombrero carteado. Y fui pañuelo de orgullo con un nudito de cuatro. Desde entonces por mis venas corre la voz de mis gauchos, anida en mi corazón, y cuando la voz levanto la llevo hasta mi garganta y conmigo van cantando. Nací allá casi en las costas del bello río de los pájaros. 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

Estábamos escuchando Yo soy del suelo entrerriano, autor e intérprete Manuel Ocaña Salvat, payador argentino, hijo del payador Manuel Ocaña y de la payadora Liliana Salvat. Esto es lo que estamos escuchando aquí en Rincón de los Payadores para todo el país y el mundo vía internet. Buenos días, amigo. Un saludo para ti y tu audiencia. Excelente, como siempre, el programa. Saludos a toda la gente que nos está escuchando a través de las distintas emisoras que nos retransmiten domingo a domingo desde las 7 de la mañana. Por aquí teníamos otro mensaje que dice: buenos días, Ricardo. Un saludo para ti y tu audiencia. Buen programa. Bueno, muchas gracias. Recuerden que a las 10 de la mañana estaremos charlando con este joven artista, este joven talento de la República Argentina. Estaremos charlando con él, Mauro Rivas. Bueno, a las 10 de la mañana, después de la pausa, vendremos charlando con él un ratito para que nos cuente un poco sobre su historia, bueno, sobre los comienzos de esto que es tan lindo, que es el arte del payador, y bueno, que además también él lleva adelante.

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1: Ahí estábamos escuchando la voz de Julio Gatti, este pasador de los pagos de Aiguá, con este tema A los Dutra. Esta milonga que nos estaba dejando Julio Gatti, pasador de Aiguá, hablando de Aiguá. Queremos saludar a Marta Borba, que anda por allí también, a su nieta, a Romina, a su hija, a su yerno también, Michael, a toda la gente allí de Aiguá, que siempre están prendidos. Ya aprovechamos y hacemos como hacemos de costumbre, ¿no? Saludamos a Cacho Alayón, a Graciela, a su esposa, a Javier Alayón y a Valeria, a su esposa. Ya aprovechamos y saludamos al Sapo Hugo, al Jumbo Correa, toda la gente allí en los pagos de Aiguá, que siempre están saludándonos y bueno, y escuchando el programa. A Javier Anchorena, prendiditos allí, a la cantora, escuchando Rincón de los Payadores. Y justamente aquí está Julio Gatti, este payador de los pagos de Aiguá, del norte del departamento de Maldonado, con el tema de los Dutra.

0: era Juancho Comorán.
1: Un abrazo grandote para el mayor Raúl de los Santos, para su hijo Facundo de los Santos, para su señora Graciela. Bueno, de Radio Mundo FM allí en Zoom, que nos están escuchando. Bueno, que están ni que hablar desde las 7 de la mañana, como decíamos hoy temprano.

0: cuando saludamos a las radios. Así que un apretado abrazo para ellos y gracias por estar con el programa Líder del Arte Payadoril. Hoy nos estaban solicitando
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0: Hoy temprano nos están solicitando Donde no pasó la ciencia, en la voz de Gustavo Guichón. La vamos a pasar ese tema. Después de ahí nos vamos a ir a la pausa de las 9 de la mañana y seguimos, porque hasta las 11 estamos con Rincón de los Payadores. Después se viene Ramón Eduardo Buslón con su programa 8 letras y no de más.

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Ahí estamos comenzando esta segunda parte, tercera parte de lo que es Rincón de los Payadores, con don Walter Aguiar y estos versos titulados Versos al Matrero. Dice por acá: buenos días, saludos desde Chubut, Patagonia, Argentina. Bueno, un gran abrazo para la gente allí, para Victorio, desde Chubut, Argentina. Estamos saliendo a través de Radio Sueño FM en Chubut, en la República Argentina. Muchísimas gracias por estar ahí también y por acompañarnos. También estamos saliendo a través de Radio Chévere FM en la provincia de Buenos Aires. Y estamos saliendo aquí en la República Oriental del Uruguay a través de Radio Dino FM en Tacuarembó, en Radio Estilo FM en Artigas, en Radio Pitch, en Puntas de Manga, Montevideo, en RPC Contenidos Radio en el Cerro de Montevideo, en Radio Folclorísima del Uruguay en Montevideo, en Mundo Radio FM en Yum, en Radio Bolso FM Tala Canelones, en FM Encuentro Online en Maldonado, en Renacer FM en La 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

0: Para acá, buenos días Ricardo y audiencia, desde San Carlos en sintonía, Oscar Palito Alonso, a quien le mandamos un abrazo. Tito Collazo anda por ahí también, que nos dice, buen domingo te desea Tito Collazo. Muchas gracias a Tito Collazo por estar ahí también, Gracias a toda la gente que está a través de las distintas aplicaciones escuchándonos y mandándonos saludos. Ahí también, bueno, muchísimas gracias a todos ellos, Por acá dice Martín Romero, dice, saludos desde Magallanes, Chile, comuna de Torres del Paine. Bueno, muchísimas gracias, un saludo desde Maldonado, República Oriental del Uruguay.
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2: 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Hola, ¿qué tal? Buenos días, FM Maldonado. ¿Cómo anda Ricardo Silva? ¿Cómo usted, cómo anda toda esa familia? Todo bien, no le han olvidado más por el sobrinito tuyo, no sé cómo anda ahora, pero espero que anden perfectamente bien. Bueno, escúchame, a ver si me podés pasar por Cacho Márquez, La Venganza No Cumplida. A ver si me la podés pasar por Cacho Márquez. ¿Estamos? Bueno, era para eso nomás y desearle suerte, desearle salud a todos ustedes. Y saludos a todos por ahí y a toda la gente de los integrantes de la radio de la FM San Fernando. ¿Estamos?
0: Bien, ahí teníamos a Don Márquez. Bueno, muchísimas gracias por estar ahí, por compartir con nosotros también. Ahora vamos a buscar ese tema de Cacho Márquez que nos estaba solicitando, pero vamos a escuchar ahora a Daniel Alonso Cabrera, Los Pagos de Aiguá, con esta milonga.

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0: Daniel Alonso Cabrera. Estábamos escuchando aquí a Daniel Alonso Cabrera, estos pagos de los pagos de Aiguá.
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0: Un saludo para Carlos Márquez en Valle, que nos está escuchando, bueno, a través de la 96.5. Muchísimas gracias por estar ahí.
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0: Ahí estábamos escuchando a Saúl Wenjul, La venganza sin cumplir. Saludamos al amigo Pinocho, Perucho, que anda por ahí también. Le mandamos un abrazo.
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0: Un saludo para toda la gente que está a través del TikTok de Febe San Fernando. Le mandamos un abrazo. Muchísimas gracias por estar ahí también. Seguimos compartiendo esto que es tan lindo, lo del arte del payador. Tenemos novedades. Bueno, quiero... cuando un payador le hace algo a un programa como este, que ya hace, va a ser 10 años que vamos a estar al aire a través de las distintas radios también que nos acompañan, en algunas menos porque recién comenzaron, en otras un poco más, pero bueno, en definitiva el programa ya tiene 10 años de salir al aire. Y cuando hay payadores que siempre están presentes, dándonos la oportunidad de enviarnos algún algo escrito por ellos, nosotros nos sentimos muy pero muy felices. En esta ocasión, recién fresquito, recién salido del horno, Raúl de los Santos, este payador que hace tantos años que lo conocemos y que hemos tenido una muy linda amistad, hemos formado una muy linda amistad con él, a quien yo le agradezco también enormemente por permitirme estar en su radio ahora allí en Yung, que lo conocí aquí en Maldonado en una vieja radio que había en el barrio San Francisco, que ahora no está más esa radio, que hizo un pasaje por Cadena del Mar también aquí, y bueno, y que siempre fuimos seguidores de Raúl de los Santos, que vimos crecer a su hijo, a Facundo, hoy ya con sus 18 años, y ahora hace instante nos envió algo en la cual la verdad que, bueno, me emocionó muchísimo, porque esto hace también la fuerza de que uno, o le da fuerza para que uno pueda seguir. Lo vamos a escuchar y le quiero agradecer públicamente a Raúl de los Santos por esto que nos acaba de enviar. Gracias, Raúl, de corazón, muy pero muy muy agradecido y muy feliz de poder compartir con ustedes esto que Raúl nos acaba de mandar.
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0: Ahí estábamos escuchando la voz de Gustavo Núñez y Willy Rodríguez, recordando a Willy Rodríguez
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0: con esta payada.
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0: Un abrazo y bueno, mil gracias a nuevamente a Raúl de los Santos. Pues ya lo vamos a tener como un pique para acá, para nuestro programa. Muy pero muy agradecido a Raúl de los Santos, que siempre está bueno por ahí también, que nos mandó esto. Como somos agradecidos a Mario Tardes, payador, que siempre también ha sido el padrino de tantos años de nuestro programa con su presentación. Lo mismo que Guillermo Bordoli, que ha hecho también un esfuerzo para hacernos también una presentación y un cierre de programa, como lo hizo también el recordado Gabriel Luceno. Así que gracias a todos los payadores que siempre aportan algo para nuestro programa. Muy, pero muy feliz de poder recibir esto una mañana de domingo, cuando uno está en vivo aquí en FM San Fernando, desde la ciudad de Maldonado, República Oriental del Uruguay, para Maldonado, el país y el mundo, vía internet y acompañados como siempre por una gran cadena de radios en todo el país.
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1: Bien, amigos, ahí estábamos escuchando a Elio Cuadro Delgado y Carlos Rodríguez en una payada. Recuerde que a partir de las 10 de la mañana estaremos hablando con Mauro Rivas, este joven talento de la República Argentina. Bueno, por ahí andaremos nosotros haciéndole como de costumbre, hablando con él a través de las distintas plataformas que lo podrán escuchar y en las distintas radios que nos retransmiten domingo a domingo. Dice por acá, buenos días, saludos para ti, dice Iván Mesa, anda por ahí también Ricky, dice buen día, un saludo para nuestro compañero Iván Mesa, que mañana está con su programa Tinta Carbonera a partir de las 21 horas por FM San Fernando. Matías Martínez, saludamos amigo, te hablo desde Salto, un saludo para Matías también, gracias por estar ahí. Javier Espinosa, hola, buen día paisano, me pasas el tema El Encuentro en la Tapera de Juan José Martínez, un abrazo, nos pone por aquí. Bueno, muchísimas gracias a toda la gente que está también a través del TikTok de Radio FM San Fernando, como aquellos que también están a través del WhatsApp de la radio. Por acá nos dicen, buenos días Ricardo, un saludo para ti y tu audiencia, excelente como siempre el programa, gracias. Andrés anda por ahí también, nos pone, hola Ricardo, saludos, buen programa, aquí estamos amarreando. María José que dice, aquí andamos en la feria recorriendo, dice, fresca la mañana, dice, poca gente, pero bueno, nosotros salimos a recorrer el predio ferial. Bueno, un abrazo para toda la gente allí en el predio ferial. Gracias a la amiga María José, que siempre está también prendida a el programa. Muchísimas gracias.

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Bien, amigos, ahí estamos escuchando este tema. Esto es tan lindo que nos hizo el amigo este Raúl de los Santos, que bueno, y nosotros lo estamos compartiendo con ustedes aquí en Rincón de los Payadores a través de FM San Fernando de Maldonado. Vamos a ver si nos podemos comunicar con el joven Mauro Rivas de la República Argentina.

0: Hola, buenos días.
1: Hola, ¿cómo estás? ¿Todo bien?
0: Pero impecable, ¿cómo te va, Mauro?
1: Bien, bien, un gusto poder hablar con vos.
0: Bueno, igualmente es un placer estar contigo. Bueno, primero que nada te quiero agradecer por aceptar la invitación. Y bueno, siguiendo a través de las redes sociales tuyas, te estamos siguiendo hace días y hace tiempo y queríamos compartir un ratito contigo una charla aquí en el programa Rincón de los Payadores. Viendo de que, bueno, vamos a ver porque creo que se cortó de vuelta la comunicación. Ahí creo que estamos de vuelta. Estamos en una cadena de radios en todo el país, aquí en Uruguay, y estamos saliendo a través de Radio Sueño, FM Entrelew, Chubut en la Argentina, y en Radio Chévere FM en la provincia de Buenos Aires. Bueno, buenos días y bienvenido.
1: Ah, muchas gracias, muchas gracias. Recién se había cortado la llamada,
0: Sí.
1: por ahí no alcancé a escuchar mucho, pero bueno, como decía, un gusto poder compartir el canto criollo con toda tu audiencia.
0: Escuchando, contanos un poquito, bueno, ¿qué edad tenés vos?
1: Tengo 15 años.
0: 15 años y tenés un futuro impresionante. ¿Cómo nació esto del canto criollo, Mauro?
1: Y yo de chiquito escuchaba en la radio, así, Los Payadores, Carlos Fernández, por ahí, Las Milongas. Y bueno, después me fue gustando y a partir de los 8 años me arranqué a tocar la guitarra, los primeros acordes. Y aprendí con un vecino a oído, que me enseñó, bueno, lo que lleva una milonga, ¿no? Los acordes principales. Y de ahí le fue agregando un valsecito, una chamarrita, alguna zamba. Y el primer acto que canté fue acá, en la escuela de Erice. Acá en mi pueblo.
0: Sí. ¿Vos de dónde sos?
1: Erice, provincia de Buenos Aires, una
0: De...
1: estación que es muy chiquitita, está a 26 kilómetros de Carué, pegado al límite con La Pampa.
0: Ahí también. Nosotros, no sé si alcanzaste a escuchar, ahí en Argentina estamos en Radio Chévere, FM en la provincia de Buenos Aires, en San Francisco, provincia de Buenos Aires, y también estamos a través de Radio Sueño FM en Entrelew, Chubut, en Argentina.
1: Ajá, mirá qué bueno, che.
0: Después que estamos, bueno, en una cadena de radios, más de 10 radios aquí en Uruguay, que nos están retransmitiendo en vivo, más alguna radio de Montevideo que nos comienza a retransmitir a partir de las 11:30 de la mañana comienza el programa de hoy.
1: Claro.
0: ¿De alguno de tu familia toca la guitarra o canta o es payador o simplemente te gusta y nada más?
1: Yo solo me gusta y bueno, les metí para adelante.
0: Está bien, sí. Y lo sé, vos sabés que lo haces muy bien, viste que anoche te estuve escuchando un
1: Sí.
0: ratito ahí en el TikTok y bueno, te sigo a través del TikTok. Ahora te estoy siguiendo también a través del TikTok de Radio San Fernando, que estamos en vivo. Y te estamos siguiendo por ahí también para que,
1: Ah, bueno.
0: bueno, seguir difundiendo un poquito más el arte este criollo, ¿no? Que es tan lindo, ¿no?
1: Bueno, muchas gracias por seguirme. Yo después lo voy a empezar a seguir también.
0: Y contanos un poquito más, a ver, de ti, bueno, ¿cuáles son tus perspectivas, qué es lo que pensás o deseas al de ser más grande?
1: Y cuando sea más grande, me gustaría ser el payador y cantor criollo y llegar a cantar a Jesús María.
0: Jesús María, que es un ícono histórico, bueno, uno de los eventos más importantes que tiene la República Argentina.
1: Claro, sí.
0: Ahí, bueno, pero vas a llegar porque siempre un contacto u otro se puede ir dándose a conocer. Nosotros, por ejemplo, que te conocimos a través de las redes sociales y hoy, cuando arrancamos el programa, arrancamos con un tema tuyo que lo buscamos en YouTube y que encontramos. Y está bueno, eso digo, para darle para adelante a la gente joven, ¿no? Que este arte del payador no muera nunca, que siga vigente.
1: Claro, no se tiene que perder nunca esto.
0: Nosotros aquí en Uruguay tenemos muchos jóvenes payadores, ustedes ahí en la Argentina también, entre ellos que nosotros hemos hablado con él también, está Brian Cimaldoni, joven payador de la República Argentina, ahí que hemos charlado varias veces con él también.
1: Sí, lo conozco así por video y eso.
0: Pero vas a llegar a cantar y ¿has estado en algún escenario, sin ser en la escuela o algo?
1: estado, sí, en algunas peñas ahí de acá de la zona, Carué, Juan, Arroyo Bernado, Arroyo Corto, Rivera. De a poco se van abriendo las puertas.
0: No, ni que hablar, siempre hay, nosotros acá en Uruguay tenemos un dicho, ¿no? Que dice que de a uno come la gallina se llena el buche, digo, y creo que eso es lo lindo, que la gente te vaya conociendo y de una peña y otra, de ahí el boca a boca también sirve para que la gente te conozca.
1: Claro, sí, ni hablar.
0: Los temas que vos cantás son todos temas de payadores y de Carlos Ramón Fernández y eso.
1: Por ahí hago, tengo una milonga escrita que, bueno, si me dan el lugar la voy a cantar, pero
0: Sí, sí,
1: después
0: sí.
1: son de cantores como Carlos Fernández y algunos falladores.
0: Sí. Cantate algo, nomás que te vamos a escuchar acá nosotros.
1: Bueno, esta se llama Canto al pueblo de mi raíz.
0: Dale.

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1: Pero espectacular, salió impecable, ¿eh? Por acá tengo unos mensajes, dice, buenos días, saludos a ese joven talento y éxito le deseamos. Andrés dice, hola, ¿cómo estás? Estoy escuchando, felicitaciones para el joven y que siga adelante. Rubén nos pone, buenos días Ricardo, un saludo para Mauro, que siga adelante, y el arte del payador es lo más hermoso que puede ocurrir, dice, un joven talento en la República Argentina que va a sonar en Uruguay, también nos pone por acá.
2: Bueno, muchas gracias a toda tu audiencia por los buenos mensajes que mandas. Un saludo grande.
1: ¿Has alcanzado a tratar de improvisar con alguien?
2: No, nunca. Sí, así en reuniones de amigos y eso nada más. Sí, pero sí. No.
1: Bueno, está bien porque por algo se comienza en alguna reunión de amigos y después te puedes animar a enfrentarte a algún payador, porque si ese es tu sueño, lo vas a lograr.
2: Claro, sí, ojalá sí sea algún día.
1: Sí, vas a ver que sí, ya te vamos a ver aquí en Uruguay también, te vamos a tener por acá, vas a ver.
2: Ojalá.
1: Acá en Uruguay se hizo el primer encuentro de jóvenes de payadores, que se hizo en Yum, y bueno, ahí participaron varios jóvenes payadores de nuestro país, y bueno, ¿por qué no hacer un encuentro cuando vos ya te largues como payador y traerte aquí a la República Oriental del Uruguay?
2: Va a ser un gusto para mí poder llegar
1: a ese lugar. Bueno, si Dios quiere, vas a ver que todo llega. Por algo se empieza y bueno, viste, el destino, digo, nos marcó de que vos y yo nos encontráramos a través de las redes sociales y bueno, y empezar a difundir tu arte, ya eso es algo muy importante que nosotros de aquí en más ya lo vamos a empezar a difundir, y cuando tengas material es enviarnos nada más que al WhatsApp, que vos sabés, ya te lo pasamos y nosotros lo vamos a compartir aquí en el programa.
2: Bueno, muchas gracias. Sí, cuando tenga algún video se los mando.
1: Sí, mandalo tranquilo nomás. No sé si querés, antes de despedirnos, querés hacer otra.
2: Bueno, tengo una chamarrita, capaz que la conocen. Se llama Un Día en el Pajonal.
1: Sí, del Tape Chaná.
2: Sí. Un payador muy... se fue hace unos meses. Así que vamos a ir con esta chamarrita. Muchas gracias a todos. Y muchas gracias a vos por darme este espacio.
1: Al contrario.

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0: Pero espectacular, ¿eh? Qué tema ese del gran Tape Chaná, el Tapecito, muy, muy recordado aquí en nuestro país y bueno, que como vos decías, lamentablemente ya no está entre nosotros. Mauro, contanos si querés las redes sociales donde la gente te puedan seguir para, bueno, que vean lo que vos hacés.
1: Bueno, me pueden buscar en Instagram como Mauro Luis Rivas. Después YouTube, Mauro Rivas, el cantor del pueblo. Y TikTok, Mauro Rivas.
0: Mauro Reza. Por acá ahora nosotros nos vamos ahí, estábamos buscando y tenemos la milonga de ese 2 de abril de Adrián Maggi,
1: De ahí al Maxi.
0: interpretada por ti, con ese tema que lo tenemos pronto acá, lo vamos a retirar. Te vamos a agradecer, primero que nada, porque de forma inmediata cuando nos escribimos, me contestaste, eso queda demostrado también de que sos una buena persona y que tratás de que lo tuyo se pueda difundir y bueno, darnos la posibilidad de que podamos charlar contigo. Así que te agradezco enormemente, un saludo para ti, para tu familia y te mando un abrazo y vamos a estar siempre en contacto.
1: Muchísimas gracias a ustedes por darme este espacio, que no lo dan muchos, así que eso se agradece mucho porque uno poder mostrar lo que hace ya es mucho.
0: Esa es la
1: Así que
0: idea,
1: muchas gracias.
0: que
1: Y bueno.
0: esa es la idea nuestra, viste, de que vos, no solamente tú, sino todos los jóvenes que hoy son talentos, puedan tratar de demostrar lo que hacen para que después, bueno, tengan su vigencia como corresponde y como debe de ser. Así que no tenés nada que agradecer, sino que el agradecido soy yo porque nos diste la posibilidad de que te podamos escuchar en vivo y que podamos charlar un ratito contigo también. Y bueno, y agradecerle a tu familia también de que te haya permitido que puedas hablar con nosotros.
1: Bueno, muchas gracias. Así que bueno, estamos a las órdenes.
0: Impecable. Te mando un abrazo y buena jornada por ahí también.
1: Dale, dale, igualmente, muchas gracias.
0: Bien, amigos, ahí estamos con con Mauro Rivas, entonces este joven de la República Argentina, joven talento de la República Argentina, charlando con él aquí en Rincón de los Payadores, a través de FM San Fernando, desde la ciudad de Maldonado, República Oriental del Uruguay, para Maldonado, el país y el mundo, vía Internet.
1: 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Le pido a Dios poderoso que cuide a los que murieron y grito: ¡viva la patria! 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

Bien, amigos, estábamos escuchando entonces anteriormente a Mauro Rivas, este joven de 15 años apenas, y bueno, ya con este talento, ¿no?, de querer ser payador, y que no hay nada más lindo que eso, de que pueda ser payador este joven argentino, y bueno, que hoy lo teníamos aquí en nuestro programa, y así vamos a tratar de seguir hablando con distintos jóvenes payadores. Vamos a tratar de poder hablar con Jessica Sosa, con Facundo de los Santos, con Brian Flores, con jóvenes talentos de nuestro departamento, de nuestro país, como hablamos también el domingo pasado con Guillermo Bortoli. Queremos hablar con Joaquín Rodríguez y bueno, queremos intentar hablar con ellos para estar nosotros difundiendo este arte maravilloso que es el arte del payador aquí en FM San Fernando, para Maldonado, el país y el mundo vía internet.

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1: Ahí estábamos escuchando a Brian Cimaldoni, este joven payador también de la República Argentina, con este tema, soñando a pesar de todo.

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1: Recuerden que el 091-924-536 son las vías de comunicación. 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

0: Bien, amigos, en el final del programa, compartiendo esta payada, Luis Lorenzo González y Santiago Vaquero, para disfrutar de este arte payadoril a través de FM San Fernando, aquí en la ciudad de Maldonado, República Oriental del Uruguay, y compartiendo como siempre estas lindas payadas, estas lindas milongas, y dándole punto final a esto que nosotros queremos tanto, como es este arte tan maravilloso de El Payador.
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1: Ahí estábamos compartiendo la voz de Brian Flores. Nos vamos. Saludamos a Nina Díaz, que está por ahí. Si me pasas un tema de Carlos Ramón Fernández, ya lo pasamos, un tema de Carlos Ramón Fernández. Nos tenemos que ir, tenemos que entregar, porque se viene el programa 8 letras y no dé más vuelta. Y cada radio continúa con su programación. Dice por acá, saludo de Lascano y mi barrio Jardín Los 33, dice por aquí. Bueno, un saludo entonces para la gente de Lascano, la gente de Jardín Los 33 aquí en Maldonado. Un abrazo para todos y gracias por estar siempre. Vamos a culminar el programa en la mañana de hoy, agradeciéndole como siempre a las radios que nos retransmiten, a cada una de las emisoras que han estado junto a nosotros, como lo hacen domingo a domingo. Recordarles a ustedes también que nosotros no estaremos con una transmisión de fútbol por respeto a nuestro compañero Robert Castro, que bueno, lamentablemente perdió a su papá, y nosotros bueno, decidimos no hacer ninguna transmisión deportiva. Sí, lo que vamos a hacer es pasar una grabación del último partido que se relató aquí en nuestra radio. Como siempre, agradeciéndole a Radio Sueño FM entre Leo Chicut en la República Argentina. Saludamos a Daniel Ibáñez. Muchísimas gracias a Radio Chévere FM en San Francisco, provincia de Buenos Aires. Saludamos a Jorge Luis Enrío. Muchísimas gracias a Radio Dino FM en Tacuarembó, Ariel Da Silva. Radio Estilo FM en Artigas, a Fernando Sumarán y Dayana Ramírez. Muchísimas gracias a Radio Pitch en Punta de Manga, Montevideo. Saludamos a Luis Enrique Santiago. Gracias a RPC Contenidos Radio en el Cerro de Montevideo. Saludamos a Daniel Viña. Muchísimas gracias a Radio Folclorísima del Uruguay. Saludamos a el payador Diego Sosa. Gracias a Mundo Radio FM en Zoom, al payador Raúl de los Santos.

Gracias a Radio Bolso FM en Tala, Canelones. Saludamos a Alejandra Palacios y Ramón Eduardo Buslón. Un enorme agradecimiento, como siempre, también a FM Encuentro Online, a don Javier Umpierres. Gracias a Renacer FM de La Capuera, saludamos a Elena Correa y Nicolás Fernández. Muchísimas gracias a Radio Ciudad FM de La Capuera, saludamos a Ezequiel Márquez. Gracias a Radio del Castillo Online FM en Pueblito Obrero, Piriápolis, a Rosana Fernández y Sergio Silva. Muchísimas gracias a la 96.5 FM Cerro Nicopere en Valle, a Matías González El Azú, y muchísimas gracias a la 99.7 FM El Carrillón en Cerro Colorado, Florida. Saludamos a sus directivos y también a Irene Pereira y a Roberto Neringer. Gracias a aquellos que nos enviaron mensajes a través del WhatsApp de la radio. Gracias a los que nos enviaron mensajes a través del TikTok de FM San Fernando. Aquellos que no nos envían mensaje, pero sabemos que están, muchísimas gracias. Nosotros nos vamos a reencontrar, si Dios y la Virgen así lo permite, el próximo domingo a partir de las 7 de la mañana con una nueva edición más de Rincón de los Payadores y tal vez charlando con algún otro joven payador de nuestro país, como lo que queremos hacer en ese espacio de esta hora de las 10 de la mañana. Gracias por estar, gracias por compartir con nosotros este momento, gracias por disfrutar de este arte maravilloso y a las radios que retransmiten este programa, muchísimas gracias por estar con nosotros, muchísimas gracias por permanecer con Rincón de los Payadores, el programa líder del arte payadoril. Nos vamos a reencontrar el próximo domingo a partir de las 7 de la mañana aquí en FM San Fernando, la radio del arte payadoril. Muchas gracias. Chau, chau.

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Hola, ¿qué tal? Buenos días para toda la audiencia de la radio. ¿Cómo están? Bienvenidos, bienvenidos y bienvenida a toda la audiencia de Radio Bolso FM. Como cada domingo, arrancando, comenzando, iniciando otra jornada dominguera con el programa folclórico. Arrancando ocho letras a esta hora. Cuando tenemos 21 minutos de la hora 11, ocho letras arrancando aquí en Radio Bolsa FM del Tana. Un gustazo y un placer de estar cada domingo compartiendo nuestro canto aquí en Radio Bolsa FM del Tana, ¿eh?

Estamos a 11 de octubre de este año 2026. Nosotros aquí arrancando ya, justamente en este 11 de octubre de este año 2026, con un tiempo medio gris, medio nublado por Tala también. La temperatura que está a esta hora, 14 grados. Y la humedad, un 74% de humedad que se presenta. 74% de humedad,

0: Todo el folclore, los artistas que ya están tocando allí en el escenario imaginario de Ocho Letras. Ya están tocando justamente, y ya que vienen llegando también.
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0: Justamente el comienzo para esta hora en este domingo. Lo hacía Oscar Ramírez y su grupo, justamente. Oscar Ramírez y su grupo, justamente, qué lindo tema para el comienzo para esta hora también. Así daba el comienzo Oscar Ramírez con su grupo. Mirá qué lindo tema, ¿eh? Para bailar se llama el tema. Oscar Ramírez daba el comienzo.

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1: Oscar Ramírez daba el comienzo, el inicio aquí en este programa.
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1: Y luego llegaba Carlitos el Sapo Benavides con, mirá qué lindo tema, Chamarrita del Buen Sembrador. Chamarrita del Buen Sembrador, el Sapo Benavides. También actuando allí en el escenario imaginario de Ocho Letras, ¿eh? Gustazo y como siempre y un placer de estar cada domingo compartiendo aquí en Radio Bolsa FM del Tana para toda la audiencia de la radio, donde vamos como siempre hasta las 2 de la tarde.

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1: Estamos a 30 minutos de la hora 11.
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1: Ocho Mandela. Letras allí en el escenario imaginario de Ocho Letras, justamente. Claro. Ya te presentaba la música de Oscar Cacho, La Bandera, Desde San Gregorio de Polanco, Oscar Cacho, La Bandera.
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1: Que está este grande de la música folclórica,
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Muy bien, y como cada domingo ya comenzamos a saludar las radios y toda la audiencia que también le llevamos a ocho letras, como por ejemplo a los amigos de FM San Fernando. Buenos días para toda la audiencia y para su director Ricardo Silva, para toda esa barra, que tengan un feliz domingo en lo que resta de esta jornada, y siempre gracias por darnos este espacio aquí en la radio. Saludamos también a los amigos de FM Encuentro Online, a toda la audiencia, a toda la familia, a Javier Umpierre, su director también. Muchas gracias por estar cada domingo también compartiendo con ocho letras junto a toda la audiencia. Muchas gracias por este espacio también aquí en la radio. Lo que resta de esta jornada, buen domingo para todos.

0: También vamos a estar compartiendo los numeritos de comunicación de la radio para que te puedas comunicar con el programa, justamente con los numeritos telefónicos. Con los numeritos telefónicos para que también vos, que estás del otro lado del aparatito, podés enviarnos tu mensaje.
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0: La música de Oscar Cacho, La Bandera, aquí en Ocho Letras.
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0: Un clásico de este grande del folclore también, ¿no?
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Muy bien, 36 minutos de la hora 11 aquí en Ocho Letras. Mirá qué lindo tema, los amigos de grupo Tarumán. Mirá, qué lindo tema, amigo mío, ¿cómo no? La banda del Quique Cheverne de Tacuarembó, ¿cómo no? Aquí estaban los chicos de

Ya te voy a comunicar los numeritos de comunicación de la radio para que te puedas comunicar, para que te pueda mandar tu mensaje también. Vos que estás del otro lado del aparatito, nos envías tu mensaje. Mensaje de texto y WhatsApp. Mientras Tarumán está tocando en el escenario.

0: Ya está el numerito para la comunicación a esta hora. Está la chica por ahí, vino hoy, vino. Vino la chica por ahí, mirá, entró aplaudiendo la chica de claro que siempre, siempre nos dice por allí, por los números telefónicos.
1: Por el siguiente número telefónico.
0: Bueno, para mí. 098-561-433 para la comunicación, La 098-561-433 para comunicarte con la radio. A esta hora podés mandar tu mensaje de texto y de audio aquí a través de Radio Bolsa FM del Tala. Como siempre, no, Jorge, no, Jorgito Pereira por Radio Bolsa FM y por donde más. Tú lo dices, vino Jorgito hoy, allí está tomando un matecito.
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0: Bueno, por Radio Bolsa FM y la cadena de radio. ¿Cómo le va, Jorgito Pereira? También, como no, por FM San Fernando y FM Encuentro Online. También, ¿no, Jorgito?
2: Y la cadena de radios.
0: Bueno, claro, para la gente que recién nos sintonizan, aquella gente nueva que está sintonizando, ¿qué programa está escuchando la gente, por ejemplo, a esta hora y en este domingo?
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0: Muy bien, justamente, Jorgito, muchas gracias.
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1: El próximo tema aquí en la radio ya va a estar Néstor Moreno y Alejandro Silvera, los amigos de Copla Alta. Lo nuevo lo tengo por aquí, los chicos de 33. Ya vienen aquí en la radio.
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1: Muy bien, el tema lo hace dúo Copla Alta, justamente. Ya lo tengo en el escenario, los chicos contemplando la guitarra, cómo no, para la comunicación a esta hora aquí en este domingo, 098-561-433 para la comunicación con 8 letras, donde vamos hasta las 2 de la tarde. Mirá qué lindo el próximo tema, nuevo de ellos, se llama No me llames extranjero, Copla Alta en el escenario.

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0: Muy bien, la música rodando y rodando y girando la música, el folclore. Llegaban los amigos de 33, Néstor Moreno y Alejandro Silvera. No dejaban este temita nuevo, justamente. No dejaban este temita nuevo de Copla Alta. No me llames extranjero, se llama el tema, ¿eh?
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0: No me llames extranjero. Los amigos de Copla Alta desde la República Uruguaya.
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0: 098-561-433 para comunicarte con la radio, con el programa. Mandas tu mensaje de texto y de audio aquí a este numerito. Con audio y mensaje escrito también. Bueno, con mucho gusto lo vamos a estar, bueno, incluyendo aquí en la radio también, como no, como siempre. Saludamos también a esta hora a justamente a Javier Umpierrez, nos dice por acá el amigo director de FM Encuentro Online. Buenos días, saludos a todos por ahí. Acá madrugando como todos los domingos. Bueno, con un domingo nublado, nos dice el amigo Javier Umpierrez, cómo no. Aquí está igual, mirá que también está nubladita la jornada. Así que madrugando como siempre, Javier, todos los domingos está bien, ¿eh? Hay que madrugar los domingos también, ¿por qué no? Hay que echarse un madrugón, cómo no. Gracias por estar en sintonía de la radio, el amigo director de FM Encuentro Online, que también estamos por esta radio. Un saludo grande para Javier y para toda la familia. Gracias por estar en comunicación.
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0: Radio Bolso, FM Encuentro y San Fernando unidas para llevar todo este programa hasta las 2 de la tarde. Con 8 letras y no dé más vueltas.
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0: Con todo el folclore uruguayo hasta 3 y 30.
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0: Y de 3 y 30 media hora final con el canto argentino como clásico de los domingos.
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0: Como siempre, desde las 12 en adelante, siempre activamos el TikTok para que la gente también pueda comunicarse por allí, por la red social también, por el TikTok.
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0: De la radio también, a todos también. Como clásico, tengo a Barreiro, que nos escucha desde San Gregorio de Polanco también.
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0: Toda esa gente que nos sintonizan de todas partes, a todos gracias por estar en sintonía de la radio. Y acompañándote en tus quehaceres, por ejemplo, estás en familia, preparando un churrasco, tomando un licor.
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0: hasta y claro, hoy domingo hay que estar

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1: De la mano de Javier Amaro, justamente, ¿no? Javiercito Amaro y su hijo Dante. Me quedó los sábados del Chacal, ¿viste? Que fue el primer nombre del programa que lo sacamos aquí en la radio también. Y después, por cambio, también quedó la Peña del Chacal y el Chacalito.
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1: Como también lo hacen en cambio de hora, justamente, por motivos. Y bueno, está de 7 a 10 de la mañana.
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1: Javier Amaro y Dante, la Peña del Chacal y el Chacalito aquí en la radio. Un lindo programa que siempre lo disfrutamos en la mañana de sábados aquí en la radio también.
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1: El próximo tema ya vienen de Cerrillo, Freddy Corito, Rolando y José Luis Fernández. Orilleros ya van a estar.

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1: Todos los sábados aquí en la radio, la Peña del Chacal y el Chacalito. Claro, todos los sábados de 7 a 10 de la mañana. Y ya te presentan el próximo tema. Ya están paraditos, ¿eh? Ya está paradito Rolando y Freddy Corito, ¿eh? Fernández también, como no. El amigo, los amigos de Los Orilleros, ¿no? Freddy Corito Rolando y José Luis Fernández cantan aquí en la radio de Cerrillo de Canelones. Se llama Rezo al amigo.

Freddy Corito Rolando y José Luis Fernández con Orilleros. Aquí estaban los amigos de Cerrillo. Rezo al amigo. Para comunicarte con la radio 098-561-433, para comunicarte con Ocho Letras, como cada domingo, donde vamos hasta las 2 de la tarde, con todo el folclore uruguayo y media hora final de 3:30 a 2 de la tarde, con el canto.

Radio Monzo, llevándote toda la programación durante las 24 horas, ¿eh? 24 horas, llevándote toda la mejor música y toda la programación que te brindamos desde Radio Bolsa FM del Tala, ¿eh? Nos escuchás a través de tu teléfono, de tu tablet, de tu computadora, a través de los links y enlaces que te brindamos allí a través del buscador de Google también, ¿no? Claro, por supuesto que sí, te acompañamos durante las 24 horas y los 365 días del año, acompañándote con Radio Bolsa FM, tu radio, la mía, la de todos, la radio de la música, la radio del barrio, la radio que te acompaña las 24 horas, ¿eh? Radio Bolso, más que una radio, una familia, acompañándote, vaya.

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0: lo tenemos como cada domingo a Javier Umpierrez y su programa Tiempo, Tiempo de Música aquí en la radio, justamente como cada domingo, ¿no? Después de Ocho Letras llega Tiempo de Música con la conducción de Javier Umpierrez, con toda la música para hacerte bailar también. Como hoy me voy a poner las pilas, me voy a bailar todo. Hoy me voy a bailar todo por ser domingo con el programa de Javier, ¿eh? Así que no me llamen más, no me llamen que voy a estar bailando. Tengo el próximo tema aquí en la radio. Mirá, llega la Sinfónica de Tambores. Mirá, tengo el próximo tema, la Sinfónica y Sin Estribo. Como no, Cocorico se vino con todo y trajo a Sin Estribo también. Mirá qué bueno. Ya viene el Cocorico a PSG.
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1: Muy bien, ¿qué programa está escuchando la audiencia de la radio justamente a esta hora? Jorge Pereira, que lo tengo por allí tomándose un matecito, dice, mirá, el próximo tema lo voy a bailar. Bueno, Jorge, lo va a salir, la va a salir revoleando, la como ya tiene nada. Escúchame, mira el cocorico cómo se mueve con las de seis cuerdas y todo el grupo de la Sinfónica y Sin Estribos. Mirá qué lindo tema, el próximo tema. Dígale a la gente qué programa estamos, Jorge.
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1: Muy bien, Jorge, métale bailongo. Mirá qué lindo el próximo tema para bailarlo, para disfrutarlo. Aquí está la Sinfónica y Sin Estribos, rumbeando para el quiebra yugos.
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0: La hora 12 aquí en Ocho Letras, qué lindo tema, justamente la Sinfónica de Tambores.
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0: La Sinfónica de Tambores y Sin Estribo, rompiendo para el quebrayugo. Mirá qué lindo tema, mirá qué lindo tema para esta hora en este mediodía de este domingo también. La Sinfónica y Sin Estribos hacían el tema rumbiando para el quebrayugo. Ya está activo el TikTok también para aquella gente que se quiera comunicar con la radio por TikTok también, por dejar su mensaje. También lo pueden hacer allí por TikTok también, por supuesto que sí.
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0: Como tanta gente que nos dejan mensaje de todas partes, a todos muchas gracias por estar. Muchas gracias por sintonizarnos cada domingo aquí en la radio, justamente, mirá.
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0: Vamos a toda esa gente, a Juan Barrazán, Héctor Ramiro también, la gente que se viene comunicando ya a través del TikTok también. Tengo allí a Juana Maggiola también, que siempre está en sintonía, Fabián Correa, a Juan Abrego, a Ricardito Silva también, a Laura, a Emi, a Jimena, a Cristina y a toda esa gente que nos sintonizan, a todos gracias por estar. Ana Paula también, ¿no? Anita Paula, el otro día la vimos en un programa allí en la 106, en una FM de Maldonado, creo que es Cadenas del Mar también. Ana Paula Acosta, bueno, la saludamos también. Carol Iglesias, a Fernanda, a Nagu, a Luis Osta también. Y bueno, toda esa gente que se viene comunicando, gracias por estar en sintonía. A Benjamín también, y gracias por la sintonía de la radio. Cuánta gente que nos sintonizan de todas partes de Uruguay y del mundo también. Y a todos muy agradecido por la comunicación.
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1: Muy bien, el próximo tema aquí en la radio lo hace Canto 2. Canto 2, ya viene el próximo tema. Los chicos de Canto 2 ya van preparando todos los instrumentos porque ya van a tocar, que llegan desde Tacuarembó.
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1: Y te acompañamos las 24 horas del día por Radio Bolsa FM, transmitiendo desde el sur de nuestro país, desde Tala, Canelones, y como cada domingo por el este, por FM San Fernando y FM Encuentro Online, que siempre nos acompaña junto a toda su audiencia. Saludamos aquí más a Matías Soria, a Domínguez y toda esa gente que nos sintonizan. Gracias por estar a esta hora y en este mediodía, en este 11 de octubre de este año 2026, un año que se va redondito también, viste que estamos en octubre, estamos a mes número 10 de este año, viste que ya estamos ya justamente en la recta final, ¿no? Saludamos a Juana Maggiola también, ¿cómo le va, Juanita? Anda bien, siempre nos sintoniza, y toda esa gente que siempre están en sintonía desde San Gregorio de Polanco. No ha aparecido todavía este Danielito Barreiro, ¿no? De San Gregorio, que siempre dice él que los acompañamos con 8 letras, así que toda la familia de San Gregorio siempre nos siguen también y acompañando 8 letras, ¿eh? Tengo el próximo tema, como les decía, los amigos de Canto 2, de parte del norte se llama el tema, ¿eh?

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1: Estamos a 18 minutos que van pasando de las 12 del mediodía, de las 12 del mediodía, ahí están. Los amigos de Canto 2, llegando a esta hora aquí en este programa. De parte del norte, justamente, se llama el tema, los amigos de Canto 2 de Tacuarembó. Cantando, rodando el folclore aquí en la radio. Hasta las 2 de la tarde, nuestras raíces se giran en este programa. Juana Maggiola dice por allí también, dice todo bien, siempre. ¿De dónde sos, Juana? No recuerdo de dónde nos está sintonizando también. Todo bien, dice Juanita, siempre cuando puede nos sintoniza también. Juanita Maggiola, buenos días. Decime de dónde nos está sintonizando también, Juanita. Así que te mando un abrazo grande y a todos gracias por estar. Y toda esa gente que se viene, bueno, nos viene sintonizando, como Fernando, por ejemplo, también, y tanta gente que nos sintonizan a través de la red social también. A todos gracias por estar en sintonía de la radio también. Gracias. Ahí está, desde Montevideo, Uruguay, es Juanita, como no, desde la capital de nuestro país. Tenemos también a Susanita González, también la romántica de Colón, que cuando puede también nos sintoniza desde la capital de nuestro país, así que les envío un abrazo enorme, gracias por la sintonía también, de estar y acompañarme en cada programa.

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1: Muy bien, tengo el próximo tema, justamente los amigos de Dúo Larva Noa Guerrero. Mirá, ya va a estar Mario Guerrero desde Florida y Eduardo Larva Noa de Tacuarembó. Mirá, estos grandes de nuestro canto, cómo no. Dice hoy, dice Mario, hoy nos vamos para Ocho Letras, cómo no, que justamente tengo el comienzo de ello, ¿no? Con su música Ocho Letras, es que no hace la cortina, justamente, cómo no. Qué lindo de tenerlos al dúo Larva Noa Guerrero, cómo no. Tómense un matecito, un traguito de rosé también, Mario, Eduardo, claro, cómo no. Y ya se suben al escenario y bueno, y nos cantan esa coplita que ya viene, cómo no. Dice justamente Juana Maggiola, un gusto, cómo no. Un gusto que nosotros también seamos la compañía de todos ustedes también, de cada fin de semana, donde yo también tengo nuestro programa, justamente tengo La Ruta de los Éxitos los viernes y justamente Ocho Letras los domingos. Y después está toda la programación de la radio, la gente que nos sintonizan a través de los links y enlaces de la radio también, allí a través del buscador de Google también, como no, podés escucharlo en tu teléfono, en tu tablet, en tu computadora, a todas partes nos llevas con la radio, como FM San Fernando, como FM Encuentro también, que son las dos radios de Maldonado que toman la transmisión de Ocho Letras cada domingo con este programa folclórico. Ya viene el próximo tema, vamos al escenario, ya viene Los Chicos, mirá, Los Chicos, te dije Mario, ¿no? Mario, te dije chico, ¿eh? Y Mario Guerrero y Eduardo Larva Noa. ¿Cómo no? Ya va a estar justamente el dúo Guerrero aquí en la radio.
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1: Saludamos también a Alejandro de Silis, gran talense él, y hoy allá por Maldonado se encuentra el amigo Alejandrito de Silis también. Bueno, así que te mando un saludo grande también, gracias a todos por estar. También te podés comunicar a través del 098-561-433 para la comunicación a esta hora y en este domingo y hasta las 2 de la tarde. Te acompañamos con Ocho Letras y no dé más vueltas aquí en Radio Bolsa FM del Tala, ¿eh? Vamos al escenario, vamos al escenario. Aquí está Dúo Larva Noa Guerrero.

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1: Muy bien, el próximo, justamente, este tema lo hacía tú, Larvanoa Guerrero. Mirá, el próximo tema tengo también por allí, ya se van acomodando los chicos de Grupo Masiega. Grupo Masiega, pero aquí estaba tú, Larvanoa Guerrero. Coplitas sueltas. Juanita Maggiola desde Montevideo, que nos está escribiendo por allí, muchas gracias. Es lindo a la mañana bajar un cambio, nos dice ella por allí, con estos días locos, ¿no? Un poco de nuestro folclore. Bueno, gracias por estar ustedes también, como no. Y claro, por supuesto que sí, somos tu compañía. Te acompañamos las 24 horas, ¿eh? Aquí en Radio Bolsa FM del Tala, transmitiendo las 24 horas, llevándote toda la música y toda la programación durante los 365 días del año, con la música, con el canto, con la música de todos los géneros, con la programación. Nosotros te acompañamos, nos sintonizás a través de tu teléfono, de tu tablet, de tu computadora. Claro, hoy la tecnología que ha avanzado muchísimo, nos escuchás a través de tu teléfono, ¿no? A través de tu teléfono, de la tablet, por ejemplo, vas al Google, buscas Radio Bolsa FM y allí estamos con todas las plataformas. También a través de FM San Fernando, por FM Encuentro también. Esas radios también las podés escuchar a través de sus app, también a través de los links y enlaces de la radio, también con programación las 24 horas.

0: tenemos a Masi González, a Mati. Vamos el bolso. Juanita, mirá. Juega el bolso hoy, ¿no, Juana? ¿Eh? En la tardecita, ¿no? Juega el... El bolso, claro. Ahí con Central Español, ¿no? Tenemos que ganar hoy, ¿eh?
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0: Ganando quedamos en a par, ¿eh? Se les viene la noche, ¿eh? Se le viene la noche a los contrarios. Bueno, la Nacional ganó 3 partidos y ya quedó al hilo con ellos, ¿no? Bueno, saludo grande para toda esa gente.

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Todo por Valentín, cada granito de arena justamente lo ayuda muchísimo a este chiquito que necesita de toda la población y la sociedad para que puedan colaborar, como no, con el chiquito que necesita de todo de nosotros. Dice Susanita, Juana, ¿no? Veremos, dice ella. Bueno, lo que pasa es que cada partido es una final para nosotros. Tenemos que seguir ganando. La hinchada del bolso, tenemos que darle fuerza al bolso. Está un poco más de ánimo tiene el bolso. Y revierte hoy por hoy. Nacional está da un poco ahora de gusto de verlo. Bueno, los jugadores están un poco más de ánimo. El cambio de técnico, este Carreño le... Y bueno, el Nacional viene bastante pasable, todavía tiene que seguir mejorando, ¿no? Pero ya es aquel Nacional que queremos ver, o sea, es decir, está un poquito mejor, no mejoró al 100%, pero sí mejoró el 60%, y cómo es el fútbol uruguayo, ¿no? Nacional mejoró y ya los tenemos ahí cerquita, ganando ya el bolso, quedamos con Peñarol, porque Peñarol ayer empató también con Progreso, y bueno, con el cuadro contrario. Bueno, seguimos con música aquí en la radio. Aquí llega Grupo Masiegas. Mirá para vos, Magiola, bailalo. Se llama El Baile.

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1: 37 minutos de la hora 12. Qué lindo tema. Mirá, aquí estaba Grupo Masiega. Grupo Masiega en 8 letras. El bailongo para Juana, que estará bailando más, ¿eh? ¿Estará bailando, Juanita? De Montevideo estará bailando con Masiega.

0: También a Noé Lucy Hernández dice: hola, bueno, ¿cómo estás, Noé? A Mari Ramos la saludamos también. Y la gente que se viene comunicando, sintonizando también por todas partes, justamente. Gracias, dice, gracias Carreño. Bueno, Magi, claro, bueno, tal cual, ¿no? Bueno, vamos a ver de aquí en adelante que todavía falta. Juana, todavía falta, Bueno, pero los traemos cerquita, mira que...
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0: Claro, porque justamente arrancamos re mal, ¿no? Veníamos de atrás peleando la de atrás, ganamos 3 partiditos y ya quedamos con ellos. Así es el fútbol uruguayo, ¿no? Ya lo daban por muerto a Nacional en este campeonato, ¿no? Pero el que pelea

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1: Aparte tenemos un lote, tenemos a Deportivo Maldonado también, que nos ganaron la otra vuelta, equivocadamente el Tepo, lo vamos a agarrar y le vamos a llenar la canasta, ¿no?

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Como dijo un amigo, un conocido, dice, de un árbol caído todo le sacan leña. Y es cierto, porque una vuelta cayó un árbol y había gente sacándole leña abierto. Bueno, tengo el próximo tema. Yo ya dice, hace poquito habíamos pasado algo de Tarumán también, hoy en el comienzo. Yo ya dice, mirá, te pido algo de Tarumán, estoy en casa cocinando. ¿Qué estás cocinando, Yoya? Yoya, que siempre nos escucha, dice algo de Tarumán para moverme, para bailar con mi esposo. Bueno, bueno, ¿quiere bailar Yoya con el esposo? ¿Estás cocinando un asadito, un guisito? ¿O qué está haciendo Yoya? Tomando alguna cosita, dice también. Bueno, dice, quiero bailar algo movido de Tarumán de Tacuarembó, como no. Un grupo que me encanta, como no. Y aquí está los chicos de Tarumán. ¿Está pronta? Yo ya, bueno, larga grupo Tarumán, que estuvo hoy en el comienzo con uno de los temas, justamente el amigo. Bueno, estuvo también, dice, no, lo que pasa es que yo hoy en el comienzo no estuve, bueno. Ahora sí me enganché con la radio, cómo no. Mirá, para vos, Yoya, que está en sintonía.

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1: Estamos a 45 minutos de la hora 12, en Ocho Letras, aquí a través de Radio Bolso FM Deltana, transmitiendo las 24 horas. Y también, como todos los domingos y en cada domingo, junto a la audiencia de FM San Fernando, junto a la audiencia de FM Encuentro Online, también para toda esa gente del este, del norte, del oeste, bueno, llegando a todas partes del mundo a través de la radio. Saludamos a quien, a Perucho, dice, hola Ramón, ¿cómo le va Perucho? ¿Anda bien? Apareció Perucho, apareció ayer, ¿no?, que tenía su programa Simplemente Recuerdos también, como no, por FM San Fernando. Te mando un saludo grande, Perucho. Gracias por la sintonía. Saludamos a más gente por allí. A Danilo Gutiérrez. ¿A quién tengo más por allí? Que se viene comunicando la gente también. Gracias a todos por estar, ¿eh? Gracias por la sintonía. Gracias por acompañarnos también. A ese Rodríguez también. Y más gente que se viene comunicando con la radio. A todos, gracias por la sintonía aquí en Radio Bolsa FM del Tala, donde te podés comunicar también a través del 098-561-433, también por ese numerito a través de mensajes de texto y de audio para la comunicación aquí en la radio, ¿no? Tengo el próximo tema también, el dúo Goames, mirá. Dúo Goame, ya va a estar cantando Vanessa Rodríguez y Natalia Rodríguez. Dúo Goame de Migue, de nuestro departamento de Canario. Las chicas ya vienen para cantar aquí en la radio.
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1: Muy bien, y como cada viernes es de 22 a 0 hora aquí en la radio, la ruta es la que te lleva la música. Viajás, te embarcás en este colectivo imaginario de la ruta hasta las 0, de 22 a 0 hora todos los viernes, aquí en Radio Bolsa FM también del Tala, y también por la red TikTok, dice Perucho. Yo soy fiel escucha. Bueno, el amigo Perucho, cómo no, si lo sabré, sí, que sos escucha de la radio también y del programa. También nosotros nos hicimos un poco también famoso de escucha de Simplemente Recuerdos, que en cualquier momento va a estar saliendo aquí en la radio, cómo no, los sábados de 14 a 17 con todo la balada, español, la música romántica de Simplemente Recuerdos, con la conducción de Sebastián, ¿no? Sevita. Bueno, tengo más por allí, la potra Nani. Tengo más mensaje por allí, a ver. Más arriba, más abajo. Tenemos a Mar, a ver, para arriba. A Griselda también. A Sánchez y toda esa gente también. A todos, gracias por estar en sintonía de la radio, ¿eh? Alberto también allá por Tambores, que nos escucha, cómo no, así que le mando un abrazo. El otro día, ¿cuándo fue? No recuerdo tanto, fue el otro día, que bueno, y le mandaba un saludo enorme para esa escuela que tuve el gusto de ir, la escuela número 64 allá por Tambores también, 125 aniversario de la escuela de Tambores, donde hice mis estudios por allí también, el niño iba a esa escuela, qué hermosa escuela, 64 de Tambores, José Enrique Rodó, y su aniversario era 125 años de esa, linda escuela, bella escuela, que nosotros también supimos andar por sus patios, por sus salones también, como no, y eso para mí es un gran recuerdo. Desde cuando era niño, hice todo mis estudios en la escuela número 64 de Tambores, donde también fuimos al liceo que está enfrente también allí, de Tambores también, y somos de esos pagos de Tambores, ¿no? De

Ya por Tambores, ¿eh? Y Tambores, como siempre lo digo, ¿no? Es un pueblo que está dividido en el departamento de Tacuarembó y departamento de Paysandú. Está dividido en dos también lo que es la ciudad de Tambores, por llamarlo de alguna manera, porque hoy por hoy Tambores ya es una ciudad. Cuando yo llegué a Tambores era una villa y hoy ya es una ciudad, un lindo pueblo para conocer, gente muy sociable, gente muy agradable. Lástima no de no que no hay una fuente de trabajo, o sea, no sería precioso de vivir en Tambores también, como no, esas calles, esos barrios que yo de chico andaba allí por Tambores también, y como no, y disfruté tanto de la escuela número 64, que hoy por hoy también, cuántas juventudes, cuántos niños que también se están haciendo allí en la educación primaria de Escuela 64 de Tambores también, como no, y que siga por ese camino de la belleza de la educación que da esa escuela también, como no, ¿eh? Tengo el próximo tema, como no, aquí está Dúo Goames, mirá, canta Vanessa Rodríguez y Natalia Rodríguez, las hermanas de Goames, desde Canelones, aquí está con este Serás mi guía.

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1: Muy bien, el tema lo hacía. Qué lindo tema. Dúo Coam es de Migues, departamento de Canelones. Qué lindo tema de las chicas, cómo no. Vanessa Rodríguez y Natalia Rodríguez, dúo Coame. Dúo Coame se llama Serás mi guía. Ocho letras presentando todo el folclore hasta las 2 de la tarde y media hora final. Media hora final con el canto argentino. La música a esta hora, la música de nuestras raíces, de nuestro querido Uruguay y de nuestro Canelones.
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0: amigo Perucho dice, soy de Paysandú. Sí, sí, tú me habías dicho, así que sos de allá, de litoral de nuestro país. Sos de los pagos de Omar Romano, uno de los grandes del folclore también. Y de tantos y otros que te podía nombrar también, como de Miguel Ángel Palomeque, como los musiqueros del fogón.
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0: Como de tanto man también de Paysandú, hablándote en idioma folclórica, ¿no?

0: Porque justamente Tambor está dividido en dos partes, en dos departamentos, lo que es en Paysandú y Tacuarembó, ¿no? Cuando vas a Tambor está dividido en dos partes, en el departamento de Paysandú, que donde está la escuela 92 también, que pertenece a la justamente a Paysandú, y la 64 pertenece a Tacuarembó, ¿no? Por eso Tambor está dividido en dos partes, en el departamento de Paysandú y departamento de Tacuarembó. Ahí en Tambores hay uno también de los recordados, justamente guitarrista de los Iracundos también, que fue nacido en Tambores también, como no. No recuerdo el nombre del guitarrista que tocó en los Iracundos en aquellos originales donde estaba, donde cantaba los originales Eduardo Franco. Y bueno, uno de los guitarristas es de Tambores, nacido allí en Tambores también. Así que Tambores también tiene esa reliquia de decir que tuvo uno de los guitarristas grandes de los Iracundos. Y cómo no, yo como tamborense que soy, me sumo a esto también, ¿no?
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0: Hablando de los Iracundos originales, ¿no? Cuando arrancó los Iracundos,
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0: En Paysandú, bueno, fueron unos chicos que estudiaban.
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0: Y bueno, ahí se. Bueno, se juntaron para hacer un.
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0: Y uno de ellos, de los guitarristas, justamente nacido en Tambores, ¿no? De los guitarristas originales de los Iracundos, fue nacido en Tambores, ese grande también.
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0: Que quizás ninguno falleció en el lugar propio, ¿no? Porque lo que era el baterista falleció en Ecuador, no andaba de gira también, el amigo Velasco. Uno de los grandes 10 mejores del baterista latinoamericano, lo que era el baterista de los Iracundos también, como no. Uno de los integrantes de los Iracundos también. Y van a quedar estos grandes del recuerdo, como no, de la música embajadora uruguaya, donde también nos representaron en todo el mundo los Iracundos, ¿no? Con la voz de un grande como era Eduardo Franco también. Y después también Jorge Gatto también, un poco también lo hizo por la parte de Eduardo, ¿no? La voz muy parecida, Jorge Gatto también. Y tantos que te puedo, no me daría el programa si te fuera a contar algo de los Iracundos o de tanta música también, ¿no? Pero bueno, algo, ese rumbo te lo llevo.

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3: Muy bien, el próximo tema aquí en la radio, Manuel Capela, cómo no. Tengo un mensaje por allí, dice Juana Maggiola, dice tal cual, hermosa música. Bueno, Perucho dice, Leonardo era hermano mayor de Eduardo, creo. Sí, creo que sí, también, si no mal recuerdo, también, cómo no. Y tantos que te puedo hablar de los iracundos, yo no sé nada, pero digo, algo me queda de esos recuerdos, de esa música también, cómo no. Y siempre uno lo poquito que sabe siempre lo desplaya arriba de la mesa, lo extiende para que la gente también tengan un poquito de un conocimiento, quizás por ahí también cuánta gente que te puede corregir, porque también uno no se la sabe toda, ¿no? Algo que uno lo tiene en mente y que lo vivió justamente, y bueno, como los iracundos y tantos y otros grupos que te puedo contar también, como no. Pero bueno, viste que el tiempo es corto y es así, ¿no? A ver, tengo el próximo tema. El próximo tema lo tengo por allí, a ver, que se me jodió un poquito. Bueno, a ver, vamos arriba. A ver, dice, tengo por allí a Danielito Barreiro, que se prendió el TikTok también desde San Gregorio de Polanco. El amigo Barreiro, que siempre nos escucha desde la Península Dorada, ¿no? Desde la Península Dorada nos escucha el amigo Daniel Barreiro, desde los pagos de San Gregorio de Polanco, donde le mando un abrazo enorme también. Saludamos a quién más, a Marta Costa también. Gracias por estar en sintonía de la radio. Tengo más por allí también, a ver, un poquito más arriba. Inolvidables, dice Juanita. Uf, qué lindos recuerdos, claro. Carlos Adán, lo tenemos por allí también. A Luis, por allí. Y bueno, hay tanta gente que se viene aprendiendo. A todos, gracias por la sintonía. Gracias por acompañarme. Donde con este programa vamos hasta las 2 de la tarde. También te podés comunicar a través del 098-561-433 para la comunicación a esta hora y en este domingo, cuando tenemos 3 minutos de la hora 13 aquí en la República Oriental del Uruguay. Tengo el próximo tema. Saludamos a quién más, a Maida Daluz también, ¿no? Maida Daluz, la tengo por allí también. Gracias por la sintonía. King también. Barreiro, ¿se estará tomando alguna cosita, Barreiro? Claro, allá por San Gregorio estará a esta hora escuchando la radio, el programa, y tomando algún vinito cortadito, el amigo de San Gregorio, ¿no? Gracias por estar. Bueno, tengo el próximo tema. Ya viene la música de Manuel Capela aquí en la radio.
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3: Manuel dice, si tenés algo de clorofila, me lo podés pasar. Como no, que estoy en sintonía de la radio. Bueno, como no, vamos a hacer venir a Clorofila, Víctor Amaral Portela, desde Tacuarembó, como no, para cantarte. Claro, por supuesto, Manuel dice algo de clorofila, como no. Y ya viene, justamente, pero ya el próximo tema lo tengo a Manuel Capela Mirá qué lindo tema, aquí en Ocho Letras, aquí en Radio Bolso, en FM San Fernando y FM Encuentro Online, que están junto a nosotros a esta hora, en este domingo, aquí a través de Ocho Letras y no de más vueltas. Mirá, aquí está Manuel Capela, se llama Por la Unión y por la Blanca.
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1: Muy bien, la música lo hacía Manuel Capela aquí en Ocho Letras. Qué lindo tema, Manuel Capela, por la Unión y por la Blanca.
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1: Estamos a 10 minutos de la hora 13 aquí en la República Oriental del Uruguay. ¿Estás compartiendo la música? ¿Es compartiendo la música de quién? ¿De qué programa? Jorgito Pereira, ¿estás por ahí? Dígale a la gente.
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1: Muy bien, por Radio Bolsa FM del Tala y por dónde más.
0: Y la cadena de radios.
1: Bien, bien, bien, bien.
2: Pero sabes una cosa. A veces no hace falta que sea el 6 de enero.
1: O el muy bien, Perucho, dice por allí, dice, a ver, dice Perucho, algo de los olimareños, me pide por allí también, como no, dice, hoy quiero escuchar un tema de los olimareños, pero un buen tema, Nuestro Camino. Bueno, porque la otra vuelta me pidió, le pasé un tema lindo, ¿no? Quilpayanera, está lindo igual el tema. No, pero los temas de los olimareños están lindos, cualquiera de ellos, mirá que cualquiera de ellos están lindos, temas de estos grandes del folclore también, que ya uno no está, como era Pepe Guerra también, pero cómo no, estaremos buscando Nuestro Camino de los olimareños también, que está pedido para Perucho. Te voy a hacer caso hoy, Perucho, ¿eh? Hoy te voy a hacer caso. Le voy a decir al operador de la radio, busque Nuestro Camino para Perucho.

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1: Y todos tus temas y más todos los domingos después de 8 letras, Tiempo de Música, conducción Javier Umpierres. Y hoy me voy a bailar todito, ¿no? Hoy tomando un rosé, me voy a bailar todo el programa de, claro, de Javier Umpierres, Tiempo de Música, claro, junto a la audiencia también. Y bueno, como todos los domingos, seguís en la sintonía, nos sintonizás a través de Google, por los links y enlace, a través de tu teléfono pones Radio Bolso FM del Tala, y allí estamos las 24 horas junto a vos, con toda la música y la programación que te brindamos los 365 días del año. También como cada domingo con 8 letras, por FM San Fernando de Maldonado, por FM Encuentro Online también, las radios que toman la transmisión de Radio Bolso FM también y del programa justamente. Jaja, dice el Tilín, me mataste con ese, pero cómo te veía, la tiene con ese perucho, ¿no? La tiene, dice el, pero no sé qué de malo es el tema ese, no, le voy a pasar de vuelta, búsquele el. Kirpa Llanera, búscale de vuelta que se lo vamos a pasar. Bueno, mirá, para Manuel, que me pedía un tema de clorofila, cómo no, clorofila, que lo tengo allí en el escenario con acordeón. Claro. No sé qué le halló de malo él el tema que yo le pasé. Busque el tema de vuelta de Kirpa Llanera, se lo vamos a pasar para Perucho, que lo solicita también. Bueno, Manuel, aquí está para vos, mirá, clorofila.

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1: Muy bien, ya seguimos con la música aquí en la radio, con todo el folclore. Ya tengo los olimareños, que se viene con el tema Kirpa Llanera para Perucho, que me pide Kirpa Llanera, me dice Nuestro Camino. Para mí que me pide el tema Kirpa Llanera, le encantó el tema que yo le pasé el otro día. Bueno, dice el operador, encontré el temita que quería, pero le encanta Kirpa Llanera, ¿no? Nuestro Camino no le gusta ese tema a él. ¿Le gusta? Bueno, para Perucho, que está en sintonía de la radio, te mando un abrazo, Perucho. Gracias por estar. Gracias por ese humor también, como siempre, en el programa también. Un lindo humor tiene este amigo también, como no. El amigo de Simplemente Recuerdo. Mirá, para vos canta el Pepe y Braulio López.

0: Muy bien, aquí en la radio, justamente arribando los tres minutitos finales del folclore uruguayo, los olimareños, qué lindo recuerdo para el Pepe Guerra. Los amigos de los olimareños, Pepe Guerra para el recuerdo y Braulio López. Los olimareños, nuestro camino. Para Perucho, para Sebastián, que me lo pedía, dice, ese tema era uno de los preferidos de mi tío.
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0: De mi tío Luis, que en paz descanse. Bueno,
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0: Parece un poquito fuera de joda, pero siempre
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0: La gente lo pide, la gente lo tiene, ¿no? Y aquí estaba Perucho, nuestro camino, los olimareños.
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0: Me supongo que tu tío Perucho estará escuchando desde allá arriba.
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0: Acompañándote a escuchar a los olimareños,
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0: Gracias, Ramón, dice Perucho. No, por favor. Gracias a ustedes por estar del otro lado del aparatito. Y acompañarme hasta las 2 de la tarde. Como cada domingo aquí con 8 letras, aquí en la radio,
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0: Próximo tema, llega Santos Izurralde y Santiago Chalar. Mirá, se van subiendo al escenario todos grandes de la música del folclore. ¿Qué? Santos Izurralde y Santiago dicen, me dijeron, hoy finalizamos nosotros la parte uruguaya, ¿cómo no? Ya van a estar los minuanos aquí en la radio.

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0: Saludamos a Luis Andrés, también a Titinio, a Raquel Nogueira y toda esa gente que nos viene sintonizando. A todos, gracias por estar en sintonía de la radio a esta hora y en este domingo. ¿Cuánta gente tomándose un... Claro. ¿Cuántos grados tenemos de temperatura? ¿Cuántos grados tenemos aquí en el Tala? Está nubladita la jornada, pero la temperatura es...
1: Temperatura, 14 grados.
0: La humedad del tiempo aquí en Tala Canelones...
1: La humedad relativa del aire es del 74%.
0: ¿Y la actual hora en nuestra ciudad?
2: 13 horas, 30 minutos.
0: Muy bien, claro, por supuesto que sí. Saludamos a toda esa gente que nos sintonizan, a César también... Y a toda la familia y gente que nos sintonizan desde Uruguay y del mundo también entero. A todos, gracias por la sintonía. Gracias por estar a esta hora, ya finalizando lo que es la parte uruguaya. Y en breve nada más, ya vienen llegando también, acomodándose los cantantes argentinos que van a estar actuando también hasta las 2 de la tarde. Mirá, tengo el próximo tema justamente, mirá. Qué lindo recuerdo para los minuanos. Llega Santiago Yalar. Ya está subidito en el escenario imaginario de 8 letras. Y Santos Iturralde, qué lindo tema para finalizar en la parte uruguaya. ¿Cómo no? Se llama Sombra Fiel. Aquí está Santiago y Santos Iturralde.
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0: Muy bien, ya estamos comenzando en la parte argentina, justamente a esta hora cuando tenemos 40 minutos de la hora 13 aquí en la República Oriental del Uruguay. ¿Qué comienzo para esta parte argentina? Y lo hacía el chacarero cantor, este grande desde la República Argentina, Carlos Ramón Fernández, daba el comienzo. Se llama Un Secreto Infernal. Llevando ya justamente los 20 minutos finales del programa y aquí en la parte argentina. Como no, aquí estaba este grande, el chacarero.
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0: El chacarero se trajo a todo, a Soledad Pastorutti con su hermana Natalia, como no. A todas las Paturuti también las trajo justamente. Dice, hoy me viene con todo, dice el chacarero. Dice el chacarero, traje toda la gente argentina del folclore, pero cómo no, no me da el tiempo, Carlitos Ramón Fernández, ¿no? No me da el tiempo para todo. Saludamos a María Alves, a Noé Quintana, Leonardo Beltrán, y la gente que se viene sumando aquí ya en los minutos finales del programa. Esto es 8 letras y no de

0: La música argentina, el chacarero. Carlos Ramón Fernández daba el comienzo, el inicio de la parte argentina.
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0: un secreto infernal. Mientras tanto, ya se apronta Soledad, las Pastoruti que llegan desde la vecina orilla.
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0: Estamos arribando a los 15 minutos ya finales del programa. Dice Juana Maquiola, dice gracias por tu compañía. Cómo no, gracias. Nada que agradecer porque justamente ustedes son los que también nos acompañan, que arrancando que de cada domingo, desde las 11 hasta las 14 horas, cómo no, ustedes son nuestra audiencia y nosotros somos tu compañía también, cómo no. Así que nada que agradecer también, nada que agradecer porque justamente estamos para eso, para llevarle la mejor música, el humor también, cómo no, más allá que bueno, hoy como estamos viviendo el mundo, el Uruguay, y bueno, llevándole todo lo mejor de nuestro canto, en este caso, Ocho Letras, ¿eh? Así que para toda esa audiencia, gracias por la sintonía, gracias por acompañarme también de cada domingo aquí en Radio Bolsa FM del Tala y también por FM San Fernando de Maldonado y FM Encuentro Online, también las radios que nos retransmiten desde el este de nuestro país, ¿eh? Gracias por estar a toda la audiencia. Seguimos con música. Tengo ya preparadita a Soledad y Natalia Pastoruti. Aquí están desde la República Argentina. Mirá, qué lindo recuerdo, ¿no, Nati? No, Nati, Soledad, Rosario de Santa Fe.

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Muy bien, el tema lo hacía Soledad y Natalia Pastoruti, que llegaban desde la República Argentina. Un lindo clásico de estas grandes argentinas. Soledad y Natalia, Rosario de Santa Fe.

Dice que vos sos la Sole, sí, viste que son unas grandes, ¿no? Natalia también de una fenómena voz. Dos grandes de la música argentina, de la chacarera también. Dos grandes de la música argentina como es Soledad y Natalia, las hermanas Pastoruti. Saludamos a Maye Leonetti también. Y la gente que se viene sintonizando ya en los minutos finales, ¿eh? Ya se apronta Jaqueño Palavecino, cómo no, desde la República Argentina. Y Lucas Hugo desde la República Uruguaya.

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Estamos a 49 minutos de la hora 13, ya arribando a los minutitos finales del programa. ¿Cómo se va el tiempo? ¿Cómo se va el tiempo a esta hora en esta jornada dominguera? Dice Juana, mire que salieron gente de Rosario, cómo no. Berito, la saludamos a Nancy y también la gente que se viene comunicando ya en los minutos finales del programa. Cómo no, ya se apronta el Chaqueño y Lucas Hugo aquí en la radio.

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0: Muy bien, ya se apronta el chaqueño Balavecino desde la República Argentina y Lucas Hugo desde Uruguay, donde en este tiempito que se apronta el grupo, que se apronta el chaqueño y Lucas Hugo, dice Juanita, ¿de dónde es Soledad? Nacida en Casilda, creció en la localidad de Arequito, ubicado en el sur de la provincia de Santa Fe, Argentina, cómo no. Claro, de Arequito es, nació en Casilda y creció en la localidad de Arequito, ubicada en el sur de la provincia argentina, la Argentina Soledad Pasturuti. Lugar de nacimiento, Casilda de Santa Fe. Lugar de crianza, residencia Arequito de Santa Fe también. Estas dos grandes que estuvieron cantando aquí en la radio también, como no, Soledad y Natalia Pasturuti desde la República Argentina. Tengo el próximo tema justamente. Ya están pronto los chicos. Ya viene la música de Lucas Hugo y El Chaqueño.
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1: Muy bien, no tengo más tiempo, mis amigos. Que pasen muy lindo a todos. Gracias por la sintonía también, cómo no. Y tengo que saludar a toda la audiencia de Radio Bolsa FM. A todos, gracias por estar en la sintonía de la radio y acompañarnos en cada domingo y en cada programación. A todos, gracias por estar. También saludamos a esta hora a las radios, como FM San Fernando de Maldonado también, la radio que siempre nos acompaña, es con ocho letras también, como no, a su director Ricardito Silva y toda su familia y a toda la audiencia de FM San Fernando. Que tengan ustedes en lo que resta de esta jornada, buen domingo, gracias por la sintonía, gracias por este espacio aquí en la radio también y que tengan ustedes buen domingo. Lo mismo también a los amigos de FM Encuentro Online, otra radio de Maldonado que toma la transmisión de ocho letras. Saludamos a su director Javier Rumpierrez, que ya viene con su programa aquí en la radio, Tiempo de Música. A toda la audiencia y a toda la familia de Javier Rumpierrez, muchas gracias por este espacio aquí en la radio y en lo que resta de esta jornada de domingo. Que tengan ustedes buen domingo, gracias por la sintonía, gracias por estar, gracias por acompañarme aquí en Radio Bolsa FM del Tala y este programa que quiero tanto como esos ocho letras, ¿no? Me voy, que pasen muy lindo a toda la familia del TikTok también, gracias por la sintonía, gracias por acompañarme en cada domingo y el reencuentro, si Dios mediante, será el próximo domingo cuando tu reloj marque a las 11 aquí en ocho letras y no dé más vueltas con todo el folclore uruguayo y argentino. En lo personal, estoy los viernes de 22 a 0 hora con la ruta de los éxitos aquí en la radio. Y después, toda la programación de la radio, toda la música, la tenés aquí en Radio Bolso FM y las radios que nos acompañan también con sus programaciones durante todos los días, las 24 horas y los 365 días del año redondito aquí en Uruguay. Me voy, que pasen muy lindo, tengan ustedes buenas tardes, aquí los dejo con Lucas Hugo y el Chaqueño, llegan aquí con este Dos Caras.

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0: Hola, hola, hola, ¿qué tal audiencia futbolera de FM San Fernando? Tengan todos ustedes muy, pero muy buenas tardes. En nombre del equipo de La Voz del Deporte, le doy la bienvenida a la transmisión del fútbol. Trabajaremos para ustedes en la tarde de hoy en Relatos y Compasión, Robert Castro. Comentarios justos y certeros del señor Chino Fernández. A nivel de campo, datos y estadísticas, Sebastián Cáceres. En Estudios Centrales, la voz de la información, Fernando Pérez junto a Pablo Fernández. Puesta al aire, controles técnicos, Fabián Martínez. En otros escenarios deportivos trabajarán Iván Mesa y Nahuel Núñez. Locución comercial que les habla, Daniel López Delgado, todos bajo la dirección general del señor Ricardo Daniel Silva. Juntos somos la voz del deporte. 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Ya comienza la previa, por eso empezamos a incorporar compañeros a la transmisión. Señor Fernando Pérez, Pablo Fernández, se hacen cargo de la previa. Tengan ustedes muy, pero muy buenas tardes, bienvenidos.
1: Buenas tardes, bienvenidos. Muchas gracias por este gran recibimiento al locutor del este del país, ¿no? El gusto de que esté acá con nosotros una jornada más de domingo. Un saludo a todos. Sí, esto es fácil, debe ser de ahí adentro. Algo que está ahí adentro, capaz. Bueno, bien, en la puesta al aire, como decía Fabián Martínez. Pablo, ¿cómo andás? Buenas tardes, bienvenido.
2: Bueno, buenas tardes, Fernando, audiencia de la radio. Bueno, estamos nuevamente por acá. Saludar a todos los compañeros que hoy van a estar en la transmisión ahí central, en la cancha de Punta del Este. Y bueno, y a todos a los compañeros también en cancha que van a estar aportando lo suyo por ahí también. En una tarde bastante fresca, ¿verdad?
1: Sí, sí, tenemos que ver eso, ¿no? Una tarde fría, fría, muy fría está. Ahora sí, ¿vio? Lo que hablábamos en interno hoy, ¿no? Una llovizna, una garuga, una lluvia hoy en la madrugada, ¿no? Y ayer un día, la verdad que bastante feo para la fecha que estamos, pero bueno, casi, casi un remate de Oriental de La Paz. Abre la tarde de esta jornada. Hace instantes ganó Atenas y se queda segundo en la tabla, ¿no? Un importante resultado para el azulgrana de la ciudad de San Carlos. Y en la jornada de ayer, y arrancando un poco de información, el que se quedó con la primera parte del año, Libertad, le ganó 6-0 a Alianza 5 en el estadio Álvaro Pérez, ¿no? Para arrancar la jornada temprano, ¿no?
2: Sí, exacto, también, Fernando, un poco de información de lo que fue también ayer, una noche también bastante complicada para el partido, ¿no? Pero en Libertad, un buen partido, un buen encuentro, supo ganarle y liderar la tabla y quizás obtenga el campeonato.
1: Sí, sí, pensando en el anual, ¿no? Ahora Libertad piensa en el anual. Mientras que los otros tienen que estar pensando en poder frenar y participar por lo que va a ser un nuevo puesto en Copa de Ofi al finalizar este año.
2: Eso es lo principal. No sé si teníamos la tabla y iban a pasar, Libertad tiene un partido menos, ¿no?
1: La tabla nos ha dado un trabajo bárbaro, pero dame dos minutos que ya te la localizo.
2: Tiene un partido menos, creo, Libertad, si no me equivoco, ¿no?
1: No, ya se puso el día.
2: Ya está el día.
1: Exacto. Ya está el día. Ya incluso ahora está la fecha 10, queda una más. Y ya estaríamos comenzando con la segunda parte del año, ¿no?
2: Exacto.
1: Esperemos que den los tiempos para la finalización de la misma. Arrancó ayer el clausura en Divisional Ascenso. Acá está. Esta Teníamos un drama con el tema de Ituzaingó internamente acá, porque esta tabla, por ejemplo, muestra Libertad 27, San Carlos que tiene 15, Atlético Fernandino y Punta del Este 14, y acá aparece Ituzaingó con 13 unidades en la ubicación número 5, ¿no?
0: ¿Qué? Porque dicen que Ituzaingó todavía no le han otorgado los puntos ante Defensor, que no presentó en la planilla.
1: Ahí va, exactamente.
0: Que sí, todavía, hipotéticamente no se lo han otorgado los puntos, pero bueno, como que sí, eso estaría.
1: Ahí va, que quedaría estar en la segunda ubicación, ¿no?
0: Exacto.
1: Bueno, después viene Colón con 13 también, Alianza 5 tiene 12, Charrúa 10, Peñarol de San Carlos está con 10 unidades, Barrio Perlita 6. El Club Defensor tiene 5 y Artigas Junior cierra, perdón, el Club Defensor 6 y Artigas Junior cierra la tabla de posiciones con 5 unidades. La segunda parte del año va a traer, entre otras cosas, hoy por ejemplo hay un partido bastante interesante que es el de Artigas Junior Defensor, ¿no? Los dos últimos peleando por cosas importantes, ¿no? Por salir de esa zona.
0: Por permanecer en la A.
1: Por salir de la zona y permanecer en la A, ¿no? Casi en el cierre de esta primera parte del año, ¿no?
2: Sí, exacto. Se están jugando todo, pero bueno, son campeonatos. Que bueno, no está. No vienen mal, ¿no? Los cuadros hoy en día, digo, yo creo que vienen bastante bien, pero bueno. Son encuentros que tienen que jugar y disputar, y bueno, la Liga de Ascenso está bastante bien también, ¿eh?
1: Sí, comenzó ayer la jornada.
2: Sí, tenemos, no sé si quiere pasar los resultados de ayer que tengo por acá.
1: ¿Los tiene por ahí?
2: Sí. Dale, Central Molino 2, Neptuno 1, Barrio Rivera 2, San Lorenzo de San Carlos 1, Deportivo Bardel empató 1-1 con Peñarol de Maldonado. Y Ángel del Arco perdió por 3-2 con Punta Ballena y tuvo fecha libre el Club Atlético San Martín.
1: Ahí va, bien. En el anual, por ejemplo, Peñarol y Rivera están con 17 unidades. Molino tiene 15, Punta Ballena 14, San Martín y Deportivo Gardel están con 10. Neptuno tiene 7 y con 6 unidades se encuentran Ángel del Arco, Peñasco y San Lorenzo.
2: Es verdad, Ángel, no olvidé decir Peñasco.
1: Sí, sí.
2: Para mí
1: no,
2: a ver, Peñasco.
1: Yo también.
2: No, ahora no me sale, claro.
1: Claro, Ángel del Arco. No me sale a veces también. Y entonces me acuerdo del viejo y querido Peñasco, ¿no? Sí, cuando tenía la sede ahí en La Valleja y.
2: Sí, ahí en la esquina
1: grande. Y Velázquez. Claro, ahí va. Ahora hay una barraca ahí. Ahí estaba la vieja sede del Peñasco.
0: Un poco corto el nombre, ¿no?
1: Ah, sí, quedó. Sí, ahí va. Sí. De lo que era el viejo hipódromo del Peñasco, ahora quedó en el Ángel del Arco, ¿no? Pero bueno, acá estamos entonces en esta tarde. Ayer un partido muy importante y sumó muy bien el equipo Deportivo Maldonado. Y nos vamos al nivel nacional, ¿no?
2: Sí, exacto. Muy bien. Un lindo partido. Viene muy bien Deportivo, ¿no? La verdad, viene muy bien posicionado. Bueno, si viene jugando posiciones para, creo que para una Copa Internacional, ¿no?
1: Por claro, eso, sí.
2: Está muy bien armado, la
1: por
2: verdad.
1: El acumulado del año.
2: Sí, exacto.
1: Lo más triste a esta hora, que ya se viene repitiendo hace varias fechas, es lo de Danubio, ¿no? El descenso de Danubio,
2: no tiene arreglo.
1: Tiene arreglo y va a jugar el próximo año en la segunda categoría del fútbol de nuestro país. Después, bueno, ganó el glorioso Torque el viernes a la noche. De atrás le terminó ganando Cerro Largo 2-1 y eso trajo también
2: la consecuencia,
1: la renuncia del técnico de Cerro Largo, ¿no?
2: Exacto, sí, una lástima. Un técnico que hace tiempo que lo viene desarrollando bien en Cerro Largo, ¿no?
1: Claro.
2: Pero bueno, veremos a ver qué pasa. El Cerro Largo no está bien, lamentablemente no lo he visto bien. Como otros campeonatos que ha sido nombrado bien. Pero bueno, veremos a ver qué pasa, quién viene, no se sabe, no he escuchado nada. No.
0: Perdió uno de los punteros de la tabla también, ¿sí? Racing. Cayó contra Cerro, ¿no?
1: Sí, también, sí.
2: Veremos quién agarra ese trabajo para Cerro Largo.
1: Bueno, bien, seguimos en esta tarde sumando compañeros aquí a los estudios de FM San Fernando. El señor Iván anda por acá. Así que bueno, también estaremos hablando de repercusiones de lo que tiene que ver la... ¿Cómo anda, señor? Lo que tiene que ver esta tarde, 4:30 de la tarde, el encuentro que van a disputar Nacional con Juventud de las Piedras, ¿no?
2: Exacto, juegan este lindo partido también que tendrá en el estadio Nacional local, ¿no? Sí. No vi si era el local.
1: Acá lo tengo Nacional local. Acá lo tengo Nacional local, ¿no? Todo puede cambiar acá, ¿no?
2: Pero no había visto si era local, por eso lo consultaba. No.
1: El local Nacional, y bueno, en busca de seguir ganando, ¿no? Ganó dos partidos consecutivos, le ganó a Peñarol el clásico y ganó por la Copa AUF el otro día, el día jueves, que fue 3-2 contra River Plate. También mismo marcador para la derrota del Darcenero en esta jornada, pero con Atenas de San Carlos en el escenario de la Azulgrana, ¿no? Otra vez volvió San Carlos, volvió Atenas a jugar en su escenario, ¿no?
2: Por lo menos, de vuelta, por suerte. Y bueno, veremos a ver qué pasa, si siguen. Bueno, empieza igual ahora, creo que tiene el próximo partido, me parece que es por la Copa AUF. No sé si es de local, creo que es de local. No porque ya jugó con Peñarol.
1: Con Peñarol acá en el
2: Deportivo. Así que van a jugar allá.
1: El domingo burgueño,
2: Miguel. De visitante juega.
1: Sí, igual creo que esta semana no es toda la fecha que se juega, me parece. Es parcial.
2: No juegan todos porque, claro, si no, está el campeonato también y se van a atrasar la fecha.
1: No, eso sí. Y, por ejemplo, Torque tiene fecha internacional. Juega el próximo jueves con Cienciano.
2: Exacto.
1: Juega con Cienciano, así que no va a jugar esta fecha.
2: Sí.
1: No va a jugar esta fecha. Exacto. Y además también tener en cuenta una cosa. Peñarol y Torque tienen el partido atrasado de la fecha 1 del comienzo de clausura, ¿no?
2: ¿Nos dan los tiempos?
1: No sé si le van a dar los tiempos. Creo que le dan, sí. Diga a usted, señor vendedor del este del país, ¿cómo le va? ¿Qué dice? ¿Qué cuenta?
3: Y aquí
1: ¿cómo
3: está? Aquí estamos viviendo otra jornada deportiva. Vamos a los altos, ¿yo? Un día sí, un domingo no.
1: Estamos rarísimos, ¿no?
3: Pero bueno, a ver, hoy nos tocó.
1: Hoy tocó, por ejemplo, pero tenemos, sí, el tema de las inclemencias meteorológicas hacen esto, ¿no? Por ejemplo, lo que es el ascenso, están bien con las fechas, dice que llegan bastante bien, están bien coordinados. Ahora el tema es Liga Mayor, ¿no? Liga Mayor es el problema. Resta una fecha para terminar la apertura y después el comienzo de clausura, ¿no?
3: Y sí, y con este fenómeno del Niño que se vienen lluvias bastante más seguidas, se complica también. Bueno, vamos a ver cómo se desarrolla.
1: El otro día hablábamos de eso con Robert acá, y sí, es un problema, ¿no? Supuestamente lo vamos a tener hasta parte de enero.
2: ¿Febrero? ¿Escuchó yo, no?
1: Bueno, escuchamos el otro día.
3: Sí. Yo había escuchado hasta abril o mayo.
1: Bueno, el informe que escuchamos el otro día bajaría las temperaturas, bajaría las lluvias en el mes de enero, y febrero y marzo. Después volverían, ¿no? Pero tendríamos lluvias hasta enero, sí. El que yo escuché el otro día. Si estábamos hablando del Rela con el mismo tema, ¿no?
2: Hay varios pronósticos, no sé, la verdad. Esperemos que no. Que este verano no sea lluvioso.
1: Sí, exactamente. Ojalá que no. Pero bueno.
3: 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Continuamos viviendo la previa por FM San Fernando, con Fernando Pérez y Pablo Fernández.
1: Bueno, bien, algunas de las noticias que tenemos para la jornada de hoy, por ejemplo, quedó aprobado el contrato por los derechos televisivos para lo que es la Copa Nacional de Selecciones por el periodo 2026-2029 en el Congreso de OFI. Se dio la aprobación con los 32 sectores a el convenio entre la AUF y DirecTV, el consorcio DirecTV. Mientras tanto, en la sub-14, en la jornada de ayer, Maldonado le ganó a Soca 3-1 por la Serie G. Esta tarde se están midiendo La Valleja con Tala por la sub-16. También ayer Maldonado le ganó a Soca, pero 3-0 por la Serie G, la fecha número 5. En esta jornada se van a medir La Valleja con Tala. La próxima fecha será Maldonado local ante La Valleja. En ambas categorías será en el escenario del Club San Carlos. Por su parte, como hablábamos hoy del encuentro de Nacional, algunos números traje para tirar arriba de la mesa mientras localizamos al comentarista y traemos al comentarista a que haga la previa junto con nosotros desde el escenario. Nacional y Juventud se han enfrentado en 31 oportunidades, tiene 21 victorias los salvos, 5 Juventud de las Piedras y 5 empates. Los últimos encuentros por el apertura fue victoria de Juventud 3-1 ante Nacional, ahí fue local Juventud en el Parque Artigas. Y el otro encuentro fue victoria de Nacional por el intermedio, ¿no? 2-1. Están por entrar en la gloria. Mejía está alcanzando las 99 victorias oficiales con Nacional. Mientras tanto que Coates ha sumado su victoria número 97 con los salvos. En la grilla de los ganadores, a ver si lo tengo por acá. En la grilla que tiene los ganadores, que ya se lo busco porque me lo mandaron por acá este link. Es facilísimo, cuando te mandan los links es facilísimo, Más práctico es acá. No está. Acá no está. Te aparecen todas las cosas menos lo que te tiene que aparecer.
3: Pensé que iba a hablar de Carrillo. Está informando La Voz del Deporte. 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
1: O si está no, pronto, señor locutor.
3: Bueno, vamos a seguir informando entonces con La Voz del Deporte, porque no solo transmitimos fútbol, sino que lo vivimos con pasión.
1: Bueno, dentro de la hazaña de las victorias de los tricolores en estos 125 años, si me van a corregir si es más o es menos, hay 60 futbolistas que han alcanzado la gloria. Entre ellos se encuentran Aníbal Paz con 266 triunfos, Atilio García 239, Alfredo Foglino está con 227 victorias y ahí se están entrando a acomodar entonces Mejía y Sebastián Coates en esta jornada. Por su parte, le voy diciendo a esta hora que tengo gol de Defensor Sporting. 85 minutos en este momento del encuentro. Defensor le gana a Central Español 1-0. Gol de Wich a los 77 minutos de este cotejo. Por su parte, en la segunda división siguen sin abrir el marcador, siguen 0-0, 43 prácticamente. Tacuarembó con Oriental de La Paz en la fecha número 17 de la segunda división del fútbol profesional de nuestro país, que ya vamos a buscar los restantes encuentros y fecha de la misma.
2: Queda por jugar a las 5 Rentistas y Fénix.
1: Rentistas y Fénix,
2: opa. Quedaría por jugar ese último de la fecha, de la fecha de número 17.
1: Sí, exactamente. Rentistas que el otro día se tenían que medir, si no me equivoco, era con Plaza Colonia.
2: Estuvo aplazado.
1: Pues. Y se no confundieron tenían ambulancia.
2: Se confundieron de horario.
1: No tenían la ambulancia.
2: Falta de comunicación,
1: creo. Sí, no, eso fue, estás loco.
2: Igual, cosa que pasa.
1: Sí, obvio. Sí.
4: Muy buenas tardes.
1: ¿Cómo le va, todos, señor operador?
4: Muy bien, ¿ustedes?
1: ¿Anda bien usted?
4: Muchas gracias por un nuevo domingo,
1: No, gracias a usted. Además, hay que felicitarlo porque hoy trajo el hombre los bizcochos. Un aplauso, por favor.
3: Un aplauso para el asador, no para el operador.
1: Para el operador que trajo el bizcocho.
3: Dígale por dónde nos pueden estar escuchando.
4: Exactamente, nos pueden ver por FM San Fernando Es o por TikTok entre Redes y Verdades, FM San Fernando, o nos pueden mandar un mensaje al 091-924-536.
1: Muy bien. Bueno, bien. Algunas otras informaciones que están llegando en esta mañana, por ejemplo, de la Divisional C. Culminó 11 minutos la victoria de Deutscher, el viejo y querido Deutscher. Le ganó 2-0 a los Halcones. Y más temprano fue empate 0-0 entre Rampla Juniors y Platense. No, esta es la C, la vieja y querida C, ¿no? A ver qué tengo acá. Bueno, acá está Peñarol. Ah, mire usted, Colón le ganó a Miramar 1-0. Esto se jugó ayer. Y no lo vi yo. No me pregunte por qué no lo vi, pero no lo vi ayer.
3: Estaría durmiendo.
1: Creo que me acosté temprano.
3: Estaría durmiendo, sí.
1: Se cortó. Bueno, y Paysandú le ganó a Cerrito 2-1.
3: ¿Se cortó?
1: No, a ver, habla. Yo te escucho.
3: Ah, entonces el mío, yo tengo un problema de retorno.
4: Exactamente, el retorno a ustedes.
3: Tengo ahí, un problema de retorno.
1: Ahí tenés el retorno ahí.
3: Ahora sí.
1: Bueno, bien. No, sí, porque lo que pasa es que ustedes, claro, ustedes trabajan en la noche y está frío para trabajar de noche, ¿no? ¿Usted trabaja en la noche?
3: No. Bueno, parte.
1: Parte de la noche.
3: Parte, sí, parte.
1: Claro,
3: sí.
1: Aquel hombre está en la madrugada, pero usted está.
3: Claro, no. Yo estoy casi.
1: Casi ahí. Sobre la madrugada.
2: Ah, pues no sé qué quiso decir con ese.
1: ¿Eh? Hablando, no, porque me dijo que se acostó temprano. Sí, puede ser que yo me haya acostado temprano. Sí, ya, yo me acuesto en invierno, me acuesto temprano. Pero claro, en la madrugada no sé nada, no sé ni cómo está la madrugada. La madrugada la conocía cuando era adolescente. Claro, cuando era adolescente conocía la madrugada. Ahora estoy alejado de toda esa cosa. De todos esos binomios nocturnos.
3: Ahora ya no lo dejan más salir
1: Sí, viene por ahí la mano.
3: No es fácil.
1: La estufa, dijera el relator. Prendí la estufa y no salí.
3: Bueno, estamos esperando el contacto entonces con la cancha del Beverly Hill, con el señor Rodrigo Chino Fernández. 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
1: Bueno, bien, mientras solucionamos los problemas técnicos con el equipo de que está allá en el complejo Beverly Hills para comenzar o continuar con la fecha número 10, ¿no?, de esta apertura acá de Liga Mayor, hablábamos de la jornada de ayer, ¿no?, donde el campeón de la primera parte, Libertad, le ganó a Alianza 5-6-0. Los goles fueron compartidos por Giacosa al minuto 6 y a los 46. Suárez a los 24 y a los 51. A los 77 convirtió Matías Tavares. Y terminó la media docena a los 86 minutos. Fue Francisco Ramos el autor del último tanto de la gente del Penado 14. Mientras tanto, ¿están prontos? Mientras tanto...
5: Ahora sí, Punta del Este.
1: Bueno, vamos a Punta del Este.
5: Sí, por ahora estamos acá en Punta del Este, donde el lugar donde se juega el partido, ¿verdad? Buenas tardes, mi querido Fernando, ¿cómo le va?
1: ¿Qué dice el relator? ¿Cómo le va?
5: Acá estamos con nuestro compañero el Chino Fernández, con Sebastián Cáceres a nivel de campo. Ya estamos, prontos, ¿no? Están jugando el partido de primera hora. Todavía creo que no ha terminado el primer tiempo. Acá entre la tercera de Atlético Fernandino y la tercera especial de Punta del Este está ganando el Atlético Fernandino 2-0 a esta hora. Vieron algunas ya, hay unas escaramuzas ya en el partido durante estos primeros 45 minutos que hemos visto aquí, en definitiva. Y bueno, vamos a ver, se está jugando de tercera especial, primera hora, gana el equipo del Fernandino 2-0. Nosotros ya dándole las bienvenidas, las muy buenas tardes a nuestro compañero el Chino Fernández. Ya vamos a ir recibiendo uno por uno también a todos los compañeros que están allí en el Centro de Información Deportiva en Marco de los Reyes 775 en la centrales, en los edificios centrales de FM San Fernando. Buenas tardes, Chino, ¿cómo te va?
6: Buenas tardes, Robert, buenas tardes para toda la audiencia. Y sí, estamos aquí en el Parque Beverly Hills, una tarde fría pero soleada aquí por la zona de el barrio Beverly Hills, propiamente dicho. Bueno, acaba de terminar el partido de tercera especial, el primer tiempo, está ganando Atlético Fernandino 2-0, y bueno, un partido de segunda hora que se nos viene entre dos equipos que vienen arriba en la tabla, y por eso hemos elegido por mayoría, por democracia, este partido entre Punta del Este y Atlético. La verdad que una tarde linda, hay que venir abrigados, o sí, si se arrima por aquí o cualquier cancha, abríguese, porque está soleadito, pero el viento se hace sentir.
5: Y más tarde va a estar bastante, va a bajar la temperatura, ¿no? La verdad. Yo no sé si ya tenemos a nuestro compañero Sebastián Cáceres por allí para darle la bienvenida, la muy buenas tardes a esta transmisión de FM San Fernando. A ver, atento, Sebastián.
7: Está atento.
5: No, este no es Sebastián, ¿eh? Se ve que se nos coló alguno ahí. Ese no es Sebastián. Este es otro canal, ¿no? Vamos a tener que decirle a Seba que nos cambie para otro canal.
8: Claro.
5: Buenas tardes a los compañeros allí en el Centro de Información Deportiva. Fernando Pérez, bienvenido. También nuestro compañero Dariel López Delgado, el señor de los comerciales. Buenas tardes y bienvenido.
3: Hola, muy buenas tardes, Robert. El deseo de buen trabajo para ti, para el Chino Fernández, Sebastián Cáceres. Están llegando 100% a los estudios de FM San Fernando. Buen trabajo para ustedes.
5: Perfecto, muchas gracias. Y la tranquilidad que nos da siempre allí saber que estamos llegando de la mejor manera a los estudios de San Fernando. Vamos con ustedes allí, nosotros aquí esperando la confirmación de Punta del Este, también del equipo del Atlético Fernandino. Todavía no tenemos ninguna confirmación. La terna arbitral, sí, no, claro, será encabezada por el señor Hugo Viera, Rubén López, el primer asistente, y el segundo, la segunda asistente en este caso, la señorita Jessica Terra, en el partido de tercera especial. Luis Silvera es el árbitro central de este partido que se va a jugar a partir de las 15:30 por la décima fecha del torneo de la Liga Mayor.
7: El famoso Cuba es el uno de los líneas.
5: El cubano, ¿no? Sí.
7: El Cuba, qué velocidad tiene ese muchacho. Adelante ahí, Darío.
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1: Bueno, bien, una pregunta a los compañeros que están en Beverly Hills. ¿Cómo está el escenario deportivo hasta ahora? ¿Cómo se encuentra el estado de juego y el marco del público?
8: Bueno, te respondo yo, Fernando. El estado del campo de juego es regular. Hemos visto que ha estado en mejores condiciones que hoy.
5: La cancha sí ha estado mejor, ¿no?
8: La verdad que sí. Hoy está regular, te diría aceptable, pero hasta ahí muy poseada. En algunas partes se nota que está bastante húmedo, pero bueno, es un buen escenario. Dentro de los que hay en Liga Mayor es un buen escenario deportivo. Y gente, te diría que está llegando cada vez más. Y en este momento tendremos casi 100 personas.
5: Sí, lo que hace tiempo que no venía por acá, yo le comentaba a los compañeros hoy en Estudios Centrales, creo que la última vez que estuve por acá fue en el 2019, en un partido que jugaba casi a fin de año, ya 18, 19, veníamos con el pan dulce abajo el brazo a relatar el partido, ¿no? Y
3: de barba, una de las últimas de barba larga, fue. De barba
5: blanca, vine sí con un disfrazado papá Noel, les juro por Dios. Pero usted sabe que sí, no estaba tan lindo, tan completo. Ahora hay una cancha de fútbol 5 sobre la calle Shakespeare, allí sobre la entrada. La entrada se ha modernizado mucho también.
8: ¿Conociste ahora entonces los vestuarios nuevos?
5: Los vestuarios nuevos, sí, los estoy conociendo ahora. No, cuando vine era allá, en aquel fondo, ¿no? Allá eran los vestuarios allá.
2: Sin número.
5: No estaban hechos.
3: Robert.
5: No estaban hechos. Sí, dime.
3: ¿Cómo quedaron las cabinas al final?
5: Y las cabinas están muy bien, ¿no? Ya las dividieron, quedaron divididas, sí, le pusieron, exacto. No tienen vidrio, por tanto que todavía estamos prácticamente que al aire libre, pero sí le han puesto un panel para evitar, para aislar el sonido, que cuando las completen esto va a quedar extraordinario. Le voy a mandar un documento fotográfico ahora de lo que es acá la cabina del estadio, pero sí se han dividido, se han puesto unas divisorias donde naturalmente va a ayudar y bastante, ¿no? Aquí nos llega la confirmación de nuestro compañero Sebastián Cáceres por lo que tiene que ver con la integración del equipo del Fernandino. Ahí les mandé para que tengan una idea. Y en definitiva ya se han puesto bastante, se han aggiornado, ¿no? Muy, muy bien. Son 4, si no mal nos las conté. Nosotros estamos ubicados en la cabina número 1. Y naturalmente de frente al escenario, a la parte principal. Los cambios se van a hacer del otro lado, frente a donde estamos la cabina de transmisión, se van a hacer donde eran nomás los bancos de suplentes, y naturalmente que se cambie para el 2, si puede ser, lo cambiamos para el 2 porque hay interferencia, ¿no? Bien, vamos con ustedes ahí al Centro de Información Deportiva, compañeros, 2 minutos.
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1: Bueno, bien, mientras esperamos los informes correspondientes de las planillas para empezar a trabajar en esta tarde por parte de Iván y de Nahuel, que andan en distintas canchas, voy a repasar brevemente lo que ha sido el fútbol a nivel internacional, porque esta mañana ganaron los culés 5-0 y son los líderes de la Liga Española, ¿no? Tras la derrota del Real Madrid, que fue el comienzo del viernes, de la fecha número 4, fue 1-0 ante el Real Betis. El Atlético de Bilbao le ganó al Atlético de Madrid 3-0. Rayo Vallecano le ganó 3-2 a Racing de Santander. Deportivo le ganó 3-2 también a Villarreal. Y Barcelona, como les decía, le ganó 5-0 a Valencia. Está en juego a esta hora, o están en juego, mejor dicho, a la vez que le va ganando a Osasuna 4-2, 68 minutos. Y está en juego 0-0, 71 minutos, Málaga ante Levante. Más tarde, a las 4, va a jugar Español con el Sevilla. Y en la jornada de mañana habrán dos cotejos, Getafe-Celta de Vigo a las 2 de la tarde, Elche-Real Sociedad a las 4 y media de la tarde, cerrando la fecha número 4 de la jornada del fútbol de la Liga Española, que tiene hasta el momento a el Barcelona como líder con 12 unidades en el fútbol internacional. Aquí en el continente me voy al Brasileirão, porque en la jornada de ayer Fluminense le ganó 1-0 a Vasco da Gama y Mirassol le ganó a Coritiba 2-1. Esta tarde a las 16 se medirán Cruzeiro con Paranaense, Remo con Flamengo, Internacional Santos. A las 18:30, Botafogo Palmeiras, Corinthians Chapecoense irán a las 7 y media de la tarde. Y a las 8 cierran la jornada 26, Victoria con Gremio. Esto es lo que tiene la jornada 26 del Brasileirão, que tiene hasta el momento por un punto líder al Palmeiras con 52, Flamengo tiene 51, Paranaense 45. Con 45 está Fluminense, Bahía 43, Cruzeiro 39, Coritiba está con 37 unidades, 36 tiene Atlético Mineiro, Bragantino 35, 33 San Pablo, 32 Corinthians, y acá arrancan Botafogo con 29, 29 también para Santos, Gremio 28, Mirassol 28, y en la zona del descenso, la parte más linda de los campeonatos, se encuentra Vasco da Gama, el viejo y querido Vasco da Gama, con 25 unidades, Internacional 25, Remo 23, Chapecoense está con 14 unidades, cerrando la tabla del descenso, digamos, ¿no?, de el Brasileirão en la Serie A. Bueno, hay empate, deme un minuto, lo tengo acá. Tengo empate en el encuentro entre Defensor y Central Español. A los 90 más 4, Marcos Montiel ha puesto el 1-1 final entre Central Español y Defensor Sporting en la jornada que estamos esperando el cruce entre Nacional. Hasta el momento, el Torque es el líder con 12 unidades, el viejo y querido Torque. Liverpool y Cerro tienen 10, Boston River, Deportivo Maldonado están con 8, al igual que Racing. Peñarol, que ganó y llegó a 7, Juventud tiene 7, Wander 7, Nacional está con 6, Cerro Largo 4, Central Español llega a 4 unidades, Progreso tiene 3, Danubio tiene 2, 2 Defensor Sporting y cierra la tabla del Clausura, Albion sin unidades.
2: Muy bien, perfecto, sí, gran campaña de Torque, ¿no? Ya lo habíamos dicho.
1: Sí, y el jueves tenemos Copa Internacional. El jueves jugamos con Cienciano. En Perú. Yo capaz dije de Libertad, no, por la Sudamericana.
2: Sí, exacto.
6: Sí. Acá me tiene Fernando, ¿eh?
1: ¿Cómo?
7: Qué grande que tiene Fernando.
1: Para nada, no estoy agrandado para nada. No estoy agrandado para nada. Si ha perdido el Torque también y sigo siendo hincha del Torque. No, no, no, yo no estoy agrandado.
3: Acá, Chino, le dejamos el espacio de él solo, está solo. Por eso está ocupando los tres lugares él ahora. Nosotros con Pablo estamos de estos.
7: Tres micrófonos necesita.
3: Claro, sí. No está casi agrandado, viste, pero bueno. ¿Estamos con Sebastián? ¿Tenés un llamado, Sebastián, no?
9: Sí. Creo que sí. A ver, adelante, Sebastián.
10: Hola, compañero. Muy buenas tardes para ustedes y audiencia de Radio FM San Fernando. Bueno, te comento, ya confirmado Punta del Este con los números. Atlético queda confirmar tres jugadores, cuatro, todavía no han confirmado los números. Están confirmados los 25 protagonistas para el partido de categoría absoluta.
9: Perfecto, Don. Perfecto, Sebastián. Vamos con el informa 1 o 2 de nuestro compañero Dariel López Delgado y vamos a escuchar cómo va a formar, en la voz de Sebastián Cáceres, cómo forma Punta del Este, cómo juega esta tarde el equipo del Atlético Fernandino.
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10: Siguiente manera, Rodrigo Alariz será el arquero y llevará la número 1. Tomás Vidal, 16 para Martín Torres, 14 para Josema Fernández, 7 para Lautaro Figueredo, 20 para Darío Soca, 5 para Maximiliano Mega, 8 para Joaquín Rosas, 11 para Bruno Lomiento, 15 para Cristian Imbarburu, 19 Juan Pablo Rodríguez. Esos son los 11 de Diego Castro. Mientras tanto, los 11 de Seba Castenoble, Punta del Este, el local, sale de la siguiente manera. Con el número 1, Franco Rebello, 16, Joaquín Calvete, 17, Andrés García, 15, Nicolás Núñez, 3, Enzo Poi, 6, Santiago Fernández, 4, Daniel Recalde, 10, Jonathan Alba, 11, Juan Valletos, 29, Mateo Varesca y 9, Juan Bengochea, los dirigidos por Sebastián Castelnoble. Completamos los 25 actores. Árbitro principal será el señor Hugo Viera, asistente número 1, Rubén López, y asistente número 2, Jessica Terra.
9: Perfecto, Sebastián, así entonces las cosas van a jugar Punta del Este y el equipo del Fernandino. Después seguramente podemos también confirmar con él después en el transcurso del juego, no hay ningún problema. El tema de los suplentes, los bancos de suplentes con los cuales van a contar esta tarde para jugar a partir de las 15:30, todavía no se viene. Recién allí están viniendo los muchachos de la tercera especial para jugar el partido que estamos todavía presenciando de primera hora, donde está ganando el equipo del Fernandino por 2-0.
7: Robert, la verdad que impresionante cómo con tanta anticipación los dos técnicos ya dieron los equipos sin mucho misterio, la verdad, hoy un lujo.
9: Sí, la verdad que no tampoco hay mucho para esconder, ¿no? Estamos ya frente a un campeonato que está laudado, que está cerrado, que Punta Libertad ya es el campeón y que indudablemente no hay mucho que esconder. Los puntos de hoy sirven tan solo para la tabla anual, para seguir sumando, tratar de seguir, no perder pisada en el campeonato que se viene, principalmente en la tabla anual, para poder después
7: meterse
9: en alguna copa, ¿no? Es lo que puede la importancia y la relevancia que puede adquirir este partido que van a jugar, no por ya estar laudado, quiere decir que sea un partido más del campeonato, sino que es uno de los principales partidos que tiene la fecha, principalmente por la ubicación de los dos en la tabla de posiciones, ¿no?
7: Claro que sí, vamos a estudio ahí, pero se viene el segundo tiempo de la tercera, tenemos tiempo y creo que Sebastián nos prometía después dar una vuelta por los vestuarios y hablar con cada uno los técnicos, así que Seba, si está escuchando, va a estar por ahí hablando con Castelnoble y también con Diego Castro.
3: 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Fernando.
1: Bueno, bien, estamos mirando a esta hora las declaraciones de Mauricio Larriera, ¿no? En Defensor Sporting, ¿no? Tras igualar 1-1 con el agente de Central Español, ¿no? Donde está con técnico nuevo también, el Tony Pacheco, ¿no? Que tiene a esta hora una derrota, una victoria y un empate. Los primeros tres encuentros que Pacheco está al frente del fusionado Central Español, ¿no? A ver, vamos a ver Virgil, a ver qué dice.
11: Adelante, Seba.
10: Estoy con Seba Castelnoble, técnico de Punta del Este. Seba, buenas tardes, gracias por estos minutos. Voy, partido, ya un campeón de la partida para Punta del Este, importante punto para la tabla anual y empezando las copas, ¿verdad? Buenas tardes, ¿cómo están? Todos los partidos importantes, como decís vos, para sumando colchón de puntos, con objetivo a largo plazo en el año. Y bueno, un rival duro, obviamente, difícil, pero creo que va a estar linda la tarde para jugar al fútbol. Punta del Este que viene este año, bueno, gracias a Dios, de menos a más, ¿verdad? No sé, a nivel de la Copa, se clasificó, se llegó más o menos, y el campeonato también, ahí.
12: Yo diría más que más o menos, se llegó bastante.
10: Se llegó bastante
12: otra vez. Siempre que me toca, lo tengo que repetir porque está bueno, con los recursos que te pasan de Punta del Este, y claro, el nombre tiene historia y todo eso que carga, ¿no? Pero en realidad ha cambiado mucho la forma de manejarse el club, sobre todo en cómo conforman los planteles para competir. Y desde que estamos, que son tres años este año, hemos mejorado las campañas anteriores en cuanto a Copa del Interior y en cuanto a participación en Liga Mayor, se ha mantenido más o menos. Pero justamente hemos mantenido Liga Mayor y hemos mejorado campañas de Copa. Ya lo he nombrado, obviamente, el tema de que el jugador no es remunerado en Punta del Este y todo lo que conlleva competir en dos competencias con esa salvedad, ¿no? Y a veces es complicado eso, muy complicado, muy complicado. No por el hecho de que no se encuentren jugadores, sino que pues siempre hay distintos contextos, ¿no? El jugador joven, el jugador que quiere desafíos, que está grande, se perdió por una lesión y quiere... Entonces, jugadores buenos hay, pero la gestión del día a día cambia mucho, es muy distinto, hay que tener mucha flexibilidad, muchas cosas.
10: Lo último que estoy mirando es la mezcla de gurises y jugadores con experiencia, ¿verdad?
12: Y bueno, ahí viene de la mano de lo que te decía. El contexto del club y la realidad y el proyecto que tiene va de la mano de eso, de una mixtura, pero muchos jóvenes, así que bueno, que están encontrando un lugar acá donde por lo menos miramos mucho para abajo e intentamos tener un lineamiento ahí para que por lo menos tengan la oportunidad de estar en primera. No es con la cédula, ni el grande ni el chico juega con la cédula, pero las oportunidades las intentamos generar
10: y apuntar a ser sí o sí protagonista, más de lo que estás haciendo ahora, de la clausura, ¿verdad?
12: Sí, eso siempre, tenemos que en todo lo que haga uno, a veces tiene que apuntar allá arriba y pegarle, como decimos siempre, le pegas al medio, pero apuntarle hacia arriba.
10: Bueno, muchísimas gracias por estos minutos, ¿eh? Gracias.
9: Bien, era técnico de Punta del Este, señor Sebastián Castelnoble. Lo bueno que tiene me sorprendió gratamente, como le decía al inicio de la transmisión, la infraestructura de este equipo, de este club, que realmente se ha superado en pocos años. Han hecho un trabajo realmente, la comisión directiva, impresionante, donde tienen unas instalaciones extraordinarias. Tal vez me parece a mí, ¿no?, que a futuro, no sé qué piensa el chino, agrandar un poquito la zona de graderías para que darle un poquito más de color a la zona. Tenés unos espacios en blancos allá, no digo llenar la parte de atrás de los vestuarios, pero tenés aquella punta, aquella otra, donde perfectamente de pensar y de soñar lo que es naturalmente lo natural por el hecho de que por algo se compite, pero de que llegar a una Copa del Interior en la categoría A me parece que sería buena cosa, porque seguramente se va a sumar más gente a
5: presenciar este tipo de partidos aquí, y bueno, tendría otra categoría ya esta cancha, que cuando nosotros empezamos a abrir acá, yo me acuerdo que no tenía absolutamente nada de lo que tiene hoy, ¿no?
8: Estas tribunas donde estamos ahora, donde están arriba las cabinas, eran las tribunas del campus, ¿te acuerdas, Robert? Cuando el campus viejo.
5: Sí.
8: Son estas las que estamos ahora aquí, y seguramente sí, en el plan del club este, seguir creciendo, que siempre ha sido un club que siempre ha tenido muy buena infraestructura. Hubo un tiempo que económicamente la pasaron mal, pero con mucho trabajo de comisión, con mucha gente que quiere a este club, que es uno de los grandes, hay que decirlo, ha sido campeón del interior dos veces, el Club Punta del Este, allá hace unos cuantos años, pero es un club de los grandes de aquí de nuestra liga, y siempre venir acá, uno se maravilla con la gran infraestructura que hay en este estadio, una hermosa cancha de fútbol 5, hay otras canchas
5: de calentamiento atrás, ¿no?
8: Sí, canchas de alternativas, digamos, de entrenamiento, así no lastiman el césped del campo principal. La verdad que Punta del Este
5: tiene una infraestructura que pocas canchas de fútbol de Maldonado tienen, ¿no?
8: Y las canchas de pádel.
5: Y estoy para ver qué es este galpón enorme que se hicieron acá atrás, que un galpón de lata enorme que hay acá atrás, a nuestra izquierda, la entrada, donde antes era una calle simplemente, y ahora hay un galpón enorme,
8: hay fútbol 5 que está allá.
5: Cuatro canchas de pádel.
8: Hay una cancha de fútbol 5 al aire libre, de fútbol 7, aquella cancha grande que está allí también, de césped artificial, y bueno, indudablemente ha crecido de forma exponencial este equipo de Punta del Este.
5: Volvió a ser grande.
8: Tiene que ser infraestructura, en lo que a infraestructura se refiere principalmente, porque grande creo que no importa si tenés una cancha chica o lo que sea, ¿no? Te hace grande la gente, te hace grande el... Ahí está el tercero del equipo de Atlético Fernandino, se le escapó la pelota de forma poco creíble al golerito de Punta del Este, y bueno, en el segundo palo anota el tercero el equipo del Atlético Fernandino. Nos vamos allí con nuestro compañero Daniel López Delgado, el Centro de Información Deportiva, lo escuchamos aquí cuando son poco menos que 3:12. Yo creo que este partido no va a arrancar a las 3:30, ¿no? Ya les voy diciendo y ya les voy adelantando a los compañeros y a la audiencia de la FM San Fernando.
5: Cerca de las 4.
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1: Me estaba...

0: No va a llegar.
1: No, 4, 6, sí, sí, sí. Máximo 6
0: no
1: y media.
0: Por ese tema no va a haber problema. Se va a ver bien. Bueno, no sé, tenemos información de Iván.
1: Dale.
0: De Iván Mesa.
1: Ahí va. Está en el cotejo de...
0: Y vamos a la información de Iván Mesa ahí en la cancha de Barrio Perlín.
2: Atento, compañero, tengo llamado de Sebastián.
1: Adelante ustedes.
2: Adelante, Seba.
3: Con Diego Castro, técnico de Atlético Fernandino. Diego, ya está a minutos de dar la charla. Buenas tardes, Diego, y muchas gracias por estos minutos. Partido, aunque ya se definió el clausura, decía Seba Castro recién, pero para el Atlético importantísimo, para la tabla anual y para la futura Copa, ¿verdad?
4: Sí, buenas tardes. Primero que nada, muchas gracias por esperarme. Sí, estamos ahí ya en la previa ya para arrancar la charla y meternos en lo que es el partido. Y sí, obviamente que sí, que ya la apertura, como te había dicho, para nosotros un poco se nos había escapado ya en el partido con Libertad, pero ya sabíamos que enseguida después de ese partido, enseguida la charla del mismo vestuario después de ese partido, sabíamos que a partir de ahí ya arrancaba de clausura para nosotros, porque es así, porque tenemos 13 partidos por delante y tenemos que seguir pensando en positivo, porque un partido no nos va a cambiar la mentalidad, la forma de entrenar, la forma de pensar, y el objetivo el objetivo sigue siendo claro, obviamente, que hay un rival que está fuerte, que todos lo saben, que está fuerte, que es Libertad, y bueno, pero con trabajo, con mentalidad positiva, se puede competir de igual a igual, y en eso estamos. Hoy un partido importantísimo, un rival que es difícil, hace las cosas bien, trabaja muy bien. Sebastián hace un tiempo que ya está con ellos, tienen Ulises que trabajan bien, que hace las cosas bien, y bueno, como todos partidos son difíciles, hay que tratar de sumar a tres, si no se puede sumar a tres, tratar de no perder, porque es lo importante, porque te permite trabajar de otra manera, y bueno, en ese trabajo estamos, y bueno, esperemos que hoy sea una de esas tardes que nos viene acompañando, por suerte, y tratar de llevarnos los tres puntos.
3: Lo mismo que le decía al Seba, tenés una mezcla de juveniles y jugadores experientes, ¿verdad?
4: Sí, gracias a Dios tenemos bastante, hemos podido subir chiquilines también de sub-20 que estuvieron con nosotros el año pasado, una mezcla también de gente experiente que dejamos el año, que quedó el año pasado, y gente que fuimos a buscar, que sabíamos que se iba a acoplar bien a lo que nosotros precisábamos, y gente que ganadora, gente que con experiencia, y que eso es lo que nos fortalece dentro del grupo, que es lo importante.
3: Como técnico de plantel principal, también me imagino que algún domingo de mañana te capaz de dar alguna formativa para ya ir mirando a algún jugador, ¿verdad?
4: Sí, eso sin duda que sí. Hoy nomás tuve que ir a darle una mano a Maximiliano, que está con su 17 y su 15, y fui, y bueno, soy empleado del club, amo el club, amo el fútbol, me encanta, y siempre estoy metido, estamos con Turco mirando la práctica su 20, su 17, su 15, ellos lo saben, yo el año pasado también trabajé, gracias a Dios trabajé en el club formativa, entonces más o menos ya los tenemos vistos, ya sabemos, así que nada, en eso estamos, obviamente que es un proceso, eso ellos lo saben, pero nada, estamos en camino a querer cambiar el club, cambiar la imagen, en que el club crezca, se proyecte y que mire también para abajo, que hay material en piso.
3: Bueno, te digo, siempre tiene buenas promesas y siempre igual en selecciones ha visto que siempre todo lleva jugadores, me imagino que ya tendrás algunos, ¿sí?
4: Sí, por eso mismo te decía, nosotros...
5: Ahí se cortó.
6: La liga no le va a quitar partido al final.
7: 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Recibimos a Iván Mesa. ¿Cómo te va? Buenas tardes, bienvenido.
8: Hola, a toda la audiencia. Hoy juegan Parlita contra San Carlos.
9: Ahora sí,
8: dos equipos que vienen de perder. Parlita viene de perder con Peñarol de San Carlos, mientras que San Carlos viene de perder con Punta del Este en el Beverly Hills. Tengo la formación de Barrio, Parlita y de San Carlos. Cuando quiera se las confirmo.
7: 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Ahora sí, vamos arriba, Iván.
8: En Barrio Perlita juega Luciano Eligus con la 41, con el 33 Matías Bo, con el 25 John Budés, con el 6 Brian Fernández, con el 23 Michel Cran, con el 3 Leandro Fernández, con el 14 Bruno Cordero, con el 21 José García, con el 15 Michael Gómez, con el 19 Ezequiel Ibanco, con el 20 Alfonso Umpierres. Y San Carlos forma con el 13 Juan Yadó, con el

0: 7, Johan Díaz, con el 3, Juan Sosa, con el 2, Anthony Godoy, con el 23, Rodrigo Techera, con el 35, Axel Ripa, con el 22, Mateo Schiaffino, con el 21, Lucas Nievas, con el 20, Maximiliano Rodríguez, con el 16, Pablo Moreira, el capitán, y con el 19, Agustín Rodríguez.
1: Bueno, bien, esas son las formaciones para el encuentro entre Barrio Perlita y San Carlos, en el escenario de Barrio Perlita, aquí cerca de los estudios de la radio, para también ser uno de los partidos más importantes. Vamos con Nahuel, llega Nahuel, que está en otro escenario deportivo de nuestra ciudad.
2: Sí, dale. 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Nahuel Núñez, ¿cómo te va? Bienvenido, buenas tardes.
3: Buenas tardes, Fernando, buenas tardes, Pablo, y buenas tardes para toda la audiencia de La Voz del Deporte. Estamos en la cancha de Artigas Junior, donde se recién terminó de jugarse lo que fue el primer tiempo del Sub-20, que le está ganando Defensor al local por 1-0. El partido arrancó media hora más tarde de lo previsto, por lo tanto, esto va para un poco más largo de lo esperado. Aún estamos sin novedades respecto a lo que es las oncenas y las planillas de los equipos de primera división, que ya en minutos supongo que deben estar por a alcanzarlas y presentarlas. Apenas suceda, se los hago saber y les aviso. Muchas gracias y cualquier novedad los mantengo al tanto.
1: Pero es lo que hablábamos, ¿no? El tema de los retrasos en esta jornada, ¿no? Con el tema de las sub-20, las categorías inferiores que han empezado más tarde, van a retrasar el comienzo de las participaciones del fútbol de primera, ¿no? Está pasando donde está Nahuel con Artigas y Defensor. Está, creo que el que está más o menos bien, que veníamos hablando acá, es el de Iván, donde está Iván, está cubriendo Iván. Perlita con San Carlos, en el complejo Beverly Hills, también están con retraso, están jugándose el segundo tiempo. Tenemos al estadio ya, sí, Chino.
4: Fernando, el que dio la nota hace un rato, fue Cerro, que le ganó a Racing por 1-0, un equipo de Cerro que estaba muy complicado en la zona del descenso. Racing, que venía en procura de poder mantener la punta del campeonato después del partido que jugó Peñarol ayer, y le ganó Danubio 4-0, en definitiva, pero fue victoria del equipo cerrense, con gol de Suárez a los 8 minutos del primer tiempo. Puso el único gol del partido. No sé si tenés por allí más o menos cómo se está desarrollando la fecha, que va a jugar a las 4 de la tarde, va a continuar con el partido que van a jugar Nacional y Juventud.
1: 4:30, relator, y le cuento 16:30. Sí, le cuento que Central Español y Defensor han igualado 1-1, que ya terminó el cotejo también. 7:30, Liverpool va a recibir a Boston River, y mañana a las 15, Albion va a recibir a Progreso. Otro de los resultados que se dio también y que involucra a la zona del descenso es el de Deportivo Maldonado, que le ganó 2-0 al Montevideo Wanderers en la jornada de ayer, ¿no? Y eso también.
4: Qué partido, lo pudimos ver, ¿no? Qué partido se jugó Deportivo Maldonado, la verdad. Le pudo haber hecho fácil 5 goles, Chino. Le pegó 3 pelotas en los palos. El arquero de Wanderers fue gran figura en algunas oportunidades, unas grandes atajadas. Creo que fue muy superior Deportivo Maldonado, ¿no?
5: La verdad que sí, Deportivo, que está atravesando una campaña totalmente extraordinaria. Y un juego atildado, un juego de toques, un juego en equipo. La verdad que muy buen año del equipo
4: rojiblanco. A pesar de las dos bajas que tuvo, una de ellas la más importante, ¿no? Maximiliano Noble y el argentino Espíndola, que se fue para el fútbol mexicano. Creo que en definitiva, digo, pudo levantar y pudo mantener un ritmo y un nivel que había mostrado ya en la primera parte del año, y que ahora lo mantiene peleando arriba en las primeras zonas del campeonato. Ojalá que pueda clasificar alguna Copa Internacional, y si fuera la Copa Libertadores, mejor, ¿no?
5: Creo que viene bien perfilado para meterse en Copa Libertadores. La verdad que sí, un trabajo de equipo notable, y un equipo que el entrenador tiene las cosas muy claras. Me parece que Deportivo este año tiene un entrenador de primera, y por eso están haciendo una gran campaña todos los muchachos. Juegan en equipo realmente. Vamos a estudio.
1: Bueno, sí, les cuento entonces. Ahí está, no está actualizada igual. Quería que le busque una más actualizada por acá. Tengo por acá lo que es la apertura, la tabla de promedio, la tabla del descenso, por ejemplo. Hoy Cerro salió de la zona y se encuentra Wanderers con en el 14º lugar con 1.141, Danubio 1.047, Progreso cierra la tabla del descenso con 0.921. En la anual, Peñarol tiene 50, Deportivo Maldonado 49, Racing llega a las 49 unidades, Montevideo City Torque está cuarto con 47, Wanderers está llegando a las 42 unidades, Nacional 41, Liverpool 39, Central Español 37. Hasta ahí estarían participando por copas internacionales. Albion llega a las 34 unidades, 32 Cerro Largo, que tiene cese de su técnico, Juventud de las Piedras 30, Boston River 30, Defensor Sporting 29, Cerro 29, Danubio 24 y Progreso está cerrando la tabla con 19 unidades, la tabla anual. Mientras tanto, les digo dónde la tengo por acá, pero un poquito ya le canto. Clausura, Torque están con 12 unidades, Liverpool 10, Cerro llega a las 10 unidades, Deportivo Maldonado y Boston River y Racing con 8, 7 Peñarol, 7 Juventud de las Piedras, 7 Montevideo Wanderers, con 6 Vine Nacional, Cerro Largo tiene 4, Central Español 4, Progreso 3, Danubio 2, Defensor Sporting 2 unidades y cierra el decano del fútbol uruguayo, Albion, está sin unidades en el clausura 2026.
4: Perfecto, me voy a ir a nuestro compañero Sebastián Cáceres a nivel de campo. ¿Qué dice Sebastián, que me estaba llamando?
6: Comentarte que el espectáculo de reserva va ganando Atlético 3-1 y también el tema de los retrasos es que se jugó las formativas acá en la mañana y demoraron algún minuto más y bueno, por eso tiene retraso el partido de reserva. Y bueno, obviamente va a atrasar un poquito del primera.
4: No sé si tenés la posibilidad de preguntarle a Jessica, que cuando pase por ahí, por el lado tuyo, cuánto falta, ¿no? Para terminar, porque la verdad que nosotros con el tema de la transmisión no controlamos cuánto va de partido.
6: Yo le pregunto a Jessica ahora cuánto minutos van.
4: Notable, nosotros aquí seguimos, ya tenemos confirmados ambos equipos, tanto el Fernandino como Punta del Este, el equipo Punta del Esteño con Revelo en el arco, Calvete, García, Núñez, Puey, Fernández, Recalde, Alba, Valleto, Maresca, Bengoechea. Así jugarán los 11 dirigidos por el señor Sebastián Castenoble, que ya habló con nosotros en la previa, a Rodrigo Alanís, Vidal, Tomás Vidal, Martín Torres, Josema Fernández, Leandro Figueredo. Ya estoy, ¿qué dice Sebastián?
6: 10 minutos del partido de reserva.
4: ¿Cuántos?
7: Vamos, Sebastián Mateo.
1: 10 minutos.
4: ¿Cuántos? 10 minutos. Bueno,
1: si no escuchas más, 10 minutos.
4: No, tienen que ir mucho más. No, tienen que ir.
8: 10 minutos faltan.
4: Ah, deben de faltar.
9: Más adicional, ¿no?
4: 20, me dice, 20 van.
6: Minutos.
4: Bueno, aprieta antes y no se escucha nunca.
8: Tenemos que agradecerle a todos los oyentes que nos están siguiendo por las redes sociales. Nos mandó un mensaje Luis Osta, una fotografía de que nos están viendo.
2: De las piedras.
1: De las piedras.
8: Estamos. Saludo a. Para usted, le mandaron un saludo para usted. Alfonso Soto.
1: Ah, sí, Alexis. Alexis Alfonso Soto. Un saludo para él, sí.
8: Alfonso.
4: También. ¿Qué dice Sebastián? ¿Qué dice? Atento, Sebastián, ¿qué dice?
6: Minutos. 22 minutos del espectáculo de reserva.
4: Ah, notable, gracias. Falta medio tiempo todavía. Aquí cuando son exactamente las 15 horas y 28 minutos, a 2 minutos de que comenzase, de que comenzara el partido, tendríamos que estar, que estaba marcado para la hora 15:30. A esta hora van 22 minutos de juego. Faltan 23 para que termine. Estamos bien en la mitad de la primera parte, de la segunda parte. O sea que esto va a arrancar a las 4 de la tarde indefectiblemente. A las 4 de la tarde, por lo menos antes de esa hora, no va a arrancar el partido de segunda hora entre Punta del Este y el equipo del Atlético Fernandino.
8: También tenemos que mandar saludos a señorita Patricia, Elena y Emilia, que nos están siguiendo. Muy buen programa, nos desean. Y a Washington Andrade.
1: Ah, mi hermano, ese es mi hermano. Ese es mi hermano.
8: Qué grande, bueno, nos mandan saludos.
4: Sí, claro, uno es Pérez y el otro Hernández. Bueno, no pasa nada. Dale nomás, tranquilo. Creo que estábamos Leandro Figueredo en el equipo de Fernandino, Darío Soca con el 20, con el 8 Joaquín Rosa, con el 5 Maximiliano Mega, el 11 para Bruno Lomiento, el 15 Cristian Eguaburu y el número 19 Juan Pablo Rodríguez, los dirigidos por el señor Diego Castro. Hugo Miguel, Rubén López y Jessica Terra esperan para las 16 horas porque este partido está atrasado. Gana el Atlético Fernandino 3-1 en la tercera especial del partido de primera hora.
5: Bueno, repasaste las dos alineaciones, Robert, y bueno, hay dos grandes ausencias, ¿no? Tomás Scannarotti es un juvenil que venía haciendo muy buenos partidos en Punta del Este y está en el banco, y del otro lado tenemos a nada más y nada menos que a Guillermo Sturzenegger en el banco, sí. Así que los dos delanteros que venían haciendo goles en los partidos anteriores van a esperar desde el banco de suplentes. Vamos a ver, después analizaremos bien más cerca de la hora del partido cómo lo visualizamos el partido en lo previo.
4: Ya tuvimos con la gente de Relaciones Públicas acá del equipo de Punta del Este, que muy amablemente se acercaron a saber si estábamos todo, si teníamos todo, si estaba todo arreglado, y bueno, nos ofrecieron un cafecito, una torta frita, un pancho, lo que quisiéramos, ¿no?
1: Qué bueno está con la torta frita.
4: Sí, le dije, dale, tráeme una torta frita, ya
5: Robert,
4: que tanto hiciste, ¿no? Sí,
5: el cafecito también. Se tiró de palo a palo. La tajada se mandó.
4: Sí, vamos ahí. Dale con el sonido de información.
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1: Fue final en la divisional D, fue victoria de Rincón sobre Academia, 5-1. En la jornada de hoy, Sebastián Burgos puso el tanto para Academia, mientras tanto, Lucas Viñolo fue para Rincón. Lucas Viñono nuevamente para Rincón. Sí, está bien, Rincón ganó. ¿Qué estoy diciendo? Y Academia fue Agustín Espoto, el autor del tanto de la derrota de Academia sobre Rincón en la divisional D.
5: Fernando,
1: diga.
5: ¿Pasaste ya información de la B? La campaña de Atenas y todo.
1: Sí, estoy esperando que termine el cotejo que se está jugando en este momento.
5: Buena campaña de Atenas también, si destacamos a Deportivo, Atenas está haciendo una buena campaña este año, que está en los primeros puestos allá arriba de este torneo principal, y después la tabla anual lo tiene ahí arriba también, así que Atenas, capaz que en una de esas, si sube, tendríamos los dos equipos en primera, ojalá.
1: Ojalá que sí, está en la zona de playoff en estos momentos para disputar la posible suba. Espere que le estoy buscando lo que es.
9: Está tercero Atenas.
1: Está tercero.
9: 36 puntos.
1: Ahí sí, va.
9: Primero
1: ahí
9: está
1: va.
9: Colón con 37. Segundo Plaza Colonia con 36. Gualcatena. 35 está Oriental. Fénix tiene 33. Y Cerrito 33. Son los equipos que están para el playoff.
1: Los playoffs, exactamente, sí. Que ojalá sea el tercer ascenso, sea el de Atenas,
9: sí,
1: ¿no?
9: Sí, sí. Si Dios quiere, sí.
5: Claro. La verdad, comparado con otras campañas anteriores, viene muy bien.
1: No, y con el comienzo de este año, que no anduvo muy bien, y se ha ido afirmando con el correr de estos meses, ¿no?
5: Yo tengo la teoría y la certeza, ya no es teoría, que el hijo es más técnico que el padre. El hijo de Carrasco es más técnico que el padre.
9: Bueno, habla menos, por lo menos.
1: ¿Eh?
9: Habla menos.
1: ¿Sí, no?
5: Menos, le gusta menos el cucurucho.
2: más técnico y menos agrandado, dice usted.
5: Sí, sí, más serio para trabajar.
1: Sí, no, y no sé, bueno, si esperando también que sea bastante buena la sociedad anónima que esté respaldando. Está respaldando a Atenas de San Carlos, ¿no?
5: Esta vez, ojalá tiene suerte esta vez.
1: Sí, exactamente.
9: No hay acuerdo.
1: ¿Eh? No tiene acuerdo, no. No sé cómo, creo que está medio a la deriva por Atenas. Bueno, sería capaz que un alivio, ¿no? Porque no han cobrado los jugadores. El viernes hablábamos con Fabián.
8: Exactamente.
1: Que no han cobrado todavía los jugadores.
8: Están un pequeño retraso, andan. Y no hay nadie, solamente ellos.
1: Sí, sí, claro, sí. Y le empató a Peñarol con la Copa Off, ¿no? Le empató acá en el Domingo Burgueño Miguel.
5: Gracias.
9: Pero déjale una.
5: La verdad que fue un partido raro ese, como Peñarol empieza tan desconectado y después cuando cuando parecía que lo tenía perdido, Peñarol echó el resto y llegó al empate, y si tenía un poquito más de tiempo lo daba vuelta, ¿eh?
8: Lo ayudaron.
9: ¿A quién ayudaron?
8: A Peñarol.
5: Un poquito sí. Un poquito bastante.
1: Seguro, porque a Nacional no lo ayudaron también contra River. No. Miren la cosa que vienen a hablar ustedes dos conmigo. No.
8: Seguro. Imagínense, llega a perder contra Atena. Sí. Se derrumba Peñarol.
1: Sí, no, que no lo vaya a agarrar a Torque a Nacional y Peñarol, porque ahí sí va a ser el problema, ¿no? Ahí va a estar el tema.
5: Qué agrandado.
10: Pensé que se había sacado la camiseta ya de Torque.
1: No, esa no se saca nunca. Esa.
10: No, digo, porque estaba defendiendo a Peñarol.
1: Yo no estoy defendiendo a Peñarol, no, al revés. Ah. Soy el que más palo le doy a Peñarol y Nacional.
10: No, pensé que ya se había sacado la camiseta, por eso. 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
9: Bien, tenemos información desde la cancha Barrio Perlita, vamos con Iván Mesa.
11: Arrancó Barrio Perlita con San Carlos, el tercero de la tabla contra el penúltimo.
1: Bueno, viene, empezó a rodar la pelota el Maldonado, ¿no?
10: Tengo que haber ido para ese partido.
1: Tanto atraso, hay uno que se está jugando, por lo menos.
5: ¿Sí?
10: Ahí está. Tiene razón. Vamos arriba, Iván, relate.
5: Cuando levante el centro, estamos. Hicieron el gol hace rato. Está totalmente parado el juego desde hace rato. Sigue ganando Atlético Fernandino 3-1 en tercera especial. Vamos ahí.
10: Todavía que va retrasado, está parado el juego. Lindo nomás, entonces. Bueno, no sé qué. Que levante la mano entre Fernando y Pablo, ¿quién sigue la locución? Porque yo me tengo que ir después de 6-10.
1: Sí, dele tranquilo que yo lo hago, dele tranquilo nomás, yo se
10: bueno,
1: la hago.
10: Bueno, vamos arriba, Fernando.
1: Yo se la hago, no hay problema.
10: Son los hombres que sirven.
1: ¿Eh? No, sí, no, sí. No sé. Sí.
10: Tenemos a.
1: Si no tenemos el tercero en el Discordia acá, este es el tercero en Discordia, ¿eh?
10: A Fabián lo tenemos que preparar para tener otro locutor.
1: Claro, obvio, ya que el segundo no está.
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9: Vamos nuevamente entonces con Iván Mesa ahí en Barrio Perlita.
11: El árbitro principal es Martín da Silva. El primer asistente es Ricardo Santos. El segundo asistente es Jonathan Sosa.
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1: Bueno, bien, repaso brevemente lo que se ha venido, que se va a jugar esta tarde también, porque arranca a la hora 16. Vamos a la Liga de Aiguá, porque va a jugar Salamanca con Nacional de Bartolo y Los Gatos con Las Cuchillas. Hasta el momento, Centro Uruguayo tiene 12 unidades, Los Gatos tiene 11, Nacional está con 10. Aiguá tiene 9, Villa Serrana tiene 8, La Cuchilla tiene 4, Unión City tiene 3 y cierra sin unidades Salamanca. Esta es la Liga de Aiguá que se va a jugar en esta jornada. En la noche de ayer, Rauza le ganó 1-0 a Rampla en zona oeste. Mientras tanto, en esta tarde se van a medir Piriápolis con San Lorenzo, La Capuera va a recibir a Las Flores y Deportivo Estación recibirá a Pan de Azúcar en el Clásico de Zona Oeste.
10: 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Volvemos al Parque Berbel Gil con Robert Castro, Chino Fernández y Sebastián Cáceres.
5: Adelante, Seba, me estaba llamando. Bueno, parecía que me estaba llamando Sebastián Cáceres, pero no, aquí continúan. El partido sigue ganando 3-1, Chino, ¿no? La verdad que no seguí, me parece que sí. 3-1 sigue ganando el equipo.
12: Para comentarte que...
5: Se cortó. Dale, Seba, adelante.
12: Tarde y ya tengo Atlético Fernandino con los números oficiales. ¿Lo repasamos? Rodrigo Alariz, el 1 y en el arco. Tomás Vidal, la número 2. Martín Torres, la número 16. Josema Fernández, la número 14. Leandro Figueredo, la número 7. Darío Soca, el número 20. Maximiliano Vega, la 5. Joaquín Rosa, la 8. Bruno Lomiento, la 11. Kichar Irolburu, la 15, y Juan Pablo Rodríguez, la 19. Ese es el equipo de Ocatro. Mientras Punta Este lo vamos a confirmar con el número también. El 1 para Franco Rivero, 16, debutante el día de hoy, Joaquín Calvete, 17, Andrés García, 15, Nico Núñez, 3, Enzo Poi, 6, Santiago Fernández, 4, Daniel Recalde, 10, Jonathan Alba, 11, Juan Valleto, 29, Mateo Maresca, y 9, Juan Bengochea, los 11 de Seba Calvete, confirmado el número de los dos equipos.
4: Perfecto, Sebastián, la verdad que ahora sí que tenemos completa la planilla, ahora sí lo vamos a poder ordenar tácticamente y después en un ratito ya haremos el análisis previo en el comentario. Excelente el trabajo ahí, Seba. Adelante, estudios.
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1: Bueno, bien, está en el entretiempo a esta hora en la vecina orilla Rosario Central, que le va ganando 1-0 a Newell's. Mientras tanto, ha comenzado en estos momentos en Italia por la Serie A, Juventus con el Milan. Aquí en Uruguay, en la segunda división profesional, Tacuarembó y Oriental de La Paz están igualando 0-0, 87 minutos del cotejo que se está jugando en el estadio Goyenora de la ciudad donde nació Carlos Gardel.
10: 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Vuelvo al Parque Beverly Hills, señoras y señores. Seguimos escuchando a Robert Castro y el Chino Fernández. No, pero antes, muchachos, un segundito, por favor, que tenemos al nivel de... Vamos con la cancha, Pablo.
9: Bueno, sí, vamos con la información de Nahuel en cancha de Artigas Junior.
13: El 11 defensor es con la número 12, Christopher Rodríguez, el arquero. Después tenemos con la número 6, Matías Dos Santos. Con la número 2, Cristian Taveira. Con la número 8, Anthony Cuello. Con la número 10, Gerard Benítez. Con la número 9, Agustín Lacabane. Con la número 17, Francisco Sastre. Con la número 16, Cristian Gularte. Con la número 5, Joaquín Morales. Con la número 11, Kevin Sueldo. Con la número 7, Tomás Simone. Después, los suplentes de defensor son con la número 3, Leandro Núñez. Con la número 13, Brian De Paula. Con la número 18, Kevin Magallanes. Con la número 4, Luciano Fernández. Con la número 20, Agustín Pirrieles. Con la número 14, Franco Canobra. Con la número 1, Facundo Sastre. Estos son los dirigidos por Pablo Ramírez.
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1: Bueno, bien, en la jornada de ayer arrancó el fútbol en el departamento de Rocha, sin goles debutó La Valleja con Palermo en el Estadio Campeones de 1954. También en ex ese escenario el deportivo.
10: Ex el tenis.
1: Ex el tenis, es ese, ¿no? Ahí va, sí, bien. Eso. Y Tabaré con Mirador de España también terminaron igualando 0-0 en la jornada de ayer.
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5: Sí, le iba a decir a Fernando que está bien que pase el fútbol de Rocha, porque hay muchos jugadores de fernandinos y carolinos que están jugando en los clubes de Rocha, que dicen que el fútbol de Rocha está pagando mejor que el fútbol de Maldonado en algunas ocasiones. Así que está bueno semana a semana repasar también la liga rochense, la liga del departamento vecino. Muy bien ahí, Fernando, buena iniciativa. Y te iba a decir otra cosa. Mi cuadrito La Roma arrancó 3-3. Ayer íbamos perdiendo, 89 minutos le empatamos a Atalanta y en el minuto 93, segundo de La Roma, te viene 3 partidos jugados, 3 ganados. ¿Qué te parece, Fernando?
1: Bien, impecable entonces, bien de bien. Por lo menos uno va bien, el otro está más o menos.
5: El otro está ahí en mitad de tabla, a ver si lo metes por una copa.
1: Capaz, que, capaz bueno, que ahora con la Copa Uruguay tienen suerte y pueden entrar en Uruguay 4 para estar en una Copa Internacional el año que viene. Tengo a Iván con Pablo.
10: 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Iván.
0: De Perlita son Matías Fioriti con la 16, con el 10 Fernando Sánchez, con el 92 Leandro García, con el 51 Facundo Barrera, con el 24 Franco Pereira, con el 67 Miguel Olivera, con el 23 Lucas Rodríguez, y los suplentes San Carlos son con el 1 Nicolás Vallarés, con el 4 Agustín Elizalde, con el 5 Iker Pereira, con el 10 Leandro Dalmao, con el 9 Andrés Santos, con el 25 Luciano Alberigui, con el 32 Anthony Núñez.
14: Para Iván, que después lo le aclaro, ¿no? Es Vallarres, el guardameta suplente del equipo de San Carlos, ¿no? Seguramente no nos está, bueno, capaz sí, ¿no? Nos está copiando por aire directo, pero en definitiva era la única aclaración que quería decirle, la mejor de la suerte de allí para nuestro compañero que ya está viviendo el partido de segunda hora. Nosotros acá todavía estamos esperando que termine el partido de tercera especial, ya lo ha dicho nuestro compañero Sebastián Cáceres, los motivos del retraso de este juego. Hay varios partidos en la Liga Mayor esta tarde que se han retrasado por diferentes motivos. Lo único bueno es que la luz nos va a dar, ¿no? Perfectamente, hasta las 6 de la tarde nos da bien para seguir jugando, pero indudablemente después vamos a tener que precisar una estufa a leña, algo, ¿no?
10: No llevó la linterna, Robert.
14: No traje la linterna, ¿no?
5: Hay buenos partidos hoy de Liga Mayor, la verdad que el Colón Peñarol de San Carlos va a ser muy bueno, y a donde está la abuela ya, en la cancha del Marino Calabuí también.
14: Dale nomás, Sebastián, ¿qué me dice?
6: Te cuento, para ir ya entrando en clima, que tengo los suplentes confirmados tanto de Atlético como Punta del Este. Atlético Fernandino, Diego Castro cuenta en el banco el suplente con el 12 Axel Lima, 4 Diego Taramasco, 10 Valentín López, 6 Jager Sousa, 24 Tomás Pietro. Algo raro que estaba pensando, que Guillermo Tugener hoy va a estar en el banco con el número 9 y Lautaro Ferreira con la número 17. Te cuento el banco de suplentes que tiene Seba Casenoble. Va a tener al número 12 Franco Pintos, al 22 Matías Sioca, al 20 Mauro Díaz, al 14, perdón, al 8 Jerónimo Quintela, al 7 Lautaro Arias y al 30 Nicolás Scaloni.
14: Scanarotti. Scanarotti es el número 30 de Punta del Este. Sebastián, era la aclaración que tenía para ti.
6: Benjamín Echeverría.
14: Perfecto, Benjamín Echeverría. Yo tengo como Gabriel, está, no importa, lo mismo. Pero es Echeverría, ¿no?
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14: Bien, nosotros estamos tratando de armar un poquito acá lo que es la integración del equipo de Punta del Este, pero ya vamos a ir a la presentación de nuestro compañero, el Chino Fernández, para el comentario previo de lo que va a ser este partido que va a comenzar, según nuestro cronómetro, más o menos en 11 minutos, aquí en el escenario de Punta del Este, cuando termine el partido de primera hora. Seguramente se va a venir enseguida, yo creo que también Tomás Viera va a tratar de apurar la cosa, ¿no? Y de salir enseguida al campo de juego con sus colaboradores Rubén López y Jessica Terra.
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15: Bueno, compañeros, estamos aquí en el Beverly Hills presenciando aún el partido de tercera y ya expectantes de lo que puede pasar a segunda hora entre dos equipos que vienen en la tercera posición en la tabla de posiciones en este torneo de apertura, los dos con 14 puntos, equipos que vienen ahí arriba, y es un partido de esos que son lindos de presenciar porque son dos equipos con mucha velocidad, con mucho ataque y las defensas férreas. Un partido importante, como decíamos, por lo que se juega, por lo que los puntos que están en disputa. Son dos equipos que aspiran a llegar a las copas, tanto en divisional A como divisional B. Los dos aspiran a tratar de llegar terceros y capaz que más arriba, y llegar a esas copas, sobre todo en la divisional A, donde ya sabemos que siempre van tres equipos de Maldonado. Bueno, este año ha perdido la categoría de Ituzaingó y se abrió esa posibilidad para que un tercer equipo, después de Libertad y San Carlos, se meta en esa copa. Y por eso ese partido tiene atractivo, a pesar de que el campeonato ya está definido, a pesar de que Libertad es el campeón, estos dos equipos van a salir los dos a proponer, los dos a buscar, y nos llama la atención, ya lo puntualizamos en lo previo, que no esté Stusereger en el Atlético de primera. Es un jugador que es muy importante por su entrega arriba, no da una por perdida. Y por el otro lado, hemos visto ya hace unos meses atrás a Tomás Scanarotti, un juvenil que tiene Punta del Este en el ataque, es un puntero derecho, pero con una altura considerable, casi 1,80 m, velocidad, es encarador, tiene gol. Esos dos jugadores no van desde arranque y nos llama la atención. Pero bueno, presenciaremos un partido realmente muy bueno porque los dos equipos tienen buenos jugadores. Hay que prestar atención siempre a Daniel Recalde. Daniel Recalde es un jugador exquisito para nuestra liga. La verdad que cada vez que lo veo jugar, digo, ¿cómo este muchacho no llegó a jugar en fútbol más profesional? Porque tiene una técnica y una visión de juego terrible. La verdad que el número 4 de Punta del Este, en la mitad de la cancha, siempre demuestra que tiene una calidad tremenda. Y del otro lado, bueno, la presencia del juvenil, ahora sí, titular, a la ausencia de Sturzenegger, responde la presencia desde el vamos de Juan Pablo Rodríguez, que es un juvenil con muy buen tamaño, tiene muy buen físico, y lo poco que lo vimos jugar, la verdad que nos gustó, así que vamos a prestarle atención, porque va desde el vamos Juan Pablo Rodríguez. Se nos viene un partido dentro de un rato todavía, porque sigue jugando en tercera acá, que para mí va a estar excelente como para presenciarlo. Ojalá que sea solo fútbol, ¿no? Que no haya cosas que pasen extra fútbol, que sea un buen arbitraje de Hugo Viera, que me parece que es uno de los mejores jueces que tenemos en nuestro medio. Así que la mesa está servida, se va a venir un gran partido, pero falta todavía, ¿eh? Falta aproximadamente casi 10 minutos para que arranque.
16: Sí, ¿qué dice Sebastián?
12: Para comentarte al Chino, que hoy debuta Joaquín Calvete en Punta del Este con el número 16, es debutante.
15: Buen dato ahí, Seba, un debutante tiene Punta del Este. Punta del Este, Seba, vos que lo seguís bastante de cerca siempre, es un equipo que año a año siempre saca juveniles, y la verdad que la tarea de Castelnuovo en ese sentido es formidable.
17: Está primero solo el equipo
16: de... Sí, él va a tener un delay allí. Calvete fue con el padre, estuvimos hablando con el padre de él ahí en la entrada, ¿no? Mi querido Sebastián Cáceres, allí yo, que nos dijo, ¿no? Hoy debuta el nene, ¿no?
12: Sí, él lo dijo, el padre lo dijo primero, pero también te lo confirmamos cuando hablábamos con Sebastián Castelnuovo después de la entrevista, que nos comentó que hoy debutaba con la número 16 Calvete en Punta del Este, para agregar algo al comentario del Chino, ¿verdad?
16: Y otra cosa que te preguntaba el Chino, que está, capaz que no lo copiaste al aire, el tema es este, que nos dijo que Punta del Este siempre está, se caracteriza por ser un equipo de que asciende a muchos juveniles a la primera división, ¿no?
12: Fue lo que dijo el técnico de Punta del Este, que ellos están trabajando con juveniles y con jugadores de experiencia, igual lo mismo está haciendo Atlético.
15: Ha sido muy buena la tarea de Castelnuovo estos últimos años, siempre sacando muchos juveniles y la verdad que de muy buena calidad.
1: Tengo una consulta.
15: Diga, Fernando.
1: ¿Castelnuovo no estuvo en Deportivo también dirigiendo?
15: En las juveniles de Deportivo, y es el hermano del otro Castelnuovo, de Nicolás Castelnuovo, que también trabajó en Deportivo.
1: Ah, viene la confusión mía entonces. Ahí va. Bien.
15: Los dos trabajaron, ¿eh? Sí, sí. Los dos trabajaron en Deportivo Maldonado, en las juveniles. Y ahora este es el cuarto año que está en Punta del Este, si no estoy mal.
1: Bien, bien.
15: Y bueno, para darles finalizar el comentario, me parece que vamos a tener un partido de muchos goles. No veo un 0-0, Robert. Hoy vas a relatar algún gol.
16: No, alguno. Yo la verdad que no veo. El equipo de Fernandino no es un equipo que se caracterice por hacer mucha cantidad de goles en sus partidos, por lo que lo hemos visto. Por ahí capaz que se da hoy, pero no creo. No es un equipo. Y hay que tener en cuenta que su máxima exponente en el ataque, Guillermo Sturzenegger, no va a ser de la partida, no va a ser de, por lo menos, desde el vamos, no va a estar, ¿no? De todas maneras, a mí me parece un 4-3-3. Lo del Fernandino, con el Guaburu por derecha, Juan Pablo Rodríguez y con Bruno Lomiento. ¿Qué dice Sebastián?
12: Estuvo Castelnuovo dirigiendo las formativas.
16: Se te cortó, hablaste antes de apretar el botón. ¿Qué dice Sebastián?
12: Que Castelnuovo estuvo dirigiendo las formativas de Atenas.
15: También.
1: Ah, mira. También.
15: También, también. Entonces no, uno estuvo en Atenas y uno en Deportivo.
16: Puede haber sido. Bien, lo que te decía, ¿no? Con el Guaburu por derecha, Juan Pablo Rodríguez por el medio, según la posición que lo vimos jugar el otro día en San Carlos, allá frente a Libertad, que después ingresó a una manera de número 9. Juan Pablo Rodríguez le dio buen resultado y se levantó bien, levantó mucho el partido para el equipo del Fernandino. Y Bruno Lomiento sería el tercer atacante por izquierda. De todas maneras, vamos a ver cómo se para Maximiliano Mega, seguramente será el 5-5, y Joaquín Rosas o Darío Soca por derecho o por izquierda en la línea de volantes. Ahora, Punta del Este, sí, me parece que va a jugar con un 4-4-2, con cuatro volantes, con Recalde, Santiago Fernández, Juan Ignacio Valleto y Jonathan Alba. Jonathan Alba, un jugador que nosotros lo conocimos muy veloz, muy llegador, pero bueno, imaginamos que ya con el transcurso de los años, por ahí no tiene tanta velocidad, y es un jugador que no, que ha, con la experiencia lo ha ayudado o lo ha enseñado a pararse un poco más afuera o tratando de jugar. Acá acaba de finalizar el partido, ¿no? Finalizó por fin el juego. El equipo del Fernandino le ganó 3-1 a Punta del Este. Creo que Ituzaingó ganó 4-1 a Charrúas en la tercera, me parece. El Fernandino le gana 3-1 aquí a Punta del Este en tercera especial. El partido acaba de finalizar.
15: Bueno, alargando lo que has dicho, la verdad que la tarea de Jonathan Alba, el cabecita ahí en la mitad de la cancha de Punta del Este, es un tractor, es al mejor estilo Arevalo Ríos, ahí en la mitad de la cancha, marcando y también yendo arriba. La verdad que es un jugador bastante completo, que a pesar de que ya pasa los 30 años largos, es un jugador con experiencia y tiene mucho recorrido. Y bueno, terminó el partido de tercera.
14: Uno cuando ya tiene una experiencia, ¿no? Dice, yo juego parado, y esto más o menos lo que debe de pasar con Jonathan Alban, ¿eh? Juega parado, ¿no? La pelota va para él y él la administra, ¿no? En la mitad del campo de juego, ¿no?
15: Tiene mucho gol todavía.
14: Sí, claro, pero es un tipo que tiene experiencia, sabe parar centro del campo de juego, es un tipo que hace muchos años que juega al fútbol y que indudablemente es un jugador que fue jugador de selección, es un jugador que tiene la experiencia como para poder dirigir el fútbol de Punta del Este desde la mitad del campo de juego. Vamos a ese sonido de la información.
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18: Bueno, muchas gracias. Bueno, está confirmado Artigas Junior. Los dirigidos por Sergio Bailo alinearán de la siguiente manera: con la número 1, Manuel Dávila; con la número 4, Fernando Francia; con la número 15, Jesús Alves; con la número 6, Gonzalo Gómez; con la número 7, Michael Pereira; con la número 5, Rodrigo Correa; con la número 11, Anthony Santangelo; con la número 14, Adrián Nantes; con la número 8, Matías Gómez; con la número 19, Johnny Artigas; y con la número 10, Frederick Raymond. Esos son los 11 elegidos por Sergio Bailo, mientras que en el banco de suplentes esperan Bruno Ramos, Nicolás Dinarte, Ismael Clavijo, Mario Castro, Lucas Mastracuesi, Thiago Sánchez y Gabriel Artigas.
15: Muy bien ahí, Nahuel, con toda la información de allá del Marino Calawi. Este partido también decíamos que va a estar muy bueno, porque son dos equipos que tienen unos 6 puntos que es Defensor y 5 Artigas Junior. Están
14: partido por la tabla de abajo, digamos.
15: Claro, ¿no? una final. Ya es una final, porque el que si uno de los dos consigue los 3 puntos ahí, Artigas lo pasaría a Defensor, y si consigue Defensor los 3 puntos, se le escaparía a Artigas y empezaría a tener un poquito más de oxígeno.
14: No sé si oxígeno, pero sí condenaría la posibilidad casi seguro de que el descenso de Artigas, ¿no?
15: Falta toda una rueda, pero está muy difícil para Artigas este año. El año pasado se salvó en la última fecha, este año la veo muy complicada.
14: Dale, vamos a eso.
10: 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Ahora escuchamos a Iván Mesa.
19: Partido muy trabado, con muy pocas llegadas a gol, donde está siendo un poco superior San Carlos, pero un partido cerrado, 0-0. Impresionante, Marlita y Carlos de León de San Carlos. Mucha protesta, pero es un partido muy, muy cerrado, que se juega sucio, mucha patada, y que el árbitro está permitiendo mucho el juego. Donde vemos que hay una amarilla para el 23, Michel Cran, en el equipo de Barrio Perlita.
10: 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Continuamos escuchando el comentario previo a este partido del señor Rodrigo Chino Fernández.
15: Bueno, agregando a lo que está diciendo Iván ahí, es un partido que no es fácil para San Carlos. Lo he visto a Perlita jugar en su cancha el año pasado en el ascenso, y se hace muy fuerte, porque es una cancha tan chiquita, Robert y audiencia, le cuento a todos que Perlita la conoce a la perfección y te mete pelotas cruzadas al área, donde es muy difícil defender, porque sacas, rechazas, y la pelota, aunque tú rechaces, siempre estás apretado, porque es tan chiquita. El equipo de Perlita lo sabe aprovechar, y vamos a ver si San Carlos en ese partido tiene suerte. Y yendo a esto, bueno, estamos en la previa, estamos esperando la entrada ya de Hugo Viera, Rubén López y Jessica Terra, que en breves instantes van a entrar al campo de juego. Así presentamos el relato de Robert. Y bueno, ahora al público les digo, gente, que estamos arriba de las 150 o 200 personas, no mucho, hace mucho frío y se nubló todo aquí en el Beverly Hills, en el escenario de Punta del Este, pero más allá de eso, más allá del clima que se nubló un poquito y se puso fresco, se nos viene un partido caliente entre dos equipos que vienen arriba en la tabla, y por eso la expectativa en lo previo es que va a ser un gran partido. Creo que tienen uno de los mejores jueces en esta instancia. Hugo Viera va a ser el juez, lo había destacado, lo he visto tener muy buenos partidos, y bueno, tanto Castelnoble como Diego Castro, los dos técnicos proponen, así que vamos a estudios y ya después presentaremos a Ror, que en instantes ya se vienen los jueces y se viene el fútbol.
10: 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Creo que se llama Sebastián.
20: Adelante, Seba, ¿qué dice?
21: Para comentarle aquí lo que me parece que estamos acá con el colega, me parece que las 150 personas se te quedaron un poquito menos, capaz. Mucha gente atrás del arco, en los autos, pero acá en la tribuna hay que contarlos, ¿eh? Bueno, el clima está así, se puso feo. No, eso es cierto, se fue el sol, Robert, que habíamos comentado hoy, bueno. Pero el clima de fútbol hay que lo importante.
15: Yo lo conté con la gente de adentro de los autos y todo, se evita, porque si no, no llegamos.
21: Con la gente de los autos de otro tema.
15: Ahí sí, ahí creo que sí llegamos a 150. Hay mucha gente que no sale de los autos porque realmente se ha ido el sol y está gélido. Seba, ¿cómo está ahí abajo? Lo saqué apurado, pobre Seba.
22: Se está tapando, Seba, con la frazada que tiene allá.
15: Mirá todos los autos que hay allá afuera.
22: Sí, afuera es la verdad que la cantidad de gente, naturalmente casi todos tienen vehículos para venir hasta acá. Aparte es una cancha que está bastante lejos, sino es una cancha que circulen ómnibus de transporte colectivo, que pasen por acá, muy cerca. Entonces eso complica, digo, si usted no tiene un vehículo, es bastante complicado también para llegar a este escenario, porque queda bastante lejos, a pesar de que está dentro de entre Punta del Este y Maldonado, está bastante retirado de para venir caminando, para llegar, acercarse. Si usted no tiene un vehículo, está complicado, ¿no? Porque no, ya le digo, no hay ómnibus de transporte colectivo que pasen asiduamente por esta zona. Bien, vamos al Centro de Información Deportiva, tengo sonido de información.
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1: Me voy al Brasileirão, porque al minuto 8, Gabriel Barbosa pone el 1-0 para el Santos en su visita al Internacional. Otro repaso de los cotejos internacionales es el 0-0 que se está viviendo en este momento entre Remo y Flamengo. En España, 8 minutos, 0-0 entre Español y Sevilla. Y en Italia también un empate 0-0, pero 25 minutos, Juventus ante el Milan.
22: Querido Fernando, no sé si viste el otro día, no, es complicado, pero digo, yo vi el otro día el clásico que se jugó entre Inter de Porto Alegre y el Gremio de Porto Alegre.
15: El viernes, Juan.
22: Claro, sí, el tema viernes. Fue el siguiente, ¿no? Hace 15... Perfecto, se viene Atlético Fernandino en este momento, pero lo que te quería comentar es que se cumplieron 15 años, de que el Inter de Porto Alegre ganó su último título, ¿entiende? Uh-huh. Entonces jugaban en el escenario del Gremio de Porto Alegre, y usted va a creer que le pasaron el vals de los 15, ese que las chicas bailan en su cumpleaños, por los altos parlantes del Gremio Arena, y todo el mundo bailaba en la tribuna el vals de los 15, ¿no? Digo, fue una situación increíble, casi, no sé, lleva 60.000 personas, 50.000 personas, no sé cuánto lleva el estadio de Gremio, pero más o menos un estadio mundialista importante, y todos bailando el vals de los 15, a manera de chanza, ¿no? La verdad que una vivada tremenda de la gente de folclore, claro, de la gente de la amplificación del estadio, naturalmente, el estadio Gremio, vaya a saber uno qué pasa en el estadio del Inter, pero me pareció una ocurrencia bastante jocosa, y una forma de sana de llevarle al rival, al tradicional rival, que capaz que por ahí, capaz que en Uruguay acá si te hace eso se arma terrible lío, pero en definitiva en Brasil fue tomado bien y en definitiva todo el mundo bailó el vals de los 15 en el Estadio Gremio el otro día por la conmemoración de los 15 años que el Inter de Porto Alegre ganó su último título.
2: Te iba a preguntar, Robert, tú que sigues el fútbol brasilero, allá en ese tipo de partidos clásicos, ¿van las dos hinchadas igual?
22: Del Inter de Porto Alegre había muy poca gente igual, ¿no? Había, a pesar de que son de las dos, había porque creo que hay una reglamentación en la cual no puede ir todo medio estadio y
2: hay
22: medio
2: estadio,
22: hay un límite, producto de que los dos tienen su estadio principal y la ganancia o la recaudación no va a variar mucho en cuanto si juega en un estadio o en otro. Creo que ese es el motivo principal. No, el motivo principal no es el tema de la violencia ni nada que se le parezca, porque creo que también en el fútbol brasileño hace mucho tiempo que no se ve este tipo de violencia, producto de la represión que tienen los guardias civiles allí. Allá no te puede hacer vivo porque te pegan una paliza, te dejan, no tenés ni derecho a reclamar nada, ¿no? Esto no es como acá que enseguida allá te dan con el manto,
2: sí,
22: ¿no?
2: Allá te junta con cucharita.
22: Sí, entonces claro, no, la gente no se hace mucho el vivo, ni los de afuera, ni los de adentro. Los de afuera sí, porque no conocen, no saben el tema. Después protestan en la FIFA que les pegaron, pero bueno, si metés lío, ellos emparejan todo con la misma vara, no les importa si eso es bueno, bonito y barato, ¿no? Te dan palo y después te preguntan, ¿no?
2: Adelante, compañeros.
3: 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Por FM San Fernando y con una presentación exclusiva de Cabana Distribuciones, en el equipo de La Voz del Deporte, ya está pronto para el relato de los primeros 45 minutos, Robert Castro.
22: Bien, acá se viene Punta del Este, ya lo dijo nuestro compañero, salió perfecto. Allí ya la vi entrar a Punta del Este, ya vi que había agarrado el handy y ya salió al aire, ¿no? Nuestro compañero Sebastián. Perfecto, ya también se va a venir allí en cualquier momento, seguro. Lo que pasa es que seguro al terminar tan cortos de tiempo, indudablemente que se demora un poquito. Aquí ya está Punta del Este, también está el equipo del Fernandino. Se viene el partido a partir de las 4 de la tarde y monedas, ¿no? A las 4 y media, 4 y 10 ya son, ¿no? 4 y 10 ya va a empezar, casi 45 minutos de retraso este partido a la hora de comenzar. Nosotros estamos aquí desde las 2 y media de la tarde. Se ha ido el sol, se ha tapado el sol, ya con un dejo de angustia, ¿no? Porque el frío realmente se va a hacer sentir en minutos nada más aquí en el escenario de Punta del Este, donde va a jugar en minutos, a partir de las 16 y 15 seguramente ya, el partido entre Atlético Fernandino y el equipo de Punta del Este, Punta del Este y Atlético Fernandino. Tengo sonido de información, vamos al Centro de Información Deportiva.
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7: Hay un golazo de San Carlos acá, 1-0, gol de Axel Ripa, un golazo fue, le pegó de casi la mitad de la cancha, y en esta cancha que es muy chica, entró la pelota contra el caño izquierdo, un golazo. San Carlos, que hace varios minutos venía haciendo más, los estaba poniendo contra un arco a Río Perlita, y llegó la primera anotación. Gol, Axel Ripa, golazo.
22: Bueno, un gol de Ripa tiene de cabeza, ¿no? Tiene que ser un golazo, ¿no? Porque la verdad que el cabeza juega bastante de la mitad de la cancha para atrás. Cuando me dicen gol de Ripa, digo, le pegó de lejos, ¿no? Estaba lejos del arco, ¿no?
2: Esa cancha chiquita, realmente.
22: Sí,
2: se
22: sí,
2: le
22: sí.
2: Puede pegar de la mitad de la cancha.
22: Se le puede pegar, sí. No, el tema sí, se le puede pegar. El tema es que está claro que si es un gol de Ripa, es un gol de lejos, ¿no? Porque no es uno de los jugadores que llegue con asiduidad al arco rival, uno que lo ve generalmente seguido, sabe que no es un jugador que esté insistiendo sobre el arco rival. Aquí ya está la terna arbitral, saludo protocolar entre los jugadores de uno y otro equipo. ¿Quién es el capitán del equipo de Punta del Este?
2: Nicolás Núñez, número 15, y del otro lado, Martín Torres, número 16 de Atlético Fernández.
22: Sí, porque generalmente del otro lado es Sturzenegger el capitán, ¿no?
2: Casi siempre.
22: Bien, hoy no está, ¿no? Perfecto. Martín Torres y el jugador Nicolás Núñez allí en el sorteo reglamentario de vallas. La segunda viene para este lado, ¿no? Sí, el
4: otro lado va a estar de este lado.
22: Va a estar de este lado, el otro lado va a estar el cubano, ¿no?
4: Y el cuba va a estar correteando por el otro lado.
22: Sí, por allá, por el lado de Sebastián Cáceres. Notable, aquí ya está todo dispuesto en el saludo protocolar. Va a comenzar el juego en minutos nada más. Rodrigo Alanisra, el arco del Fernandino, Vidal, Torres, Fernando Figueredo y Soca, Rosas, Mega, Eguaburu, Juan Pablo Rodríguez y Bruno Lamiento, el 11 del equipo del Fernandino, Revelo, Calvete, García, Núñez y Poí, Alba, Valleto, Fernández y Recalde, y arriba van a jugar Mateo Maresca y el jugador Juan Bengochea en el equipo de Punta del Este. ¿Van a quedar así como están? Sí, van a quedar a la derecha de nuestra cabina de transmisión aquí, hacia la zona de Maldonado, prácticamente defendiendo el arco que va a dar hacia ese lugar el guardameta del equipo del Fernandino. A la entrada, a la calle Shakespeare, va a quedar defendiendo el arco que da el jugador, el Franco Rivero, para el equipo de Punta del Este. ¡Se viene el fútbol, se viene! Por el Fede de San Fernando.
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0: fuera. Es lateral que va a tomar el equipo Punta Esteño, el primero del partido.
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0: Allá va jugando la pelota que va dominando y parando en la mitad del campo de juego. Rosas cambió para medio para Juan Pablo Rodríguez, el corpulento atacante neto que tiene el conjunto del Fernandino. Jugando por izquierda, pelota que va tomando el Lomiento, avanza el Lomiento, se viene cerrando contra el banderín del córner, le presionan dos, lo tira el piso Jonathan Alba. El árbitro dice que hay lateral que va a corresponder al equipo de Punta del Este. Se cayó solo el jugador del Fernandino.
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0: Aquí va quedándose con la pelota Torres, maniobra, está decir, parado en la mitad del campo de juego, mandando largo, pelotazo hacia el fondo, que va devolviendo la saga del conjunto Punta Esteño, pelota afuera, lateral que va a corresponder otra vez al equipo ahora del Fernandino, aquí de espaldas a la cabina de transmisión de San Fernando.
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0: Torres con la pelota, maniobra, jugando el esférico hacia el medio, entregando para la ubicación de Vidal. Vidal abre por derecha, pelota que viene para jugar allá por el costado. Fernández juega hacia adelante, vino para Rosa, entregaron para Mega para Rosa, carga, se lleva el equipo de Punta del Este, vino Fernandino, metieron centro contra el área, pero va despejando la saga, le va quedando a Núñez, corre Núñez toca para la ubicación de el jugador Poi, se va escapando la pelota afuera, es lateral que va a tomar quién, dijo el árbitro, el equipo del Fernandino. En definitiva, el allá Cristian Eguaburu será el jugador que va a ser efectivo el saque lateral rápidamente para el equipo del Fernandino. Cuando despejando la saga, le va quedando para Eguaburu otra vez el balón, allí se cayó, va recuperando para el equipo de Punta del Este, lo tiene agarrado a Bengochea, el árbitro está muy lejos de la acción y cobra posteriormente. Chino, ¿qué dice?
2: Bueno, Atlético salió un poquito más con la iniciativa, tratando de imponerse en la mitad de la cancha y volcar las acciones sobre el arco del golero Revelo, pero en una contragolpe, cuando tomó la pelota Recalde, ya vio cómo corría Bengochea y se la mandó larga. Bueno, bien cobrada la falta.
0: Aquí va tocando para Nicolás Núñez, le va a pegar al arco, tiró por abajo, la pelota pica a las manos del guardameta Rodrigo Alaniz, recto el tiro de él, el número 15, sorprendiendo en la salida del tiro libre desde bastante lejos, el arquero logró contener con seguridad, la pelota va arriba, cae, falta de Guaburri, dijo el árbitro, hay falta de Lomiento, dijo el árbitro del partido, ya es tiro libre que va a corresponder al equipo Punta Esteño, tres cuartos de campo.
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0: Va a sacar la pelota Nicolás Núñez, allá del fondo el capitán del equipo blanco, va jugando largo, pelotazo por este costado, viene tomando el esférico allí, en definitiva Calvete golpea el balón con la cabeza, corre en definitiva quedándose con la pelota Juan Pablo Rodríguez, se va los dos afuera, se fueron con pelota y todo afuera, Pedro Fernández y el jugador del Fernandino, el lateral que va a tomar el equipo Punta Esteño.
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0: Allá van sacando el balón, pero pegó en Maresca, aleja la saga del equipo de Fernandino, pegó en Maresca, rebotó de vuelta hacia el arco y es la saque de arco en definitiva que va a tomar el equipo rojiblanco por parte del portero Neri, va jugando largo, pelotazo por la banda derecha, viene peleando ya por aquí costado Vidales, viene saliendo Vidal la juega larga, a tres cuartos de campo largo, pelotazo que viene a tomar Nicolás Núñez, lo viene a perseguir Eguaburu, pero ganó el de Punta del Este, van mandando la pelota arriba, le quedó para Maresca escapa, se va Maresca, escapó lateral afuera, lateral que va a corresponder al equipo de Punta del Este otra vez.
2: Bueno, en los primeros minutos veo a Jonathan Alba jugando bien de enlace esta vez, no en el doble cinco, sino más adelantado y es un punto importante, pone el cabecita cerca del área Castelnuble.
0: Un 4-3-2 en 4-3-1-2, ¿no?
2: Totalmente.
0: Allá hay lateral que va a corresponder al equipo de El Fernandino otra vez.
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0: Lomiento jugó las pelotas para atrás, vino para Mega tocó para Juan Pablo Rodríguez. Mirá, cruzó la mitad del campo de juego, Sabino Rodríguez, son tres contra tres, cambió por el otro costado, la cambió larga, la va corriendo Eguaburu, corre Eguaburu, vamos a ver si llega, llegó

0: lo justo. Allá por aquel costado lo marca Puey. No se le acerca a nadie. Tiene que retroceder. Entregó la pelota para Rosa. Rosa juega hacia el medio. Pelota para la ubicación de el número 20. Allí va jugando el jugador Soca. Soca cambió de frente. Entregó la pelota para la ubicación de Fernández. La tiene Fernández. Fernández metió centro al punto del penal. La sacaron con golpe de cabeza. ¿Quién fue? Andrés García. Me dio la impresión de que sacó por aquel costado. Largo pelotazo que va recuperando Santiago Fernández. Fernández cambió para el medio. Entregó la pelota hacia adelante. Se viene el equipo de Punta del Este. Cerca de la mitad del campo de juego. Jugaron para atrás. Pelota atrás para jugador Puey. Hay sonido de información. Viene saliendo el equipo blanco del fondo.
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2: Final de los primeros 45 minutos en el barrio Perlita. Barrio Perlita 1, San Carlos 1. Un partido muy trabado, donde San Carlos ha sido un poco más, pero al fin empate justo.
0: Bien, allí se ríe el muchacho de Punta del Este, no se ríe Nicolás Núñez por el grito que pegó Juan Pablo Rodríguez, ¿no?
3: Fue pierna en alto, no llegó a impactar porque fue totalmente, tocó la pelota nada más, pero fue peligrosa la jugada y está bien cobrado por Hugo Viera, por eso cobraba indirecto también.
0: Sí, y no solo eso, no, se reía Nicolás Núñez.
3: El grito que pegó.
0: Por la actuación, ¿no? Allá va jugando la pelota en la mitad del campo, la juega tiene Soca. Soca cambió largo para Lomiento. Lo viene a perseguir ante la marcación de Calvete, ganó Calvete, mandó la pelota por un costado de afuera, se hizo la tribuna principal, el lateral que va a tomar al equipo rojiblanco nuevamente.
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0: Allá se cayó Vidal, falta de Maresca, tiro libre, que va jugando rápidamente Soca por este costado de la pelota, lo miento, le pegó Maresca, se apuró Mega, se apegó su propio compañero, la pelota rebota, le pegó al piso, ahora es el tiro libre, que va a corresponder, para mí es para Punta del Este el tiro libre, sí, allá es tiro libre, que va a corresponder en la mitad del campo de juego, que va a tomar el equipo tricolor.
3: Robert, te iba a puntualizar antes de que aparezca Ariel nuevamente, esta parte acá está muy blanda, recién se caía Rosas en un pase, podía haber sido peligroso, menos mal que estaba Soca atrás, si no Punta del Este tenía todo el campo para salir de contragolpe.
0: Notable, dale nomás Darío, aquí todavía no se ha jugado el tiro libre.
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0: Allá cobraron falta otra vez de Recalde, pierna en alto, tiro libre que va a tomar el propio jugador Maximiliano Meganor. Dejó para que lo hiciera Soca, por este costado la pide Fernández, vino para él. Viene saliendo el equipo del Atlético Fernandino, por ahora 0-0. Nos arrimamos lentamente a los 10 minutos de la primera parte. Pelota que tomó Soca, Soca entregó para Rosa, Rosa cambió para Maximiliano Vega. Vega con la pelota, viene saliendo el esférico por la derecha, por allá, por aquel costado. Viene tomando la pelota en definitiva el jugador Vidal. Es Vidal, es su número 7 o 2. Allá va jugando largo, pelotazo que van entregando otra vez, va recuperando en el mitad del campo de juego. La tiene el equipo de Punta del Este, la va tomando Maresca, tiró hacia adelante, para mí es el lateral o si sale, ¿no? La dejaron salir lentamente la pelota lateral que va a tomar el equipo del Atlético Fernandino.
3: Bueno, van nueve minutos, quería hacer una puntualización, por ahora Atlético Fernandino es el que tiene, digamos, el útil, más posesión, más, digamos, distribución de la pelota por izquierda, por derecha, intentando llegar, por ahora el que tiene la iniciativa es el visitante.
0: Hay lateral, allá casi le pegaron a nuestro compañero Sebastián Cáceres, ¿no? Alcanzala, Sebastián, que estamos, queremos jugar. Allá va jugando la pelota, Puey, con las manos, se entregó hacia arriba, le va quedando para Jonathan Alba. Alba con el balón, Alba la metió en centro, va contra el área, le va quedando para Bengochea, pero saca de cabeza el jugador Fernández y a las apuradas Vidal, que dijo que había offside. La señorita de este costado, Jessica Terra, es tiro libre que va a corresponder el equipo del Atlético Fernandino.
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0: viene tomando la pelota rosa, se cae el jugador del equipo de Fernandino, nada dijo el árbitro, le va quedando para Recalde, se resbaló Recalde, me da la impresión de que entraron con los zapatos, con los zapatos de tapón el corto, ¿no?
3: Esta parte acá, bravo, se están resbalando todos, bien enfrente a la cabina nuestra.
0: Acá hay pelota que viene tomando Fernández, cruza la línea que dos divide el terreno, la tiene Fernández, Fernández la va a jugar por izquierda, entregó la pelota para Lomiento, Bruno Lomiento corre, lo persigue Andrés García, se lo tiró con todo García, parece que lo raspó a Bruno Lomiento, el lateral que va a corresponder al equipo del Fernandino.
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0: Está dolorido Bruno Lomiento allí sobre la banda del equipo de Punta del Este, sobre la izquierda del Fernandino. Vamos a ver qué pasa. En todo caso, el árbitro ha dicho que es tiro libre, ¿no? Sí. Le va a pegar Soca, tiro libre que trae, encierra cierto riesgo para el marco que defiende el portero Franco Revelo.
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0: Leandro Figueroa con el número 7 va a ejecutar el tiro libre. Hay dos jugadores parados en la probable trayectoria de balón, va a caer en centro desde la punta izquierda con pierna derecha, va a meter el centro que se va a cerrar contra el área que defiende el portero Revelo. Vamos a ver qué pasa con esta, vino centro al primer palo, la peinaron, offside dijo el árbitro del partido allí. En definitiva, a mí me dio la impresión de que habían terminado dentro del arco la pelota, pero hay amarilla para jugador de Punta del Este, hay amarilla para un jugador de Punta del Este, el número 11, me da la impresión, Adelante, mi querido Sebastián.
4: Vamos, Juan Valleto de Punta del Este se fue de Boca, le sacó amarilla.
0: Perfecto, perfecto. Me voy a ese sonido de información. Aquí hay tiro libre para el equipo de Punta del Este.
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2: Tenemos fútbol ya de Artigas Junior, donde el local enfrenta a Defensor, un partido que ya se torna final por el descenso. Se juegan puntos importantísimos.
0: Acaban jugando la pelota por parte del jugador Soca. La jugaron para atrás, le pegó Fernández, violento pelotazo que va devolviendo Puy. Allí en el parado prácticamente que en la mitad del campo de juego. Va entregando el equipo de Punta del Este. La tiene ahora el jugador Leandro Figueredo. Cambió para Rosa, se entregó para Juan Pablo Rodríguez. Nada dijo el árbitro, pensando que pedía una falta. Le va quedando Jonathan Alba. Jonathan Alba escapó, entregó la pelota para la ubicación del número 11, Valleto. Allá va trabando y se viene saliendo la pelota del fondo. Le devolvió el equipo del Fernandino. Se queda con la pelota ahora Vidal. El balón jugado hacia el medio, vino para Mega. Mega devolvió para Vidal. Cambiaron la pelota allá sobre aquel costado largo hacia adelante. Mirá qué pase le metieron para Rosa. Si va solo para arriba, se verá. Rosa va contra el área. Tiro cruzado. Se la alcanzó al arquero porque se lo realmente lo cerraban desde atrás. Lo iban a alcanzar y quitarle la pelota. Y decidió rematar suave a las manos del guardameta del equipo de Punta del Este. Llegó por primera vez el Fernandino, Chino.
3: Bueno, un pase largo. La pelota fue para Rosas, que le ganó en velocidad a la defensa puntasteña, pero entrando al área quizás apuró, podía haber dado quizás un poquito más y acercarse al arco. El tiro fue muy débil, fácil para Revelo.
0: Aquí hay lateral que va a corresponder el equipo de Punta del Este, porque no alcanzó Lomiento allí, tampoco el jugador de Punta del Este, Santiago Fernández, que va a devolver con la mano. No, este es Calvete, el que va a devolver sobre este costado. En definitiva, va a dejar para que lo realice el número 17, Andrés García.
1: Relator, me dice el tiempo de juego.
0: Y ahora corren 14 minutos con 14 segundos del primer tiempo.
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0: Están igualando en cero, tanto por bando, cero para Punta del Este, cero también para el equipo del Fernandino.
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0: Creo que tenía sonido de información. Aquí se va a ejecutar un tiro libre para el equipo albirrojo por parte del jugador Martín Torres. Le va a pegar a unos 2 metros adelante de la mitad del campo de juego. Aquí cerquita de nuestro, cerquita del, al lado de la cabina de FM San Fernando. Va metiendo el pelotazo largo de zurda que va a llegar. Lomiento logró dominar. Se para y se va contra el banderín del córner. La pisa por un costado, la busca por el otro, pero la perdió con Andrés García. Va sacando el muchacho de Punta del Este. Devolvió Soca. Soca entregó para Rosa. Rosas maniobra. Juega Rosas por este costado. en la pelota para jugar Fernández. Mirá que Ramona se mandó, escapó, se apuró, después tiró un centro para cualquier parte, allá del otro lado, a cualquier lado, es la saque de arco, perdón, que va a tomar el equipo de Punta del Este. Me voy al Centro de Información Deportiva y Sonido de Información.
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5: Gran Parque Central, 3 minutos del comienzo del cotejo, gol de Juventud de las Piedras, Bruno Larregui pone el 1-0 de los pedrenses sobre el Club Nacional de Fútbol.
0: Bueno, acá ya se nos cayó todo, ¿no?
3: ¿Cómo informar eso, perdón?
0: No puedo informar eso, no voy a informar eso, no, eso no es información, es una desgracia. Va sacando Nicolás Núñez, largo pelotazo que va devolviendo con golpe de cabeza, la domina a la mitad del campo de juego, jugador, en definitiva Rosa. Rosa viene cambiando, tocó la pelota para Figueredo, Figueredo cambió hacia atrás, entregó la pelota para Vidal, viene saliendo lentamente Vidal, va devolviendo mucho más atrás para la posesión de guardameta Rodrigo Lanís, que va a sacar del fondo para el equipo del Fernandino. Pasamos ya a los 15 minutos, 16 minutos con 20, para ser más exacto, de la primera parte. Están igualando 0-0, transmite FM San Fernando, la décima fecha del campeonato de la Liga Mayor. Va saliendo para el equipo del Fernandino, pelota que tiene Figueredo. Figueredo va cambiando hacia adelante, barrico de falta contra Puy, escapó, le va quedando la pelota para Mega, largó hacia adelante, lo miento, cambió la pelota para la ubicación de Eguaburu, pero la perdieron de la marcación de Nicolás Núñez. Viene saliendo Núñez con el balón, se escapó, la pelota afuera, va a devolver el jugador del equipo de Punta del Este otra vez.
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3: Bueno, casi 17 minutos y sigue teniendo un poquito más la iniciativa de Atlético Fernandino, pero por ahora las áreas no las pisan, no hay peligro sobre los arcos.
0: Allí le cobró mal sacado, ¿no? El jugador de Punta del Este sacó mucho más adelante de lo que en realidad era el balón de Mega. Mega tocó para Lomiento, jugó de primera, pero va devolviendo Nicolás Núñez. Por ahora de buen partido, el capitán del equipo de Punta del Este va devolviendo violentamente hacia arriba. Fernández viene a bajarla, Jonathan Alba. La baja Alba, se vino sobre la banda derecha, lo marca Maximiliano Mega. Lo presiona, lo empujas, ganó Alba, tocó hacia el medio, pelota para la ubicación de Vallito. No, este es Recalde va cambiando la pelota por aquel costado, por allá viene subiendo quién, Fernández, cuerpea, gana el de Punta del Este, entregó para Recalde, se le fue larga, no la pudo dominar a la entrada mismo del área, no la pudo dominar el número 4 de Punta del Este. Va devolviendo por aquel costado Eguaburu tocó la pelota para Figueredo la pegó hacia arriba, violento pelotazo que la perdieron, le quedó para la jugador de Lomiento con el balón. Lo cuerpea Núñez, escapa Lomiento, cambió por izquierda, pelota para este costado, mira, para Fernández, que sube bastante. Fernández va jugando la pelota hacia el medio, tocó para Soca, se viene el equipo del Fernandino, tiró la pelota contra el área, pero sale con todo del fondo García, la recuperó allá Figueredo, se durmió, pero sigue con la pelota, escapa, se vino de la punta al medio, devolvió la pelota para Rosa con el balón, escapa Rosa, jugó hacia el área, la va quedando para Guaburu, saca la saga de punta y para Carvalpier parte, tiró la pelota, la saga del equipo Punta Esteño lateral que va a tomar el equipo del Fernandino.
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0: Allá quedó bastante sentido el muchacho del Fernandino, la pelota la viene a buscar Bengoechea, larga, corre, pero va a llegar antes el de el Atlético Fernandino, me da la impresión de que es Torres, va devolviendo Bengoechea, traba Bengoechea, la pelota se va escapando fuera, el lateral que va a tomar el equipo de el Atlético Fernandino, casi contra el banco visitante, así de que costado es lateral para el equipo rojiblanco.
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0: Volvió para atrás, ¿no, Chino? Y cobró la falta anterior sobre el jugador Maximiliano Mega.
3: La verdad que sí, el equipo de Punta del Este está defendiendo bien, aunque tiene mucha movilidad la gente de Atlético arriba, sobre todo Lomiento, el Guaburu y Juan Pablo Rodríguez, pero por ahora García y el jugador capitán Nicolás Núñez, estoy hablando de Andrés García y Nicolás Núñez, por ahora la saga ha sido muy firme.
0: Allá fue Viera a hablar algo en el banco de suplentes del Fernandino, bueno, ¿qué dice Sebastián?
4: Diego Rezongo para Diego Castro. Diego, ¿qué pasó? Le dijo. No pasó más nada.
0: Acaban jugando la pelota con golpe de cabeza, la persigue Eguaburu, pelea Eguaburu, mirá, se trabaron entre los muchachos de Punta del Este, le quedó Eguaburu, está en el área, giró, capó, penal. Para mí penal, ¿eh? ¡Ah! ¡Oh! ¡Ay, para mí penal, ¿eh? ¿Buah? ¿Qué quiere que le diga? Allá es tiro de esquina para el equipo de Fernandino. ¿Qué dice Chino? ¡Qué duda me dejó esa jugada!
3: La verdad que fue muy rápida, pero no hay mucha protesta de la gente de Atlético. Es raro como que el jugador también intentaba simular que le hacían la falta. Nadie protestó, ¿eh? Y hay córner.
0: Hay tiro de esquina. Punta derecha, pierna también derecha. Le va a pegar Figueredo. Va a levantar el centro. Vino centro. Abajo el primer palo. Para, bueno, el cabeceo de los chiquitos, ¿no? En la pelota vino a posición de el jugador, el número 15 del equipo del Fernandino, que es en definitiva Eguaburu. Tocó para Lomiento. Lomiento va, se juega la personal, le mete el cuerpo a Nicolás Núñez, no le va a ganar con nada. Saque de arco, ¿no? Saque de arco, porque naturalmente Nicolás Núñez es un muro para el jugador Lomiento. Tengo sonido de información.
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5: Gran Parque Central, Lucas Rodríguez a los 9 minutos pone a Nacional 1-1 ante Juventud de las Piedras.
0: Ahora sí, Gusto. Bueno, eso sí, ahora sí, nos emparejamos la cosa, ¿no? Por lo menos algo es algo, ¿no? Lucas Rodríguez haciendo goles. Bueno, está, ¿qué? Ay, ay, ay. Qué mal que estamos. La pelota vino jugada para Lomiento. Lomiento enganchó, le pega hacia arriba. Saca violentamente García. Viene dominando la pelota en la mitad allí. El jugador Martín Torres. La baja Torres. Torres tocó para Soca. Soca juega cortito. Entrega la pelota para la ubicación de Guaburu. Mirá qué lindo. Salió Guaburu y tocó la pelota para Vidal. Vidal para Rosa. Rosa gira, es un rodeo. Escapa por uno, por dos, se va. Gran jugada. Escapa Rosa, gran jugada, dejó corta la pelota Rosa, después de una jugada maradoniana, realmente dejó medio cuadro en el camino. La pelota vino jugada para Torres, Torres metió centro, va directo a las manos del portero Rebelo, descuelga el guardameta del equipo de Punta del Este con seguridad. Qué jugada, Chino, se mandó Rosa, sí digo.
3: Joaquín Rosas pasó a cuatro jugadores cuando llegó al borde del área, tenía un compañero cerca y se la dejó corta.
0: Ya viene Lomiento, viene por el primero, escapa Lomiento, va, sale Rebelo, se queda con la pelota mano a mano, otra vez la adelantó Lomiento y en definitiva fue a las manos de guardameta, que salió con mucha decisión, se quedó con la pelota el portero de Punta del Este.
3: A los últimos minutos de Atlético pisa ya el área de Punta del Este, mucho mejor el visitante en estos primeros 21 minutos del primer tiempo.
0: Allá van jugando la pelota para el golero, viene saliendo del fondo el equipo puntesteño.
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5: Tengo gol de en Santos, Cristian Oliva pone el 3-0 de Santos sobre el Internacional, 39 minutos del primer tiempo.
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6: De partido en la cancha del Artigas, tenemos gol del Artigas, número 14, Adrián Nantes. Desde fuera del área, aquel arquero venció la mano del guardameta, donde en 15 minutos van golpe a golpe, un partido parejo donde se está jugando mucho y se nota en el juego.
0: Allá viene jugando un gol entonces de Artigas. Mirá qué partido, qué resultado está sacando el Artigas. Pelota que vino para Mega. Mega va cambiando para el medio, entrega para Soca. De primera la metió muy bien hacia adentro de Guaburu, la jugó de taco. Se viene Juan Pablo Rodríguez, tiró para Guaburu, carga Lucas Figueredo. Allá se viene, ganó Guaburu, va contra el área, vino centro, Rebelo. Se quedó con la pelota, pero me da la impresión de que mucho mejor el equipo de el Fernandino frente a Punta del Este por ahora. Y están igualándose los tantos por bandos, pero mucho mejor el equipo de Fernandino, viene robando la pelota ya. Fernández para Lomiento. Lomiento tocó para Mega. Mega maniobra, se frenó, entregó hacia atrás, pelota que vino para la ubicación de Rosa, que recién se mandó una gran jugada. Y después Bartolio Melón, pelota que vino jugada para la pelota de Pajor Torres. Maniobra Torres, viene saliendo del fondo, entregaron para el jugador Vidal. Vidal tocó para Torres. Torres va a jugar la pelota todavía en campo del elenco rojiblanco. En la salida lentamente lo viene a presionar Bengoechea, jugó para atrás, va saliendo Punta del Este. ¿Qué digo? Va saliendo Fernandino.
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0: Hay tiro libre que va a corresponder al equipo puntesteño porque se la llevaba con la mano pícaro el número 15 es Jorge Cristian Eguaburu. Hay tiro libre para el elenco Punta Esteño a la entrada del área local.
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3: Quería puntualizarte la marca personal de Mega sobre Recalde.
0: Aquí vas tomando la pelota precisamente Recalde, entregaron mal y por eso la va tomando en el fondo el jugador Andrés García. García jugó hacia adelante, devuelve con golpe de cabeza Vidal, pelota que derivó sobre la derecha, por allá la viene a perseguir Guaburo, hace un sombrero, escapa elegantemente, otro más, pero esta vez se avivó. Poi mete el cuerpo, pelota afuera que va despejando en definitiva el jugador Nicolás Núñez, es lateral que va a tomar al equipo rojiblanco.
3: Gran partido de Nicolás Núñez hasta ahora, ¿eh?
0: Por ahora sí, bastante seguro. Jorge ha marcado bien al fondo y le ha dado seguridad al equipo Punta Esteño. Pelota que viene tomando allí Galleto. Galleto dejó para Recalde. Recalde tocó para Núñez. Núñez de primero va dejando para García. Viene saliendo Andrés García. Juega largo, pelotazo a la mitad del campo de juego buscando a Bengochea, que está muy solo arriba. Y entonces viene sin problemas a controlar la pelota Martín Torres. Torres tocó el balón para Figueredo. Leandro Figueredo jugó hacia adelante. Mala forma, esta vez con poco capacidad de discernimiento. Entregaron la pelota para Soca. Soca tocó para Rosa. Rosa maniobra. Pisotea el balón sobre la mitad del campo de juego. Viene saliendo el equipo de el Fernandino. Va jugando Figueredo. Corre Figueredo. Gana Núñez. Mete el cuerpo. Después que Núñez te mete el cuerpo, no hace más nada, ¿no? Le queda él con la pelota o él. Allá lo tomó Recalde. Uy, qué fea patada, ¿eh? Qué fea patada. Le tiró de atrás a Recalde. Se quedó quejando. Tiro libre para el equipo de Punta del Este.
3: Bueno, la patada de Figueredo recién responde a que él recibió dos y no hubo cobro por parte de Hugo Viera. Y creo que a modo de respuesta, ¿no?
0: Sí. Dale la más, Daniel. Bueno, para tomar ese tipo de represalias, te arriesgas a la amarilla, ¿no?
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0: Hay tiro lateral, bueno, reposición Manuel, que va a tomar quién, Punta Este, ¿no? Sí, Puey, el que está allá de aquel costado. Es tiro lateral, no es Puey. Es mucho más adelante el jugador del equipo de Punta Este. Van sacando las pelotas para la ubicación del jugador Eguaburu. Eguaburu con el balón, maniobra, escapó. Escapó Eguaburu con el línea que antes vivía el terreno, va a tirar tiro para el Lomiento. Si gana, puede ser, si gana, puede ser. Se va Lomiento, corre por este costado, son 3-2. Ganó Lomiento, se abrió demasiado. Ahora sobre la banda derecha, se tiene que retroceder. Ya se armó Punta del Este. El balón jugado hacia el medio, entregaron para Figueredo. Figueredo tocó para Soca. Soca con el balón, viene jugando aquí por la izquierda para Rosa. Rosa tiró el balón, aquí entró Fernández, está solo Fernández, que larga que controló, qué largo que controló, entregaron para Núñez, la tiene Ignacio Rosa. Rosa con la pelota, maniobra ante la marcación de dos, cambió para el medio pero lo hizo mal, viene a presionar el equipo de Fernandino, viene ganando Fernández. Torres, Torres tocó para Mega, Mega la mete contra el área, devolvieron con golpe de cabeza, viene sacando Calvete. Calvete tiró la pelota sobre aquel costado, viene recuperando el equipo de El Fernandino. Por ahora 0-0, décima fecha del torneo de la Liga Mayor, apertura que ya ganó Libertad, pero el partido importa por los puntos de la nueva, la van perdiendo, le quedó la pelota para Rosa. Rosa con el balón, viene a presionar Nicolás Núñez, viene saliendo aquí por este costado, la toma Fernández, Fernández con el balón, se va hacia atrás, retrocede, sale El Fernandino del fondo ahora.
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0: ¿no? Sí, a pesar de que estamos al lado del monte, acá no tenemos ni un palito, ¿no? Le quedó a Fernández. Fernández con el balón, cambió para el medio, entregando la pelota para Guaburu. De la punta al medio, Guaburu tocó para Núñez, para Rosa. Rosa larga hacia atrás, viene tomando la pelota para Soca. Soca me metió contra el área, golpe de cabeza, despeja bien Nicolás Núñez, seguro, y hacia un costado, allá por aquel costado viene tomando la pelota Fernández. Fernández tocó para, ay, la perdió Maresca, la perdió Maresca, viene a pelearla en definitiva el número 11 del equipo de Punta del Este, Juan Ignacio Valleto. La pelota se le va larga y entonces la viene retomando Vidal por el fondo, mi querido Dariel López Delgado. Tengo 29 minutos 20 del primer tiempo.
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0: que por la décima fecha del torneo de la Liga Mayor igualan. 0 para el Atlético Fernandino, 0 también para el equipo de Punta del Este.
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0: Destaco Santiago Fernández, quiso jugar la pelota, pero en definitiva se le va escapando afuera, el lateral que va a tomar el equipo de Atlético Fernandino.
3: Aprovecho ahora este parate para decir, solamente un equipo en cancha. Seba, ¿cómo están los entrenadores? Muy activos, ¿no?
4: Está muy activo tanto Diego Castro como Seba Catenoble. Muchas palabras de sus jugadores. Hace un ratito el cubano admitió al banco suplente de Putarete sobre que no estaba respetando el área, pero además todo bien, muy metidos en el partido los técnicos, ¿eh?
3: Diego Castro muy conforme porque Atlético está dominando.
4: Disculpa, Chino.
3: Diego Castro muy conforme con su equipo porque está dominando Atlético.
4: Totalmente de acuerdo contigo, tiene un dominio atlético. Aquí hubo una amarilla para Rosas. Una amarilla en este momento.
0: Bien, tarjeta amarilla para el número 8 entonces del equipo de para Joaquín Rosas, ¿no? El hombre Atlético Fernandino. Hay tiro libre que va jugando el equipo Punta de Esteño, allá va contra la última zona, pero ya la devolvieron, recuperó Calvete. Calvete tocó la pelota para Maresca. Maresca con el balón, se vino de la punta al medio, maniobra Maresca, la tiene, entregó la pelota para la ubicación de Bengochea. Bengochea tiró para Calvete, va contra el área, corre Calvete, jugó la pelota, pero la va a perder. Y la perdió, la recuperó el equipo del Fernandino, pero la entregó mal Fernández. Aquí va la pelota para Maresca, tiró centro, pasó por todo el mundo y hasta el otro lado, córner. Pasó por todo el mundo, primera llegada del equipo de Punta del Este, mi querido Chino Fernández, estiró de esquina para el dueño de casa.
3: Bueno, el centro de Maresca envenenado, atravesó todo el área, la fue a buscar allá. Bueno, Jonathan Alba y Soca tienen un partido aparte, atento ahí. Sebastián con Soca y con Jonathan Alba se están buscando entre los dos.
0: Hay tiro de esquina, punta izquierda, pierna derecha para el equipo Punta Esteño. 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
0: Van a meter la pelota contra el área que defiende el portero Rodrigo Alaniz. Vino centro, el primer palo por bajo, Puella, tocó nadie, hay un hombre caído dentro del área, práctica de Jonathan Alba, el que está tirado dentro del arco prácticamente del equipo del Fernandino.
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0: Hay lateral, que desde el banderín del córner tiró el jugador Andrés García, la peinaron hacia atrás directo a las manos del guardameta Rodrigo Alaniz. Va saliendo por aquel costado, la cabe, la trae el jugador Figueredo, pero ya la perdió. Con Nicolás Núñez va mandando la pelota, tratando de dejarla dentro del campo de juego, la pelea Valleto ante la marcación de dos jugadores, viene ganando Mega para el equipo de él. Fernandino la va cambiando por este costado, la recuperó Jonathan Alba parado en el círculo central del campo de juego, entrega la pelota un poco más atrás, aquí por este costado está Calvete, por derecha adelantó la pelota, viene Calvete, cruzó la línea que entonces divide el terreno, pero no hay nadie arriba, abre los brazos y dice, ¿a quién se la doy? Bengochea la jugó hacia el medio, eran 4-1 porque quiso sacar un contragolpe con pelota recuperada, pero estaban todos metidos en la línea defensiva del Fernandino.
3: Yo no quiero dejar pasar más tiempo, hubo penal en el área de Atlético Fernandino. Soca lo tiró, lo agarró del cuello a Jonathan Alba y lo tiró cuando la pelota ya estaba en juego. La verdad que no lo vio ni la línea ni el juez principal viera.
0: Aquí tocaron para Juan Pablo Rodríguez, va hacia el juego, pero qué costado está, lo tiene lo miento, está, lo tiene lo miento, como lo tiró afuera, apenas afuera. Todo para hacer el gol lo tuvo lo miento, todo para el gol lo tuvo Bruno Lomiento, recibió solo en la media luna, cuando lo cerraron abrió un poquito el pie para la izquierda, trató de colocarla en el ángulo superior derecho, se le fue alta, y saque de arco apenas para el equipo Punta Esteño, Chino.
3: Bueno, la más clara del primer tiempo la tuvo Bruno Lomiento, estábamos hablando de algo que había pasado en el otro área, pero Bruno Lomiento en esa tuvo el tiempo, el espacio, lo acomodó para su pie y lo levantó muy por encima, era clarísima y era, si era gol era justicia, porque Atlético ha sido más.
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0: más allá de la media hora de juego. Llegó la primera clara, le va tomando Soca, dejó para Guaburu con el balón. Maniobra Guaburu, escapó de tres, entregó para Rosa largó para Lomiento, va Lomiento, tiró, pegó en el palo, el tiro de Lomiento, le pegó de derecha esta vez, por abajo, lejos del relelo, pero en definitiva la pelota pegó en el palo, se salvó de milagro. El equipo de Punta del Este esta vez fue clara otra vez, y es más, el Fernandino.
3: Otra vez Bruno Lomiento entrando por derecha con su pierna menos hábil, con la derecha definió cruzado y la pelota fue suave. Al otro lado, nada para hacer para Revelo, parecía gol, pero la pelota pegó en el poste y se fue.
0: ¿Para quién fue la amarilla, mi querido Sebastián Cáceres?
7: Por el número 4, Daniel Recalde, es el tercer amonestado y el tercer amonestado por protesta del partido.
0: Correcto, a mí me parecía que había sido Recalde, pero bueno, quería confirmar contigo porque lo vi de frente. Así que nada, tengo sonido de información para el equipo.
7: Puedo repetir, han habido tres amonestados y los tres amonestados por hablar del árbitro.
0: Sí, no, correcto. Te decía que me pareció que fue Recalde, pero yo quería confirmarlo contigo porque la vi de frente a la jugada. Bien, nosotros nos vamos. Sí, fue un empujón claro en la mitad del campo de juego, ¿no? Aquí tengo sonido de información. Me voy a doctor allí a Marcos de los Reyes 775 al centro de información deportiva. Me quedo, parece lucha greco-romano, pero qué increíble. Se agarraban de la camiseta, se lo iba a desnudar a Maximiliano Omega. Allá, hay tiro lateral que va a tomar el equipo del Frontino PV, el Centro de Información Deportiva.
1: 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Escuchamos a Iván.
2: 10 minutos de partido acá en el Barrio Perlita 1, San Carlos 1, un partido que San Carlos está buscando el segundo gol por todas las vías. Pero no llega el tanto al marcador.
3: Muy bien ahí Iván con su análisis. Un Iván que sigue la campaña de San Carlos a rajatabla.
0: ¿Le gusta, no? ¿La roja y blanca? ¿Qué dice? ¿Usted dice o no?
3: Creo que la tiene puesta.
0: Hay lateral que va a tomar el equipo de Punta del Este en la mitad del campo de juego.
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0: Bien, ahora me estaba fijando, Nacional está jugando con camiseta celeste, tiene un tiro libre de enorme riesgo sobre el arco que va a defender allí el golero de Juventud, pero en definitiva está jugando con camiseta celeste, producto de la tradicional en mes de septiembre, ¿no? En conmemoración a la primera vez que la celeste jugó de celeste. Aquí hay un lateral, hay lateral que corresponde al equipo del Fernandino.
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0: Aquí viene tomando la pelota el jugador de Guaburu va, carga por la izquierda, se viene Guaburu, escapó, metió el cuerpo y ganó, sale Andrés García, saque de arco, pegó en el hombre de Atlético Fernandino, cuando no podía Calvete, salió García para cubrir todo y tirar la pelota violentamente afuera.
3: Hay que destacar también a García, destacábamos a Nicolás Núñez, pero también Andrés García ha sido firme en la saga Punta Esteña.
0: Andrés García es uno de los jugadores de Punta del Este legendarios, ¿no?
3: Sí, ya viene hace varios años aquí en este club.
0: Dale nomás, Daniel.
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0: Acá hay tiro libre que va jugando para Núñez, tocó para Calvete abrió por la perilla, lo dejó Fugorta, entregalo para Juan Manuel Fernández tiró para Soca tiró para Pablo Rodríguez, pero no llega, y entonces el que va cortando la mitad del campo de juego es el jugador Recalde va, le pegaron, sigue Recalde, subsiste el número 4, entrega por izquierda la pelota para salir de Puy, allá viene saliendo el número 3, entregó el esférico más adelante para Fernández tocó para Puy, la regalaron, la va romando Ignacio Rosa, no fue falta de Rosa, bueno, en definitiva definitiva y tiro libre que va a corresponder el equipo de Punta del Este.
3: Qué jugador Recalde, ¿eh? ¿No viste ahí cómo salió entre tres jugadores?
0: Sí, giró, hizo un giro libre, dejó libre al tipo, ¿no?
3: La verdad que gran jugador Recalde. Sí, adelante del estudio.
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0: Allá va tocando Fernández, Juan Manuel tocó para Eguaburu, tiró centro para mi córner. Córner que va a corresponder al equipo de Atlético Fernandino, que se viene en busca del segundo gol del partido. Cuando nos arrimamos, Daniel, al minuto 40 de la primer tiempo.
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0: Por la décima fecha del torneo apertura de la Liga Mayor, 0 para Punta del Este, 0 también para el Fernandino.
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0: Va a meter la pelota contra el área el jugador Leandro Figueredo. Punta izquierda, pierna derecha, se va a cerrar contra el marco de Rebelo. Vino centro, el primer palo, la peinaron, la quedó allí, no va de punto penal, pero va despejando a Alba. Le quedó para Eguaburu, roba Alba, falta de Eguaburu. Falta de Eguaburu en la salida, evitó un contragolpe tremendo. Y falta contra Jonathan Alba, tiro libre que va a corresponder a alguien por allí. Le dice, y la tarjetita, pero nada, dice Viera.
3: Y debería haber sido amarilla porque cortó un contragolpe que iban a quedar 3 contra 2. Porque Jonathan Alba iba a salir en velocidad. Y bueno, una falta táctica que tendría que haber sido amonestado el jugador del Atlético Fernandino.
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0: Y los que estamos acá en el estadio, de frente a la tribuna y con los de la cabina y demás, ¿no? De vez en cuando miramos para el cielo porque se están corriendo los nubarrones y me parece que todavía vamos a tener la suerte de que abra un poquito el sol, de que salga el sol para, bueno, calentar, ¿no? El Poncho los Pobres, como decían en campaña, ¿no? Aquí hay dos jugadores de Punta del Este tirado, el partido nos permite estos momentos de relajación. Hay tiro libre para el equipo puntesteño, Daniel.
1: ¿Tiene los guantes puestos, Robert?
0: No, ni los guantes ni nada, ya me saqué todo, dale nomás. La gorra, ¿no?
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3: Puede ser que traiga alfajores, por lo menos de Minas.
5: Y chulo, y se lo va a traer.
0: Allá va jugando, las pelotas las va tomando Fernández, Puy viene girando, entrega la pelota hacia atrás con bastante fuerza, casi no la pudo retener Andrés García, que tiene que retroceder unos cuantos metros para hacerse con el balón, entregó para Nicolás Núñez, la van a perder, la entregaron allí, casi corta la recuperación de Fernández, Sebastián Fernández tocó para Puy, si la cambia puede ser, allá la viene jugando Bengoechea para Puy, entregó para Valleto, va contra el área, corre Valleto, si la juega al medio, está, tiró, se engoló, si no, córner, si la juega al medio, entraba solo, habían dos jugadores del equipo de Punta del Este para anotar el gol del empate, pero en definitiva la perdieron a tiro de esquina para el equipo puntesteño.
3: Oh, una gran cierre de Martín Torres, la verdad que hay que destacarlo, llegó el capitán a la última zona y evitó el remate de Valleto, que tenía ya el arco entre ceja y ceja.
0: ¿Qué dice el sonido de informes? Para poquito que viene el córner, vino centro, pasado, saltó Bengoechea, cabeció afuera, para mí es saque de arco, dijo el árbitro del partido, saque de arco que va a corresponder el equipo del Fernandino. Ahora sí, me voy a Marco de los Reyes 775 para ese sonido de información.
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8: Hola Pablo, ahí en la cabina. Se fue con el 15 Michael Gómez en el equipo de Perlita y entró el 10 Fernando Sánchez.
0: Allí le van jugando la pelota.
8: ¿Ah? El 16, dale. Pablo Moreira entró con el 25 Luciano Verastegui. Se fue Mateo Schiaffino con el 22 y entró Andrés Santos con el 9.
0: Aquí viene tomando Rosas, escapa Rosas, juega por la izquierda, a velocidad lo persigue Calvete. va a llegar Rosa, mete el cuerpo, ganó Calvete, no ganó Rosa, se quedó con la pelota, vino centro, ahí le quedó para la posición de Juan Pablo Rodríguez, tocó para el remate de Mega, tiró, rebotó, se venía solo el equipo del Fernandino, corre Mega ante la marcación de Valleto, la toca Mega fuera, la toca Mega, el saque lateral, reposición manual que tiene que tomar el equipo Punta Esteño.
3: Se nos está yendo el primer tiempo, Robert, yo dije que este partido va a haber muchos goles, estamos 0-0, un mejor Atlético, pero ahora Punta del Este como que se anima a salir más.
0: Sí, también le dije que Punta del Este, el Fernandino no es muy de hacer muchos goles, ¿no? La pelota la va tomando Maresca, Maresca se vino de la punta al medio y la perdió entre la marcación de Vidal, entregaron mal, la pelota la tomó Recalde, mira quién en tres cuartos de campo, maniobra, Recalde se va, jugó la pelota arriba, le va a pegar a Valleto, jugó para Alba, Jonathan Alba va a rematar, tiró apenas afuera, ay, la vi adentro desde este lado. El remate fue fulmando de Jonathan Alba, apenas arriba y derecho del portero, se salvó de milagro en la última del primer tiempo. El equipo del Atlético Fernandino sigue en 0-0. Nos vamos al descanso, Chino.
3: Bueno, un gran remate de cabeza, gran remate de Jonathan Alba, que desde tres cuartas canchas vio el arco, tuvo el espacio y pateó. Excelente remate que pasó a centímetros del ángulo derecho, se tiraba a la nariz. La verdad que fue espectacular, pasó muy cerca, se salvó Atlético Fernandino en el final del primer tiempo.
0: ¿Qué dice Sebastián Cáceres? ¿Qué dice? Que me estaban llamando.
9: Campo de juego. Víctor Hugo con toda la información y todos nuestros compañeros.
0: No, está con algún problemita ya Sebastián, aparentemente, ¿no? Me voy al centro de información deportiva, pero ya estamos cerrando el relato de los primeros 45 minutos desde aquí del escenario de Punta del Este. A ver ahora, Sebastián, si me escuchas allí, no sé si me estás... Ah, no te escucho, bien. Notable, no me está escuchando aparentemente, Sebastián, desde el otro lado. Acá nosotros estamos cerrando el trabajo periodístico deportivo del relato de los primeros 45 minutos que están igualando Punta del Este y Atlético Fernandino. En un primer tiempo que por 0-0 no fue aburrido.
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3: Adelante, compañeros, ya anotaremos aquí y después ya vendremos con el comentario de este primer tiempo.
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5: Bueno, bien. En juego están 3 minutos. 0-0 va Rentistas con el Centro Atlético Fénix. En la República Argentina terminó el clásico rosarino 1-1 entre Rosario Central y Newell's. Por su parte, entre tiempo a esta hora, Santos le está ganando Internacional 3-0. 0-0 va el encuentro entre Remo y Flamengo también en Brasil. En Argentina están en juego a esta hora Lanús con Defensa y Justicia, 7 minutos 0-0 en los comienzos de lo que es el primer tiempo. Mientras tanto, en el Gran Parque Central, 36 minutos 1-1. Van Nacional con Juventud de las Piedras y ahora están pidiendo la asistencia médica tras un choque que ha tenido el portero del Club Nacional de Fútbol, ¿no? Fue bastante severo, se ve,
10: Parece que chocaron cabeza, sí, cabeza.
5: Cabeza, sí, mire eso lo que fue. ¡Ah, estás loco! Sí, sí.
10: Ah. Igual es que está más comprometido a Mejía. Pues.
5: Sí, por el impacto de. Ah, mire, ahí está, mire. Por el impacto que tuvo, sí. y cerca de la vista fue también. Eso es lo que está aconteciendo a esta hora. En España, por ejemplo, está comenzando el segundo tiempo. Español y Sevilla están igualando 0-0 en el comienzo del segundo tiempo en la madre patria, el fútbol que está cerrando la noche por allí, esta jornada de domingo.
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3: Gracias, Daniel. Aquí estamos en la cabina, en el Beverly Hills, en el entretiempo de un partido que ha tenido, pues ha sido entretenido, lo dijo Robert al final de su relato del primer tiempo, un 0-0 entretenido. Atlético Fernandino ha tomado la iniciativa y ha sido más. Digamos que ha tenido más la posesión del balón y la iniciativa y las ganas de ir a atacar. Pero Punta del Este ha llegado poco, pero también ha llegado con peligro sobre el arco de Alanís. Un primer tiempo que se va 0-0, pero tuvieron chances tanto uno como otro. El partido arrancó un poquito atrasado, estamos realmente bastante atrasados, 45 minutos después de lo que estaba fijado. Hugo Viera dio juego cerca de las 16:15, y bueno, los primeros 10 minutos, 15, Atlético Fernandino salió a proponer, salió a buscar su juego, ese juego de, digamos, posesiones y amplitud de cancha que tiene a Darío Soca como uno de los titiriteros en la mitad de la cancha, a pesar de que es un jugador de marca, también distribuye muy bien. Buenos minutos de también el jugador Rosas, Joaquín Rosas, ese jugador que tiene en la mitad de la cancha el decano, que hace que es el nexo en ataque con los de arriba. Y la verdad es que hoy tuvo a Guaburu, un jugador muy movedizo. Y lo miento, ¿no? Lo miento que este año ha llegado al Atlético Fernandino para darle esa velocidad. Es chiquito de tamaño, pero es muy veloz y va tanto por izquierda como por derecha. Después sigo con el comentario, vamos a la información ahí.
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11: ¡Gol! ¡Ay! Segundo tanto de Artigas Junior, otra vez el autor del primer tanto, otra vez Adrián Nantes, tras una definición impecable, un mano a mano que venció al guardameta defensor, pone, cuando van 42 minutos del primer tiempo, pone el segundo tanto que pone en ventaja a Artigas Junior 2-0 ante defensor.
3: Bueno, Artigas Junior logrando una victoria importantísima para la tabla de posiciones. Son, como le decíamos en la previa, este partido era importante también por la tabla de abajo, y con esta victoria ahora Artigas Junior sale de colista y complica un poco a defensor, lo deja ahí abajo. Pasaría a tener 8 puntos Artigas Junior, si no me equivoco, Fernando. Importante, victoria. Hay más información.
5: Sí, está en juego en estos momentos los segundos tiempos. Colón y Peñarol están igualando 0-0. Hay gol de Ituzaingó sobre Charrúas 1-0. Y ya te doy la tabla, que la tengo por acá, de cómo que estaría quedando en este momento.
3: No te compliques, Fer. Yo comento y lo vas haciendo y después lo...
5: Dale.
3: Muy bien, les decíamos, los primeros 15-20 minutos totalmente la iniciativa del equipo de Atlético Fernandino. Grandes minutos de Joaquín Rosas, y lo miento, Eva Buru también muy movedizo. No estuvo a la altura, o no tuvo las chances, o no le llegó tanto el balón a Juan Pablo Rodríguez. Creo que ahí puede venir una variante para el segundo tiempo, la llegada de Stutzenegger, si está bien físicamente, creo que pide cancha el chino, en cualquier momento lo larga Diego Castro a la cancha. Y bueno, tampoco fue llegando más Atlético Fernandino, que tuvo dos chances claras, hay que decirlo. Ya iban 33 minutos cuando Bruno Lomiento tiene una chance muy clara, el pase que llega sobre la derecha del ataque, el zurdo que la contiene, y cuando le salía la defensa, la hizo para su pierna y le pegó por encima. Y un minuto más tarde lo tuvo nuevamente Bruno Lomiento, otra vez entrando por derecha del ataque del Fernandino. Esta vez define de derecha, cruzado, Rebelo se tiró, pero no iba a llegar a esa pelota que pesó el palo y se fue afuera. No quiso entrar, por centímetros nada más se salvó ahí el equipo de Punta del Este. Era más Atlético. Si anotaba Lomiento cualquiera de las dos ocasiones, estaba bien, porque había tenido mucho más la posesión de balón el equipo del Decano. Entonces, Punta del Este estaba tratando de hacer pie en la defensa. Muy buena tarea atrás de Nicolás Núñez. El capitán ha sido un baluarte, acompañado muy bien por Andrés García. Los dos zagueros han sido muy buen. Esa saga tiene que estar así, firme, si quiere mantener el cero Punta del Este. Y sobre el final, la más clara que tuvo el equipo de Punta del Este fue un remate cruzado de Jonathan Alba, el cabeza, el experiente, la experiencia puesta en la mitad de la cancha del equipo de Punta Esteño. Agarró la pelota en tres cuartas canchas, tuvo el espacio suficiente para sacar un tiro cruzado que pasó a centímetros del ángulo derecho del golero Rodrigo Alaniz. No me quiero ir de este comentario sin una jugada que quizá pasó por alto, pero ninguno de los tres lo vio. Ni el cubano, ni Hugo Viera, ni Jessica Terra. Pero hubo un penal clarísimo de Soca sobre el jugador Jonathan Alba en un córner que pasó por alto, nadie lo vio. Y no hubo mucha protesta, solo Jonathan Alba le decía a Hugo Viera, tenés que mirar bien, porque me pegó, me tiró para... Fue penal, clarísimo. Y bueno, yo sí la vi, y hay que decirlo, nobleza obliga, tenía el penal a favor el equipo de Punta del Este. Sí, Robert.
12: Sonido de información.
3: Sonido de información, vamos para allá.
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13: Bueno, el Marino Calagüí aquí finaliza el primer tiempo cuando son las 5 de la tarde, 13 minutos. Artigas Junior se va ganando 2-0 con doblete de Adrián Nantes. Un partido parejo donde el que tuvo la más clara fue Artigas Junior y el que logró concretar fue el local.
3: Bien, estamos atrasados ahí en esa cancha, compañeros.
5: Chino.
3: Tan igual.
5: Sí. Tengo la tabla. Arranco de abajo hacia arriba. Defensor quedó con 6. Perlita tiene 7 en este momento. Artigas está llegando a las 8 unidades. Charrúa tiene 10. Esos serían los 4 que van a jugar por no descender, ¿no?
3: Claro. Esos 4 empiezan torneo nuevo para ellos.
5: Claro. Después está Peñarol con 11. Alianza tiene 12. Colón está llegando a las 14 unidades. Con 15 está Punta del Este. Con 15 está llegando Atlético Fernandino. 16 está teniendo Ituzaingó. Y San Carlos está en la segunda ubicación también con 16 unidades. Y 27 está teniendo en este momento Libertad.
3: Hay que ver qué pasa con el fallo ese en el partido de Defensor Ituzaingó. Pero sabemos por antecedentes que cuando pasa eso, que un equipo no presenta planilla, los 3 puntos van para el otro lado y Ituzaingó entonces quedaría con 19 eventualmente.
5: Claro, sí, tenemos que esperar eso en el correr de estos días, ¿no? Ese dictamen que se dará en estos días.
3: Así es, así que vamos a estar esperando esa resolución que seguramente en esto, antes que termine el torneo de apertura, ya lo tendremos, ya lo conoceremos. Cerrando el comentario, ha sido un poquito más Atlético, ha tenido más la pelota Atlético, pero las peligrosas también las tuvo Punta del Este. tanto de un lado como de otro. Lo miento, le faltó puntería. Y Jonathan Alba también. Si no, ya tendríamos apertura del marcador. Vamos a ver qué pasa en el segundo tiempo. Esperamos goles, porque la tarde está fría, pero con un gol se calentaría esto. La verdad que estaría muy bueno que los equipos salieran a proponer también el segundo tiempo. Atlético fue más, pero no lo supo aprovechar en estos primeros 45, compañeros.
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0: Bien, perfecto, estamos ya aquí a ingresar.

0: Estudiantes Nobles tiene a Franco Pintos, a Matías Sioca, a Mauro Díaz, a Gabriel Echeverría, a Jerónimo Quintela, a Lautaro Arias y a Tomás Escapnagotti. Así tienen Banco Supremo de aceptarse un nuevo cambio.
1: Bien, Sebastián, no sé si hay algún cambio. Yo veo a un jugador de Punta del Este que está con campera calentando, pero me da la impresión de que es Andrés García, ¿no?
0: Confirmo si hay cambio o no.
1: Dale nomás, Daniel.
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0: Del comienzo de ambos equipos.
1: Perfecto. Aquí va a comenzar el segundo tiempo. Va a comenzar el segundo tiempo. Tiene que mover el equipo de el Atlético Fernandino. ¿Qué pasa con ese sonido de información?
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3: En la Serie A de Italia hay gol del Milan. Cissé acaba de convertir el 1-0 del Milan a los 77 minutos. Mientras tanto, en el Brasileirão, 3-1 está ahora el encuentro entre Santos el Internacional. Y deme un minuto que tengo gol del Español sobre el Sevilla, 1-0. Y la I acaba de convertir el tanto para el Español sobre el Sevilla en el fútbol de la madre patria.
1: Aquí va sacando la pelota Torres hacia un costado, de espaldas a la cabina de Fede San Fernando. Tiene que sacar un lateral y reponer con las manos el jugador Puy para el elenco de Punta del Este, cuando tenemos ya casi un minuto de comenzado la segunda parte. La pelota vino hacia el medio, pero va recuperando Mega. Mega entregó hacia adelante, la perdió, falta contra él. Hay tiro libre que va a corresponder al equipo de Punta del Este, del Atlético Fernandino. Allí la tres cuartos de campo va a salir en su línea defensiva.
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1: ¿Qué me dice Chino? ¿García qué?
4: García está un poco sentido, ¿eh?
1: Allá van jugando hacia arriba, va devolviendo Calvete por un costado y afuera, lateral, que va a tomar el equipo de Punta del Este, ¿no? Del Atlético Fernandino otra vez.
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1: Allá van jugando la pelota. ¿Qué hice? No veo ni la colonia, porque me di cuenta que prendieron la lamparita aquí en la cabina. La miré de frente, ¿no? Entonces cuando miro para la cancha,
4: quedó incandidado.
1: Me apagaron las luces. Allá va jugando la pelota, creo que es Calvete. El balón afuera, saque de esquina. Tiro de esquina, mire usted, consiguió el lateral derecho del equipo de Punta del Este, que va a tomar precisamente el dueño de casa.
4: Buen debut hasta ahora de Calvete, ¿eh? Tiene que marcar a Lomiento y lo ha marcado bastante bien y va arriba a veces con criterio.
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1: Pelota que van a meter con la pierna derecha de la pierna de la punta derecha, la peinaron, le quedó a Puy, la levantó el número 3, definió como un zaguero, ¿no? La sacó del estadio y estaba parado casi que en el punto del penal. El lateral izquierdo del equipo puntesteño se salvó en la primera del segundo tiempo el equipo del Fernandino.
4: Bueno, lo tuvo Puy ahí, la verdad que el jugador le sorprendió la pelota cuando le quedó adelante, pateó con la otra pierna, ¿eh? Para mí es zurdo, lo pateó de derecha muy por encima.
1: Dale, Daniel, que aquí viene saque de arco.
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5: Segunda amarilla para el número 33, Matías Bo, expulsado. Barrio Perlita va a jugar estos últimos minutos con 10. Los dos minutos que quedan más los descuentos.
1: Están igualando 1-1 todavía San Carlos y Berlita, ¿no? Aquí la pelota la viene tomando el jugador Valleto la cambió para Alba. Jonathan Alba va, invade, juega las pelotas para la posición de Daniel Recalde, pero la van perdiendo con Mega. Y entonces la jugaron violentamente hacia arriba, ya la va a perseguir Juan Pablo Rodríguez con Andrés.

0: Tate García, tocaron para atrás, allá iba saliendo el guardameta Rivero para pegarle violentamente y hacia arriba viene saliendo y recuperando el equipo del Fernandino.
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0: Allá va jugando la pelota el portero Rodrigo Alanís. Alanís jugó y entregó el esférico para Vidal. Viene saliendo Tomás Vidal. Vidal la jugó hacia adelante mal. Y entonces la va recuperando Andrés García. García tocó para Recalde. Recalde maniobra y sale del círculo central. La jugada primera entregó para Mareca. Pero la perdieron. Ahí la recupera Spuboy. Para el equipo de Punta del Este la jugó. Mirá que bien para Valleto. Va Valleto, va. Juega por la izquierda. Corre a velocidad, pero la pierde. Y entonces va recuperando rápidamente el Fernandino. La va tomando allí Ignacio Rosas. Se vino de la punta al medio. Toca Rosas hacia el círculo central y la perdió. Entonces la viene recuperando allá por aquel costado. ¿Quién? Para el equipo de Punta del Este. Me dio la impresión de que era en definitiva Figueredo. Y la perdieron. Les quedó para Fernández. Sebastián Fernández jugó la pelota en la personal y la va perdiendo con Mega. Se hace enredado ahora el partido. La pisotea Maresca por uno, por dos y hace falta. Tiro libre. ¿Qué va a corresponder al equipo del Fernandino?
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2: Escucho Dani Maturro, a ver si podemos.
0: Aquí hay tiro libre que va a tomar en definitiva Torres. Martín Torres le pega de zurda, violento y hacia arriba viene saltando allí, lo miento, pero la perdió. La va recuperando Jonathan Alba, le queda corta. Y entonces el que sí la recupera es Soca. Soca tocó para Ignacio Rosa. Rosa va allá al tres cuartos de campo, sube por la banda izquierda. Figueredo gira, escapa, subsiste Rosas. Creo que quedó algo sentido en definitiva. Van tocando para Torres. Torres juega la pelota hacia adelante, vino para Soca. Corre Soca, maniobra, se cae. Yo, falta de Sebastián Fernández, dijo el árbitro del partido. No la vi tan clara como el señor Hugo Viera, pero lo cierto es que hay tiro libre rojiblanco. ¿Qué dice? Sonido de información.
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3: Termina muy picado el partido. Una jugada que el árbitro cobra tiro libre y la gente reclama penal. Muy dudoso. Tiro libre al borde del área para San Carlos. Hay amarilla para el 35, Axel Ripa, el goleador de San Carlos. Y el árbitro Da Silva anuncia 5 minutos más. Se jugará hasta el minuto 50 en este lindo partido que tenemos acá en Barrio Perlita.
0: Bien, había offside de Lomiento cuando llegaba casi a cabecear Chino. Allí de rodillas se tiraba en el segundo palo después del tiro libre. Estaba en offside, es cierto, pero llegó solo por el segundo palo el habilidoso número 11 del Fernandino.
4: Déjame que te corrija, Ron. No había sido offside, cobró un saque de arco, lo erró solo. A un metro de arco, Bruno Lomiento llegando sobre el segundo palo del área rival y lo erró. El cabezazo fue afuera, si no estaba la apertura.
0: A mí me duele, bueno, yo me confundió Viera porque señaló saque de arco con un brazo en alto y el otro no. Entonces, por eso me confundió, porque tampoco vi la seña que hizo la muchacha de este costado, Jessica Terra. Allí va saliendo el equipo de Punta del Este por intermedio de Fernández. Fernández no, aquel es, en definitiva, el jugador Calvete. Calvete la jugó hacia arriba, la viene jugando para Valleto, pero va robando bien la pelota. En definitiva, se queda con ella el jugador del Atlético Fernandino. Partido enormemente disputado en la mitad del campo de juego. Van y vienen, el balón jugado hacia adelante. Vino para Valleto, Valleto tocó para Recalde, Recalde con el balón, le pega un puntazo para la banda izquierda, para acá va a subir Puoy, también lo viene a presionar Lomiento, la va dando Puoy, para mí se cayó solo Lomiento, el árbitro deja seguir, se la lleva Puoy, ataca el equipo de Punta del Este, va otra vez, ahora hay falta de Puoy porque lo está agarrando a Fernández, pero nada, dijo el árbitro esta vez porque la gana bien Mega, Mega toca para Fernández, Fernández con el balón, viene saliendo otra vez, le va a pegar arriba a Martín Torres, va a sacar la pelota corta, va dejando el esférico para Mega, mirá cómo se le fue a Mega la pelota, saltó por encima de su piecito y el balón se va escapando afuera, lateral para el equipo Punta Esteño.
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0: Se viene Scannarotti, me da la impresión por el tamaño, ¿no? El rubio atacante neto del conjunto de Punta del Este. ¿Qué dice Sebastián Cáceres?
5: Ha ingresado Tomás Scannarotti con la número 30, se va a ir el número 6, Santiago Fernández, el Punta del Este, la primera variante.
0: Perfecto, mi querido Sebastián Cáceres, se va a ir Fernández, entonces el número 6, se va a venir el cambio. Allí vamos a ver si lo hace antes el árbitro del partido, sí. Allá se va a venir cambio, el primero del partido, Daniel.
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0: Bien, se va con el número 6, Santiago Fernández, ingresando en su lugar con el número 30, Tomás Scannarotti. Ese es el cambio aquí en el escenario de Punta del Este.
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0: Pará un poquito que el chino se nos ahogó con una gomita, ¿eh?
4: Se nos muere, se nos va.
0: Bien, hay tiro libre. ¿Qué va a tomar? ¿Qué dice Chino?
4: No, que hay que prestarle atención a Scannarotti, un gran jugador.
0: Ahí va tomando la pelota, Puy metió el cuerpo allí, el jugador Guaburga contra la última zona, pero viene robando bien Calvete. Qué bien Calvete, ahora le entrega mal, pero le va tomando Rosas. De todas maneras, se entregaron para Juan Manuel Fernández jugó hacia arriba, vino para Rosas, la pide y la va ganando. En definitiva, el jugador del equipo de Fernandino va saliendo, el esférico largo, vino para la posición allí que va ganando, en definitiva García, no, Nicolás Núñez, la viene a perseguir el jugador Juan Pablo Rodríguez, la hizo de Rabona, se le fue, se cayó después, y entonces se le va a quedar escapando. Es saque de arco que va a tomar el equipo de Punta del Este.
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0: Bien, estamos mirando los goles de Juventud y el de Nacional. El de Juventud fue un accidente cómico del deporte, y el otro fue un lindo gol del jugador Rodríguez, ¿no? Aquí hay un saque de arco que todavía no se decide. El árbitro va a hablar, Viera. Me da la impresión, Sebastián, va a hablar algo con los muchachos del Fernandino que están calentando atrás del arco, ¿no?
5: Al profe, ¿no? Capaz que una protesta, ahí está señalando ahí en el arco, está diciendo, a ver, ya te digo, a ver.
0: Porque
5: me parece que se mueve los suplentes, me parece, a ver. No, aparentemente una protesta, capaz.
4: Sí, déjame contarlo el.
0: Ahí.
4: Te cuento, Seba, que creo que fue Andrés García con uno de los suplentes, tuvo un ida y vuelta ahí.
5: Sí, te lo voy a confirmar ahora, sí, me parece que ahí. Capaz que hubo, sí, un encuentro, sí.
0: Allá hay largo pelotazo para el equipo del Fernandino, que no puede llegar Fernández, entonces se va escapando la pelota fuera, esa pena saque de arco que va a tomar el guardameta Rivero.
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0: Acaba jugando la pelota Valleto, pero ya la ha perdido, viene presionando Puy, la va ganando Lomiento, para vivo falta de Puy, mete el cuerpo, ganas de la lleva García, falta de Lomiento, dijo el árbitro. Bueno, está allá, va saliendo rápidamente Jonathan Alba, aparte no sé por qué no dio ley de ventaja porque la tenía punta del este, la va ganando Alba, se frena, se vino de la punta al medio, va entregando la pelota por este costado, ahora abre por la izquierda para Puy, por aquí viene subiendo lateral zurdo del equipo de punta del este, va entregando la pelota para la posición de jugador Bengochea, pero se le va escapando afuera. Es lateral que tiene que tomar el equipo blanco. De espaldas a la cabina de transmisión de FM San Fernando, el propio Puy. Enzo va a tomar el balón en sus manos.
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0: Aquí hay lateral que va a tomar el jugador Enzo Puy para el elenco de Punta del Este. Mucho más adelante, ya es el tercero consecutivo después de que dijimos que contamos a aquel. Allá va a jugar, la pelota la viene a pedir allí Daniel Recalde, vino para él, cortito Recalde, quiso dejar de pecho, le viene a presionar Mega, va escapando Puy, tiro centro contra el área, pero va despejando la saga, por aquí viene tomando la pelota el jugador Nicolás Núñez, la va ganando Eguaburu, la jugó no, Juan Pablo Rodríguez. Rodríguez tocó el esférico por la izquierda, va jugando para Eguaburu, entregó para Lomiento, la mató en el pecho, capa Lomiento, jugó de zurda, pelota para la subida de él, el jugador Figueredo, no llega, le queda corto, y entonces va saliendo Recalde tocó para Maresca con el balón, con la línea que dos divide el terreno, pero son cinco del equipo del Fernandino esperando. Van a meter centro contra el área. La viene tomando allá el número 30. El centro va contra el área, pero va despejando la saga del equipo del Fernandino cuando cargaba Scannarotti por aquel costado. Entregaron la pelota para Rosas. Rosas con el útil. Juega la pelota para la ubicación allá de Figueredo. Entregó para Rosas con la pelota. Le quedó para Eguaburu largo, pero pelotazo largo, muy largo, tan largo que va a las manos del guardameta puntesteño.
4: Empezó a llovinar, compañeros, empezó a llovinar aquí, no sé cómo está allá en ese barrio de la radio, pero aquí empezó la llovina.
0: Se vino la llovina de frío, ¿no? Bajo cero estamos jugando prácticamente, ¿eh? Falta la nieve nada más. ¡Ey, Papá Noel y todos los enanitos! La pelota vino jugada para la ubicación del jugador Nicolás Núñez. Núñez con el balón. Cambio para el medio, va dejando el frico para Calvete. Calvete se va entre la mitad del campo de juego, pero la va perdiendo. Vea cómo quedaron allí abrazados como grandes amigos. Los dos cayeron rodando contra el piso. ¿Qué dice Sebastián?
5: Y
0: yo
5: me toque nueve y Valentín López, el Atlético Fernandino. Ya te vamos a confirmar quién se va.
0: Perfecto, Sebastián. Aquí van a venir dos cambios más en el equipo, o dos cambios, los primeros dos, en el equipo de Atlético Fernandino, el 10 y el 9, al campo de juego.
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0: Dale, Seba.
5: Sigue el partido al 15, a Cristian Ibarburu y también a Maximiliano Omega. Va a ingresar con la 10, Valentín López y Guillermo Tufinero con la 9 del Atlético Fernandino.
0: Perfecto, así que se va el 15 y el número 5.
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4: Bueno, Diego Castro mete dos cambios importantes, la llegada de Stutzenegger, que pedía cancha hace rato, el número 9, bueno, Valentín López, un jugador muy, muy picante en el tema de el armado del juego, ¿no? Tiene muy buen pie, es un 10 a la antigua, Valentín López.
0: Se juega todo el técnico de Fernandino, porque queda sin marca prácticamente en la mitad del campo de juego, sacando a Mega, ¿no? Aquí va jugando la pelota Eguaburu, ¿no? ¿Qué digo? No, Eguaburu no, es Juan Pablo Rodríguez. Rodríguez tiró de pelota para Bruno, lo miento, es largo. Y entonces va sacando Nicolás Núñez. Núñez tocó para Puey. Enzo Puey con la pelota maniobra sobre la mitad del campo de juego, entregando para Valleto. Allá se cayó Valleto. Para mí se cayó, no fue Valleto. Es Andrés García, tiro libre que va a corresponder al equipo de Punta del Este. Y me voy al centro de información deportiva.
1: 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Tenemos a Iván y a Nahuel. Primero, Iván, adelante.
6: Final del partido aquí en Barrio Perlita. Empataron. Barrio Perlita 1, San Carlos 1. Un partido muy trabado, que tal vez San Carlos mereció un poco más, pero Perlita aguantó bien. Donde la figura fue el 6 de Perlita, Brian Fernández, sacando todo abajo, teniendo un partido espectacular.
1: 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Ahora escuchamos a Nahuel.
7: En juego la segunda parte en el Mariano Calahuí, con lo que es victoria parcial de Artigas Junior versus Defensor, 2-0.
0: Dale, Seba.
5: Dice el puntarete para el número 17, Andrés García.
0: Notable, sí, allí por una mano. Hay un tiro libre correspondiente al equipo del Atlético Fernandino cuando estábamos allí escuchando a los compañeros en las otras canchas. Casi comete un error en el fondo, Punta del Este, Chino, que le cuesta caro, ¿no?
4: Tuvo que salir de velo de afuera del área a rechazar. La pelota le quedó a Valentín López, que probaba, y bueno, Andrés García cortó el tiro al arco. Para mí que podría haber sido más de la amarilla.
0: Ahí le va a pegar Torres, no dejó el remate contra el arco por bajo. Sale guardameta Revelo, se queda con el balón cuando tiraba el jugador Figueredo contra el área. Allá saque de arco que va a tomar el portero del equipo Punta Esteño, el jugador Revelo. ¿Qué pasó ahora? Se cayó solo el golero, ¿eh? ¿Qué pasó?
4: La parte de atrás. La parte de atrás del tobillo izquierdo es lo que le duele. Nos apoyamos con Seba.
0: A ver, Sebastián, no sé si alcanzaste a ver algo, no sé qué pasó con el arquero, pero en definitiva quedó sentido. Con él mismo me dio la impresión de que estaba solo, ¿no? ¿O será producto de alguna maniobra técnica ahí al lado tuyo?
5: Sí, alguna maniobra técnica, quedó sentido el golero de Punta del Este. Y acá un guardia subial habló el Boyara.
4: Está de moda eso, ¿no?
5: Tobillo, mirá que puede estar el tobillo,
0: Notable, notable, dale, Chino.
4: Está de moda eso de que el golero se tire o, digamos, pida sanidad porque hay alguna cosa que el técnico quiere hablar o algún jugador que está por cambio de campeones o algo de eso. siempre pasa que el golero, como es el que tiene que parar el juego, el juez, cada vez que el golero pide una asistencia o se cae, me parece que ahí es lo que está pasando con Revelo, aunque lo están atendiendo, lo están atendiendo en su pierna izquierda.
0: Bien, cuando aquí se ha venido el agua, se vino una garúa bastante fuerte y persistente en el escenario de nos está mojando la tele, en la cual tenemos el retorno del partido, ¿no? Dale nomás.
4: Los jugadores están tratando de moverse porque si no se enfrían, La verdad que una lluvia bastante...

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0: Allá en mi pago hay un pueblo que se llama No Me Olvides.
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